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7: 8 de la tarde con 8 minutos.
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10: Hola, ¿cómo están? Les saluda María Belén Araya y les doy la bienvenida a este informe de noticias, donde hablaremos sobre que el Ejecutivo defiende la participación del presidente José Antonio Kast en el Foro Madrid de extrema derecha tras reparos transversales. Hablaremos además del megaproyecto de planta de amoníaco verde en Magallanes, que logra su aprobación ambiental. Vuelve el gabinete de la primera dama. Pia Adriasola articulará agenda social junto al Ministerio de Desarrollo Social.
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10: El gobierno oficializó la restauración del gabinete de la primera dama dentro de la estructura institucional de la Presidencia de la República. La medida fue formalizada por medio del director administrativo de la presidencia, Julio Férez, devolviendo las operaciones y respaldo institucional para las labores que empleará Pia Adriasola. Las gestiones de las que se encargará el equipo se centrarán en el apoyo a la infancia, el fortalecimiento de las familias de acogida, la agenda de las mujeres y el bienestar de los adultos mayores. El trabajo se realizará en coordinación con el Ministerio del Desarrollo Social. Así lo señaló la jefa de la cartera, María José Wolf.
11: Por supuesto que es relevante. Son tantos los desafíos que tiene nuestro país que el poder contar con la primera dama y con un equipo que estén abocados a la superación de la pobreza y a dar mejores oportunidades a los niños, a las personas con discapacidad y a las personas mayores es algo que queremos respaldar y en lo cual podremos ir avanzando como país.
10: Tras la noticia, distintos sectores políticos no mostraron mayor intriga ante la restauración. Sin embargo, Arturo Barrios, del PS, reconoció dentro de su clausura la reivindicación feminista, mientras que Johannes Kaiser reconoció a primeras damas que tuvieron un rol relevante.
12: Me parece muy bien, me parece que está en el marco de lo que es la tradición republicana de nuestro país. Muchos recuerdan todavía con mucho cariño a Nitti Markmann, en su momento la primera dama que llegó a la Antártica incluso.
13: La verdad es que yo tengo la impresión que en el ámbito de la primera dama, en fin, hay una serie de luchas feministas que se hacen ver, pero yo no le brindo un sentido más que una restauración que ha hablado este gobierno que a mí me parece.
10: Recordar que en 2022, durante el gobierno de Gabriel Boric, el cargo de primera dama fue disuelto por Irina Caramanos, lo que provocó que distintas fundaciones públicas fueran derivadas a otros ministerios y servicios. El equipo asesor quedó conformado por Miguel Rojas en la jefatura de gabinete y Emilio Silva a cargo del área territorial. La estructura se completa con las periodistas Catalina Aristilla y Paula Elizalde, además de la asesoría de la ex constituyente María Gatica, quien estará a cargo de la gestión de agenda, despliegue en terreno y protocolo.
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10: Con las fiestas patrias a la vuelta de la esquina, CGE presentó la campaña Volantín Seguro 2026. Para evitar accidentes eléctricos, la iniciativa fomenta el autocuidado. Recuerda la prohibición del hilo curado, entre otras advertencias. Sobre esto, Auri Morales nos trae todos los detalles.
15: De cara a las fiestas patrias, la Compañía General de Electricidad lanzó su campaña Volantín Seguro 2026, bajo el lema Celebremos con Energía de la Buena. La iniciativa busca prevenir accidentes graves asociados a la interacción con las redes eléctricas. La empresa llamó a encumbrar volantines solo en áreas despejadas, lejos de las torres de alta tensión y cables de distribución. Además, recordaron que el hilo curado está penado por la ley por su alta conductividad eléctrica y prohibieron intentar rescatar volantines atrapados en postes. El subsecretario del Servicio Centralizado de CGE, Cristian Viseño, recalcó que la campaña apunta al autocuidado familiar. Junto con esto, la distribuidora aconsejó no sobrecargar enchufes ni utilizar alargadores de forma desmedida de las celebraciones para evitar eventuales cortocircuitos. El plan contempla charlas y talleres demostrativos en diversos colegios durante agosto y septiembre. Estas actividades tienen como objetivo que niñas y niños aprendan a identificar los riesgos eléctricos y disfruten de las festividades de manera segura.
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17: la región de Antofagasta.
10: El diputado Sebastián Videla presentó un proyecto de resolución para evaluar la creación de la región del Loa, buscando mayor descentralización e inversión pública para Calama, San Pedro de Atacama y Ollagüe.
17: La región de O'Higgins.
10: La PDI investiga el homicidio de una mujer de 57 años que murió apuñalada al interior de su almacén en Pichidegua. El Ministerio Público indaga como principal sospechoso a una persona de su entorno familiar.
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10: La realización del Foro Madrid en Santiago abrió tensiones en el oficialismo. Evópolis, sectores de Chile Vamos, pidieron al presidente Kast restarse del encuentro para no polarizar, mientras que el gobierno y republicanos defendieron firmemente su derecho a participar. Carlos Maturana nos cuenta al respecto en el siguiente informe.
22: La realización del Foro Madrid el próximo 3 de septiembre en Santiago desató tensiones en el oficialismo. La confirmada asistencia del presidente José Antonio Kast generó reparos en Chile Vamos, donde temen que el perfil conservador e ideológico de la cumbre profundice las divisiones del sector, entendiendo que este encuentro es de ultraderecha. Desde el Ejecutivo defendieron la presencia del mandatario en el encuentro internacional. El subsecretario del Interior, Máximo Páez, aseguró que es consistente que en su calidad de presidente de la República pueda participar no solamente en este foro, sino que en cualquier foro en el que él pueda dar a conocer su visión respecto al país.
23: Nos parece que es perfectamente posible y consistente que en su calidad de presidente de la República, y no estando organizado por el gobierno, pueda participar no solamente en este foro, sino en cualquier foro en el cual él pueda dar a conocer su visión respecto del país.
22: En la vereda opuesta, Evópolis se restó del evento y recomendó al mandatario no asistir. En el partido argumentaron que la investidura presidencial es un rol de Estado, advirtiendo que involucrarse en debates sobre la batalla cultural polariza y daña la convivencia de la coalición de gobierno. El senador Matías Walker también se refirió al respecto.
24: Y me parece mal que el presidente asista
0: a un foro que está marcado por la extrema derecha, por la intolerancia, por principios que no son los de la democracia moderna, con líderes que más bien proponen la segregación. Es muy importante que el presidente Kast no le hable al 23% que lo apoyó en la primera vuelta, sino que le hable al 58% que votó por él en la segunda vuelta.
22: Por su parte, el Partido Republicano respaldó la cita y valoró abrir estos espacios de debate pese a los roces internos en el oficialismo. Parlamentarios del sector confirmaron su participación en la cumbre, que contará además con la asistencia del líder de Vox, Santiago Abascal.
10: La Comisión de Evaluación Ambiental de la Región de Magallanes aprobó el desarrollo de un megaproyecto que busca instalar una planta de amoníaco verde en las comunas de Punta Arenas, Laguna Blanca y San Gregorio. Marcos Culca, director ejecutivo de la Asociación Chilena de Hidrógeno, entregó más detalles del proyecto.
1: Es una muy buena señal desde el país, desde Chile hacia el mundo, poder mostrar que estamos en condiciones de la aprobación de proyectos de gran escala, desarrollo de esta industria, donde tenemos más de 17 proyectos hoy día operando a nivel nacional en distintas partes del territorio, en diversas industrias, y con esta inversión en carpeta de 11.000 millones de dólares completamos un total de 15.000 millones de dólares de potencial inversión, lo que obviamente es una muy buena noticia para el país. A nivel mundial, esta industria sigue avanzando, China con 1.400.000 toneladas de producción.
10: El proceso de evaluación ambiental se extendió durante 2 años y 1 mes y tras el visado, el proyecto tiene el propósito de producir amoníaco a partir de hidrógeno verde, con la construcción de una planta de procesos, una planta desaladora de agua de mar, un parque eólico compuesto por 194 aerogeneradores, además de un puerto multipropósito para terminal marítimo para el almacenamiento y exportación de productos. Sobre esto habló el subsecretario de Energía, Hugo Briones.
3: El proyecto permitirá producir sobre 270.000 toneladas anuales de hidrógeno verde y aproximadamente 1,3 millones de toneladas de amoníaco verde para exportación. Asimismo, contempla la contratación de cerca de 4.000 trabajadores durante su construcción y 1.700 durante su operación. La aprobación de este proyecto, el más alto en términos de inversión, da cuenta de que nuestro país va por el camino correcto en el desarrollo hacia una economía más verde e integral, donde este tipo de iniciativas también generan empleos de calidad.
10: ¿Qué es el amoníaco verde? Bueno, es un químico que se utiliza para la fabricación de fertilizantes, combustible marino de buques de carga y permite fabricar nitratos de amonio para explosivos utilizados en minería. Así lo explica Catalina González, investigadora del Centro de Transformación Energética de la Universidad Andrés Bello.
4: El amoníaco es un compuesto formado por nitrógeno e hidrógeno. Tradicionalmente, para producirlo se usa hidrógeno obtenido a partir de combustibles fósiles. Por lo tanto, es un proceso que genera altas emisiones de dióxido de carbono. Cuando hablamos de amoníaco verde, la principal diferencia es que su producción es que el hidrógeno se obtiene mediante electrólisis del agua utilizando electricidad proveniente de fuentes renovables como la energía solar o eólica. Y a su vez, la energía que se usa en todo el proceso proviene de energías renovables.
10: El inicio de la construcción se prevé para 2027 con fecha de término para el segundo semestre de 2030. Durante la etapa de construcción, el proyecto requerirá aproximadamente de 4.000 trabajadores, mientras que para su operación se necesitarán 1.800 personas, lo que implica una amplia oferta de empleo para la zona.
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10: Efesur confirmó que a fines de septiembre se retomarán las obras de desnivelación en el cruce Santa Sofía de Chiguayante. Los trabajos concluirán en 2028 sin interrumpir el servicio de trenes. Y hasta acá dejamos el resumen de noticias. Nos volvemos a encontrar en una próxima edición con más informaciones. Que estén muy bien.
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1: 8 de la tarde con 52 minutos.
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1: 9 de la noche con 51 minutos.
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1: 11 de la noche con 2 minutos.
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1: 0 horas con 3 minutos.
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1: Una de la madrugada con un minuto.
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2: 2 de la madrugada con un minuto.
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1: 3 de la madrugada con 3 minutos.
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1: 4 de la madrugada con 3 minutos.
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1: Sigue aquí tomándose otro trago.

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1: 4 de la madrugada con 30 minutos.
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0: que aumentan casi en un 50% durante fiestas patrias. ¿Cómo evitarlos? Te contamos en minutos. Hablaremos del MINSAL, que anunció una nueva vacuna contra el neumococo.
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0: Entre enero y julio de 2026 se constituyeron 140.412 nuevas empresas en Chile. Desde el Ministerio de Economía calificaron la cifra como un hito histórico y una señal de reactivación económica. Auri Morales nos cuenta más en el siguiente informe.
2: El último informe de constitución de empresas y sociedades dio a conocer que 140.412 nuevas empresas fueron constituidas entre enero y julio de este año. La cifra, según las autoridades del Ministerio de Economía, es un hito histórico que demuestra la reactivación económica. Las regiones de Valparaíso y Biobío se consolidaron como polos clave de actividad fuera de la región metropolitana. Valparaíso, con 1.746 nuevas sociedades, representando un 9,5% del total registrado, mientras que la región del Biobío contabilizó 1.409 nuevas unidades productivas, equivalente a un 7,7% del dinamismo nacional. El informe oficial también expuso indicadores sociodemográficos sobre la composición de los fundadores de estas sociedades. De acuerdo con los datos presentados, la participación femenina alcanzó un 38,4% entre los socios de las nuevas firmas, al tiempo que los inversionistas extranjeros presentaron el 11% del total. Desde el Ejecutivo destacaron que la apertura de estas unidades productivas fuerza la recuperación de la actividad económica y fomenta la creación de empleos formales.
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0: En el reporte semanal de la campaña de invierno del Ministerio de Salud, la subsecretaria de Salud Pública, Alejandra Pizarro, comunicó que a partir del 1 de septiembre, Chile incorporará una nueva vacuna contra el neumococo al calendario de inmunizaciones. En detalle, la vacuna neumocócica conjugada 20 reemplazará la actual formulación que protege contra 13 serotipos de la bacteria. Sobre esto explica más detalles la subsecretaria de Salud Pública, Alejandra Pizarro.
6: Como ustedes saben, la vacunación es una de las herramientas más efectivas que tenemos para prevenir enfermedades y proteger la salud de las personas, especialmente la de nuestros niños. Por eso, como parte del proceso permanente de actualización de nuestro Programa Nacional de Inmunizaciones, el 1 de septiembre ampliaremos la protección de los lactantes frente al neumococo. Vamos a pasar de una vacuna que protege contra 13 serotipos a una que protege contra 20 serotipos de esta bacteria, aumentando así la protección frente a enfermedades graves.
0: La modificación de la vacuna no altera el esquema de vacunación infantil, ya que la dosis de la nueva será administrada a los lactantes a los 2 y 4 meses, además de un refuerzo a los 12 meses de edad. En los niños prematuros se mantendrá el mismo esquema, pero la dosis de refuerzo se aplicará a los 6 meses. Además, en la instancia, entregaron un balance de la campaña de invierno en el que durante la semana epidemiológica 33, la positividad de los virus respiratorios alcanzó el 56,1%, la cifra más alta en lo que va de 2026. El periodo ha estado caracterizado por un aumento en las hospitalizaciones, con predominio del rinovirus seguido por el virus respiratorio sincicial y la influenza tipo B.
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0: La Municipalidad de Angol inició la clausura de 14 locales con máquinas de azar que operaban sin patente comercial. La medida busca regularizar el comercio local conforme a la Ley de Rentas Municipales.
1: La región de los lagos.
0: Usuarios y usuarias denunciaron el precario estado del Centro Cultural de Osorno debido a filtraciones, baños dañados y falta de calefacción. Ante los reclamos, el municipio anunció que ejecuta un proyecto de reparación por más de 300 millones de pesos.
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3: La Fiscalía allanó domicilios de gerentes y exgerentes de Codelco en el marco de la investigación por la sobreestimación de la producción del cobre. El caso surgió tras detectarse 26.875 toneladas mal reportadas, lo que obligó a exigir la devolución de 14,3 millones de dólares en bonos. Ornella Mellado con el informe.
4: Hola, sí, buenos días. Tal como lo explicamos, la Fiscalía de Investigación Especializada de O'Higgins ejecutó diversas órdenes de entrada, registro e incautación en los domicilios de gerentes y exgerentes de Codelco. Estas diligencias se enmarcan en la indagatoria penal abierta para esclarecer las irregularidades y la sobreestimación de las cifras de producción reportadas por la cuprífera estatal. El fiscal jefe de la unidad, Javier Van Bischofhausen, explicó que buscan determinar si se alteraron los datos para mostrar un balance favorable.
5: Lo que estamos indagando, ¿cierto?, es cuáles fueron los fundamentos o las motivaciones detrás de, efectivamente, Codelco haber afirmado que produjo o obtuvo un tonelaje superior al que realmente en la práctica ocurrió. Y esto es relevante por cuanto estamos buscando la motivación relativa a, como han señalado algunas declaraciones que tenemos en la investigación o gente que incluso ha declarado en otros medios, relativo a que la finalidad última de esta era simplemente lograr una producción mayor a la del año anterior, es decir, lograr un tonelaje mayor a del 2024, aun cuando esto incluso fuere un negocio negativo.
4: El origen del caso se remonta a una auditoría interna iniciada en marzo, la cual constató que se contabilizaron como producto terminado 26.875 toneladas de cobre que no cumplían con los estándares técnicos exigidos. Este error contable infló artificialmente el tonelaje total de la empresa en cerca de un 2%. A raíz de este ajuste en el cumplimiento de metas, la corporación estatal instruyó a más de 6.300 trabajadores y ejecutivos la devolución de bonos de desempeños pagados indebidamente, cuyo monto global asciende a unos 14,3 millones de dólares.
3: Según cifras de Carabineros y la PDI, los robos a casas deshabitadas aumentan cerca de un 50% en comparación a un mes habitual durante septiembre. Por eso nos hicimos la pregunta, ¿cómo puedo prevenir un robo a mi hogar cuando no estoy? Esta duda nos la responde Javier Vera en la siguiente nota.
6: Ya está por llegar septiembre y con ello se acercan las celebraciones, las salidas a ramadas, fondas y viajes en familia. Con todos estos eventos aparece uno de los delitos más frecuentes. Según las cifras de Carabineros y la PDI, en septiembre existe un aumento de casi el 50% en robos y delitos en hogares desprotegidos para fiestas patrias. En ese contexto, Aníbal Pérez, gerente de Customer Intelligence de Verisure Chile, nos entrega unos tips para mantener seguros los hogares durante las festividades.
7: En fiestas patrias es fácil bajar la guardia porque estamos preocupados de compartir y pasarlo bien. Por eso, la prevención debe comenzar antes de salir de casa. Revisar accesos, rejas, cerraduras, identificar puntos vulnerables y evitar dejar elementos que faciliten un ingreso. Hoy, la tecnología debe ser una aliada, ya que permite monitorear y proteger nuestros espacios incluso cuando estamos fuera. Hay que tener cuidado con lo que mostramos en redes sociales. Protegernos digitalmente es clave. Por todo esto, la seguridad comienza antes de salir de casa, porque anticiparse siempre será la mejor herramienta de prevención.
6: Las fiestas patrias son una oportunidad para reencontrarse, pero también un momento que aprovecha la delincuencia con la ausencia de los dueños. Por eso los especialistas entregan algunas recomendaciones. Ten cuidado con lo que compartes en las redes sociales, no anuncias tus viajes públicamente en internet, no demuestres que tu casa está desocupada, alerta a tus vecinos y proporciones un medio de contacto para que lo utilicen en cualquier eventualidad. Además, coordina visitas periódicas con alguien de confianza. Si estás fuera de un periodo prolongado, protege tus bienes más valiosos. Si sueles almacenar objetos de valor en tu hogar, considera trasladarlos a un lugar más seguro.
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3: La realización del Foro Madrid el próximo 3 de septiembre en Santiago desató tensiones en el oficialismo. La confirmada asistencia del presidente José Antonio Kast generó reparos en Chile Vamos, donde temen que el perfil conservador e ideológico de la cumbre profundice las divisiones del sector, entendiendo que este encuentro es de ultraderecha. Desde el Ejecutivo defendieron la presencia del mandatario en el encuentro internacional. El subsecretario del Interior, Máximo Pavés, aseguró que es consistente que en su calidad de presidente de la República pueda participar no solamente en este foro, sino que en cualquier foro en el que él pueda dar a conocer su visión respecto al país.
9: Nos parece que es perfectamente posible y consistente que en su calidad de presidente de la República y no estando organizado por el gobierno pueda participar no solamente en este foro, sino en cualquier foro en el cual él pueda dar a conocer su visión respecto del país.
3: En la vereda opuesta, Evópolis se restó del evento y recomendó al mandatario no asistir. En el partido argumentaron que la investidura presidencial es un rol de Estado, advirtiendo que involucrarse en debates sobre la batalla cultural polariza y daña la convivencia de la coalición de gobierno. El senador Matías Walker también se refirió al respecto.
10: Y me parece mal que el presidente asista a un foro que está marcado por la extrema derecha, por la intolerancia, por principios que no son los de la democracia moderna, con líderes que más bien proponen la segregación. Es muy importante que el presidente Kast no le hable al 23% que lo apoyó en la primera vuelta, sino que le hable al 58% que votó por él en la segunda vuelta.
3: Por su parte, el Partido Republicano respaldó la cita y valoró abrir estos espacios de debate pese a los roces internos en el oficialismo. Parlamentarios del sector confirmaron su participación en la cumbre, que contará además con la asistencia del líder de Vox, Santiago Abascal.
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3: Ante el pronóstico de precipitaciones y tormentas eléctricas, Copelec Eléctrica desplegó cuadrillas preventivas en Chillán para atender contingencias en el suministro y llamó a la comunidad a reportar cables caídos o situaciones de riesgo en la zona.
2: La región de Magallanes.
3: La Feria Antártica Escolar reunió en Punta Arenas a estudiantes de 15 colegios en todo Chile, quienes presentaron investigaciones científicas en busca de integrar la expedición al continente blanco organizada por el INACH.
2: La región del Maule.
3: La miel de colmenares MIA de Licantén fue elegida como la favorita del público en la cata popular de la Feria Apícola del Maule, realizada en Talca, destacando la calidad de los apicultores de Licantén.
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3: Tres de los condenados a presidio efectivo por megatráfico de drogas, enmarcado en el operativo Cervero, presentaron una querella ante el séptimo juzgado de garantía de Santiago en contra del fiscal de Valparaíso, Maximiliano Kraus, quien lideró la investigación que concluyó en sus respectivas sentencias. La acción judicial sostiene que la causa se encuentra contaminada. Esto luego de que el propio funcionario admitiera haber compartido sus credenciales del sistema informático del Ministerio Público con personal ajeno a la institución. La defensa de los reclusos sostiene que el uso indebido de los accesos institucionales vulneró la reserva del proceso, afectando la integridad del levantamiento de pruebas y la regularidad del juzgamiento que derivó en las penas de presidio. El antecedente que motivó la acción legal emergió a fines de 2024 durante la indagatoria por filtraciones ligadas al denominado caso del ex subsecretario Manuel Monsalve. En esa instancia, el fiscal Kraus declaró formalmente ante el fiscal regional Marcos Pastén haber entregado sus claves operativas del Ministerio Público a efectivos de inteligencia de la Armada con cuestionamientos sobre la seguridad de los registros del sistema persecutor. Con la presentación de esta querella, los demandantes buscan que la justicia penal investigue la conducta del fiscal e identifique el impacto que la intervención de terceros tuvo sobre los derechos de los imputados. El tribunal ahora deberá ponderar si los hechos denunciados constituyen delitos y determinar si las anomalías detectadas en el manejo de la información judicial podrían abrir la vía para revisar la validez de las sentencias y condenas dictadas.
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3: Vecinos y vecinas de Tomás en Curanilahue denunciaron que un abogado realiza cobros de dinero prometiendo frenar desalojos en terrenos de Forestal Arauco, pese a existir órdenes judiciales vigentes de restitución.
2: La región de los lagos.
3: Vecinos, vecinas y autoridades denunciaron la compra e inscripción presuntamente irregular de un terreno fronterizo por parte de un ciudadano argentino en Llanada Grande, esto en Cochamó, alertando por la vulneración de leyes que protegen la soberanía limítrofe nacional.
2: La región de O'Higgins.
3: La Seremi de Salud realizó capacitaciones sobre prevención y autocuidado frente al virus Santa en San Vicente de Tahuatahua y Santa Cruz, instruyendo a funcionarios escolares y líderes vecinales.
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3: La NID y Fulbright abrieron la convocatoria para la beca Doctorado Bio dirigida a chilenos y chilenas interesadas en cursar posgrados en Estados Unidos sin requerir dominio previo de inglés. ¿Cómo postular? María Belén Araya nos lo explica.
11: La Agencia Nacional de Investigación y Desarrollo abrió el proceso de postulación para la beca Bio Fulbright ANID. Este beneficio permite a chilenos cursar programas de doctorado en Estados Unidos con la particularidad de que no exige contar con dominio previo del idioma inglés. Para asegurar un adecuado desempeño académico, el programa incluye un año de preparación con un curso intensivo de inglés antes de iniciar los estudios. Esta medida busca facilitar la llegada de los seleccionados a planteles estadounidenses de excelencia. Quienes postulen deben cumplir al menos dos condiciones socioeducativas: haber egresado de un colegio subvencionado particular con beca, haber financiado el pregrado con crédito o tener padres que no posean educación superior completa. El plazo para postular estará disponible hasta el 28 de septiembre a las 13 horas a través del portal de ANID. Desde 2008, la iniciativa ha favorecido a 179 personas, registrando una amplia participación de estudiantes de regiones.
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3: Un convenio entre la Municipalidad de Tucapel y el Hospital de Huépil permitirá realizar 400 radiografías gratuitas de tórax y cadera para pacientes de la atención primaria local, priorizando lactantes y adultos mayores. Eso es todo por el momento. Nos encontramos en la siguiente edición de Noticias.
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2: De la madrugada con 3 minutos.

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Ay, ay, ay, las 5 de la mañana con 8 minutos. ¿Qué tal? ¿Cómo están? Buenos días. Polvo y olvido.

0: va porque ahorita ahí nomás poniéndole sabor a esta hora de la mañana. ¿Cómo están? Buenos días. Gusto me da y saludarle a esta hora a cada uno de los madrugadores, madrugadora. Un muy buenos días para todos ustedes. ¡Aló! Cortaron. Pueden llamar de nuevo, no hay problema. Llamen de nuevo nomás. No hay ningún problema. ¡Aló! Para mí que te están guayando. No, aquí llaman y cortan. El número que está llamando es 93-88-79-789. Al 93-88-79-789 llama y corta. Al 938-87-9789 llama y corta. Ya, pues, hable si vamos a hablar, si, ¿ah? ¡Aló!
1: Buenos días, tío Jaime.
0: Ah, ahí sí, buenos días.
1: ¿Cómo amaneció?
0: Bien, pues, amigo. ¿Y usted cómo está?
1: Bien, gracias a mi Dios.
0: Qué bueno, fantástico.
1: Digo, Jaime, quiero escuchar una canción, pero es alto y es gira, sí, de que se llama Pescadores de Ensenada por los Broncos de Reynosa.
0: Bueno, no hay problema, la buscamos al tiro, amigo. Déjela darle, espéreme, no me corte. Broncos de Reynosa.
1: De Reynosa, Pescadores de Ensenada, se llama la canción.
0: De Reynosa. ¿Y el tema?
1: Pescadores de Ensenada.
0: Pescadores de Ensenada. La busco al tiro, ¿ah?
1: Ya, tío Jaime, que esté muy bien, que tenga un bonito fin de semana.
0: Igual
1: tío,
0: para usted, mi amigo. Buen día, buen
1: gracias,
0: día.
1: Gracias, vale, tío Jaime, buenos días.
2: ¡Vámonos más! ¡Así! ¡Al ritmo de los praderos!
0: ¡Aló!
3: ¡Aló! Buenos días, tío Jaime.
0: Hola, señora Lucy, ¿cómo está? Buenos días.
3: Bien, gracias a Dios, estamos mejor ya.
0: Ya, qué bueno que esté mejor. Cuénteme, señora Luisa.
3: El hijo desobediente, por favor, con Antonio Aguilar.
0: Hijo desobediente, ya de ahí sale, ¿ah?
3: Ya, para saludar a mi vecino y al Emilio.
0: Ya, pues ningún problema en su nombre, ¿ah?
3: Ya,
0: vale, muchas gracias, vale. Lindo día, gracias.
3: Ya, igualmente, ya.

0: Ahí nomás, cabrito, ¿ah? Poniéndole Wendy, poniéndole sabor a la mañana. ¡Aló!
1: Hola, buenos días.
0: Hola, hola, buenos días.
1: ¿Cómo amaneció, caballero?
0: Impecable, pues impecable. ¿Y usted cómo amaneció?
1: Bien, gracias a Dios.
0: ¿Cómo estuvo el cumpleaños?
1: Muy bien.
0: Qué bueno, fantástico. Me alegro mucho, me alegro mucho, me alegro mucho.
1: ¿Una canción, por favor?
0: Dígame.
1: El Tornado, por Héctor Pavés.
0: Héctor Pavés, El Tornado.
1: Por favor.
0: Ya, la busco al tiro, ¿ah?
1: Ya, que esté muy bien.
0: Lindo día, vale.
1: Igualmente, gracias.
0: Gracias a usted. El Tornado, por Héctor Pavés. Lo voy a buscar al tiro, ¿ah?

Ay, ay, ay, ahí nomás, cabrito. Quiere que le diga, poniéndole sabor. Ustedes piden las canciones, así que no hay problema. La programación la hacen ustedes, ¿ah? ¿Eh? Oye, hay un gran bingo, un gran bingo, un gran bingo, un gran bingo solidario a beneficio de la señora Sunilda Morales Fredes, que padece de una enfermedad maldita que le dan, que ataca a las mujeres, un cáncer mamario. Oiga, se hace un gran bingo solidario, con grandes premios, ¿eh? Muy buenos premios, reloj Festina de mujer, buena calidad, 100 luquitas en efectivo, horno eléctrico, freidora de aire, caja de mercadería, plumón. La verdad que están muy, muy, muy, muy, muy buenos los premios, ¿eh? Tu apoyo hace la diferencia, tu apoyo hace la diferencia para el día, veámoslo al tiro, ¿qué día se hace? ¡Negro! Para el día 12 de septiembre, desde las 2 de la tarde, ¿a dónde? La sede Club Huracán La Tuna Placilla, sexta región. En la sede Club Huracán La Tuna de Placilla, ¿ah? O Placilla. Desde las 2 de la tarde, el día 12 de septiembre, todo a beneficio de la señora Sunilda Morales Freddy. Es la señora de mi compadre Hugo Macaya, ¿cierto? Es la señora de mi compadre Hugo Macaya. Así que toda la suerte, que le vaya pero muy, muy bien, y así va a ser, ¿ah? Usted tiene que decretarlo, que así va a ser. ¿Quién me pidió esta canción? Nuestra amiga, pues nuestra amiguita. Le vamos a tocar al tiro, esta canción para nuestra amiga que está en sintonía de la radio a esta hora de la mañana, que estuvo de cumpleaños en el día de ayer, pues. Así que le vamos a tocar para María, le vamos a tocar este tema musical de Héctor Pavés. A ella le encanta. Ahí va.

0: ahí nomás, cabrito, ¿ah? Buen tema, buen tema, buen tema, buen tema. Héctor Pavés, el tornado. Héctor Pavés, el tornado. Oye, me piden buenas canciones, ¿ah? Bueno, aquí hay para todos los gustos, para todos los gustos nos piden canciones, así que cuánto me alegro que estén conectados con el programa, el Arriando la Mañana.
1: Buenos días, tío Jaime. Ahora lluvia hoy día. Oiga, y mándenle un saludo a todos esos viejitos madrugadores. Y los puede poner una canción de los Tigres de Comayes, porfa. Gracias, que tengo un buen...

0: Ay, ay, ay, cabrito. Así es, pues, acompañándoles a esta hora de la mañana. ¿Cómo están? Buenos días. Oiga, me preguntó un amigo, ¿va a llover hoy día? Más de alguien tiene que haber dicho, mira, llover hoy día. ¿Hay probabilidades de lluvia, por negro? Pues, puede llover hoy día. Hay probabilidades de lluvia de acuerdo al informe del tiempo que nos dice por acá nuestro amigo. ¿Eh?
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0: Oiga, faltan 26 minutos para que sean las 6 de la mañana, 26 minutos para las 6 de la mañana.
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0: Oiga, me piden una canción por acá, se las vamos a tocar al tiro unos amigos que van para la cordillera a esta hora de la mañana. Quieren escuchar a Tito Fernández, la canción El Hermano. Aquí vamos, negrito.
2: Hermano, tengo una pena que te quisiera contar. Pena que no imaginaba cuando me puse a cantar. Esta que no se me nota de tanto trago y amigo, de tanto canto y silencio, silencio, canto y castigo. Tal vez de tanta tristeza, a veces parezco alegre. Y la gente me conversa y yo no escucho qué quiere. Me dicen que soy muy bueno y me agrandan sin motivo. Y hasta me ponen de ejemplo y me nombran con cariño. Me han hecho 100 homenajes, tal vez uno he merecido. Me han llenado de regalos muy bellos que he recibido. Incluso la misma vida me tomó de preferido. Ahí mi mujer pa' probarlo y el amor de mis 5 hijos. Sin embargo, la pregunta, ¿por qué me quedo en la patria? Y eso me da mucha pena y me hace falta contarla. ¿Por qué no me voy más lejos? ¿Por qué no busco la fama? ¿Por qué no pienso en el tiempo y en el futuro, mañana? Parece ser importante la fortuna material y hay muchos que no comparten lo que me escuchan hablar. De la casa, los amigos, del trabajo cada día y se vuelven enemigos por lo que dije o diría. Y eso me da mucha pena, porque yo quiero quedarme. No quiero buscar fortuna aquí ni en ninguna parte. Quiero cantar solamente, porque elegí este camino un día, sencillamente, cuando me tocó el destino. Si he de ganar, a Dios gracias. Si he de perder, ¿qué de hacerle? No me comerán las ansias de tener más, siempre y siempre. Si me voy, ¿qué pasaría? Tal vez me iría muy mal. Tal vez hasta volvería triste y cansado de andar. Y si triunfo, ¿qué es lo que hago? ¿Me pongo a vivir de rico? ¿Y qué hago con mi mujer? ¿Qué voy a hacer con mis hijos? Van a echar de menos todo. La casa, el gato, los pavos, los perros y los conejos, la tierra, el fruto, el arado, el parrón, la buena uva, la chicha por consiguiente, las noches en el invierno y el mate con aguardiente. ¿Y qué hago si se me olvida lo bueno del tiempo viejo y no vuelvo más, hermano, y me pierdo por ahí lejos? ¿Vale algo más que la tierra que a uno lo vio nacer? ¿Esta donde está mi madre para siempre desde ayer? Hermano, tengo una pena que te quisiera contar, pena que no imaginaba cuando me puse a cantar.
3: Hola, hola, tío Jaime, muy buenos días, tío Jaime. Oiga, quisiera pedir un temita, por favor. ¿Ah? El Carretonero. Y muy buenos programas, ¿ya?
4: 26 minutos para que sea la.
3: Hasta luego, muchas gracias, tío Jaime. Muchas gracias.

0: Ay, ay, ay, cabrito, no me diga nada hoy. Ayer estaba ahí caminando por un sector, no voy a decir dónde, para aquí. Y caminando tranquilamente cuando empezó la lluvia, cuando pasa esto. ¡Ah! Una chiquilla que iba pasando por ahí, malito para mí, se me tiró, me abrazó, que le tienen miedo los truenos. Dios mío, se va a acabar el mundo. Se va a acabar el mundo, yo le estoy muerto. Oiga, buena la lluvia. Fue un ratito, pero buena, buena, buena, buena la hueá. ¡Buena! Muy buena la lluvia. De verdad, no, lo que estoy contando es verdad. Yo iba caminando tranquilamente y yo no andaba haciendo nada malo cuando pasó eso. ¡Ah! Y una señorita, me abrazó fuertemente y me dijo, ¡ay, que le tengo miedo! Dios. Abrace nomás, mijita, abrace, tranquila, que no... Aquí no va a pasar nada, tranquila, hermano. ¡Abráseme de nuevo! Le dije yo. ¿Cómo le van a tenerle miedo? Bueno, hay gente que le tiene miedo. Hay gente que. Y frente a eso tú no puedes hacer nada. Hay gente que le tiene mucho miedo a los truenos, a los relámpagos y a las intensas lluvias. Usted sabe que todo está cambiando hoy día. La naturaleza, todo, todo está cambiando. Obviamente que para mal. Lo que pasó hoy en Nepal. Más de 1.800 fallecidos, no han dicho la cifra, pero sí, hay desaparecido 1.400 y los otros ya fallecidos 362. Hay, lamentablemente, muchas víctimas producto, digamos, de esta crecida de ese río. Qué tremendo ya. Y así como Nepal, lo que ha pasado en el mundo entero iba a seguir pasando, si no porque... No, porque tenemos en septiembre. Ya no va a llover, va a llover igual. Agosto, weón, porque dijiste septiembre. No, falta poquito para septiembre. Pero así es en la vida, vaya. Y lamentablemente vamos a tener que acostumbrarnos a todo, todo, todo. No le hagan caso a... Hay un señor que anda diciendo que esto, esto, esto, esto. Y la gente le crea. La gente le cree. Solamente Dios es el que sabe. Solamente Dios es el que sabe. Aunque sea un adivino y todo lo demás. Usted no le crea, no. Que hay temblor, que va para acá, que va a llover, que dos días, tres días de oscuridad en el mundo, toda la agua. ¡Vamos a ahorrar luz, pues! No, el señal de celular. Menos mal no va a hablar nada con la vieja. 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Bueno, bueno, bueno, bueno, bueno. ¿Eh? 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La señorita Clau me dice, tóquese una canción buena, ranchera, pues tío Jaime. Yo le contesté, aquí se tocan las canciones que nos piden los auditores, al gusto de los auditores. Y si a usted no le gustan las canciones que han pedido, pídame una al gusto suyo. Así tiene que ser, pues. Uno ofrece, pues. ¡Aló!
1: Aquí... ¡Aló, buenos días!
0: ¡Buenos días!
1: ¿Me puede tocar un tema?
0: Dígame.
1: a la luz de una vela encendida.
0: Ya, de ahí la toco, no hay ningún problema.
1: Ya, saludo al tío Jaime, que esté bien.
0: Listo, amigo, que esté muy bien. Vale. Me pidieron esta primero. La Clau, la reina del sur.

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1: 5 de la madrugada con 52 minutos.
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1: Ahí está el gran Lalo Vilche con ese tema musical, Abuelo Viejo, ¿ah? Pan. ¿En cuántas partes nos pasa eso? Se lo digo de verdad, ¿eh? ¿En cuántas partes nos pasa eso? Oye, le cuento que nos acompaña esta hora de la mañana desde la radio La Nueva, 104.7, Radio Tenina, 95.1, Radio Renacer, 101.7, a quien saludamos, Radio Las Garzas, 90.5, y Radio Positiva de Cabildo. El fono contacto de nuestra emisora, el WhatsApp, el más 569-7343-7373. Más 569-7343-7373 para que usted envíe un WhatsApp audio, ojalá, es mucho más rápido, al más 569-7343-7373. Y nuestra línea fija es 752-76-0101. Oiga, ayer empezamos una campaña para la señora Flor Alfaro Videla. Recuerde que la esposa de José Salas, el Chuno, quien se operó a corazón abierto y obviamente no puede trabajar. Aparte no puede trabajar, la señora tiene que cuidarlo. Y aparte de todo eso, ha llovido todos estos días, entonces ellos no han podido vender nada, nada, nada. Y los recursos obviamente se terminan. Por lo mismo, se está haciendo esta lucatón, digamos, para José Salas, el Chundo, el de Ruta 5, a nombre de la señora Flor Alfaro Videla. Ayer se hicieron depósitos, pero poquito, la verdad, cosa que muy, muy poco. Es probable que no se hayan enterado. 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A nombre de la señora Flor Alfaro, es la esposa de José Sala, el Chuno. 7-149-383-0.

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Ya, póngale música. Póngale música, tío Jaime.

¡Aló! ¡Aló, aló! Se la escucha súper mala. ¡Aló! ¡Aló! Pa' afuera. Se le escucha mal, amigo, ¿ah? ¿Eh?

Crédito de mi amigo Pepe Luis, pues. ¡Aló! ¡Aló! Hola, hola, buenos días. Pajarito mañanero, las palomas, lo buscamos al tiro, ¿ah? Pajarito mañanero, mañanero. Perfecto, ahí lo vamos a buscar, no hay problema. Vale, vale, vale, vale. Pajarito mañanero con las palomas, no necesita la canción, ¿ah? Está bien, no hay problema, no hay problema.

Ya, oiga, ahí está, ahora quiero contarle, tengo datitos, varios datitos, ¿eh? 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

0: Macabrito, ¿ah? Oiga, ¿qué quiere que me... Y me voy a poner a comentar la tragedia ese, pero para aquí. Ustedes saben quiénes fueron los culpables, cuántos años pagaron, ustedes saben. ¿Saben cómo se hacen las cosas en Chile? ¿Para qué le vamos a hacer bien si se pueden hacer mal? ¿Para quién? Contrátese un gaffiter y se da cuenta que es verdad. El gaffiter, no todo, pero la mayoría le hace la pega media nomás. Pues, ¿para qué? ¿Para que lo manden a Oscar de nuevo, no? El eléctrico, el mecánico. Estamos en Chile, aquí. ¿Para qué vamos a hacer bien las cosas y se pueden hacer mal? ¡Aló! Hola, hola, buenos días. Sí, señor, ¿con él está hablando?
1: El de Yuga.
0: Cuénteme, amigo, cuénteme.
1: Oiga.
0: Cuénteme, le estoy escuchando, dígame.
1: Quiero mandarle saludo a Sopita de Caracoles.
0: Ya, perfecto. Ahí le mandamos un saludo a Sopita Caracol, de parte de Lechuguita.
1: Claro.
0: ¿Ya?
1: Y a todos los que lo escuchan. Y necesito la canción Lo Uruguayo.
0: La tragedia del uruguayo. Ya, la buscamos al tiro, ¿ah? Vale. Listo, amigo. No hay problema. Listo, el amigo Lechuguita ahí en sintonía junto a nosotros a esta hora de la mañana. Ahí le vamos a buscar la tragedia de los uruguayos. Me pidieron otra canción, una tragedia más grande. ¿Cuál? La boda fatal. Es buena, es buena. 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Me piden esta canción, ¿eh? La boda fatal, los manantiales.

0: Ay, ay, ay, ahí no va cabrito, ¿ah? Poniéndole sabor, poniéndole ritmo. Oye, un amigo me contestó, ¿ah? Un amigo me dijo, oiga, tío Jaime, los que no hacen la pega son los políticos. Eso es verdad, eso la hacen a media. No, ni siquiera la hacen. Los que, en su mayoría, los que prometen no cumplen. En su gran mayoría. Hay bueno y malo, pero hay más malo que bueno. Eso que no lo sabe. En eso estamos de acuerdo, ¿no? ¡Disfrútalo, votado! ¡Ya! ¡Ya, ya, ya! Ya, ya. 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Bueno.
1: Pero buena la güey. Bueno.
0: Bueno, pues. 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Ah, bueno, bueno, bueno, bueno, bueno, bueno, bueno. Ah, ya, vale, ¿eh? Me gustó. ¿Qué más tenía que contarle? 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
2: Hola, tío Jaime.
0: ¿Qué tal, amigo Rulito? Rotito. Está bien.
2: Se prendió la leña ayer.
0: ¡Ah, fantástico! ¡Qué bueno! ¿Ya?
2: Y vino, me llama, me dijo,
0: mi hermano,
2: está vendiendo
0: leña,
2: tío.
0: Uy,
2: ya dijo, a mí me lo está terminando la que te compré cuando tú
0: estabas recién. ¿Ya?
2: Así que vino con mi cuñado,
0: Chico,
2: y se la llevaron
0: a ti. Qué bueno, bueno, bueno, bueno, bueno. Ya, pues se aparece alguien por ahí que necesite.
2: Estos días alguien puede necesitar un zapatito de guato, casi nuevo.
0: Claro, claro.
2: Nos venden 40 lucas.
0: Me parece muy bien, amiguito. Me parece muy bien.
2: Alguien necesita por ahí que me llamen a mi número que igual yo lo
0: tiene. Ya, perfecto.
2: Yo ahora estoy aquí trabajando, terminando de coger la cebolla ya porque estoy desocupando el escenario.
0: Ya.
2: Y paso todo el día acá. Yo, si alguien quiere venir, oiga, tengo papa. Mantengo la papa de Adri buena.
0: ¿Ya?
2: Para estar las cosas, tío Jaime, que yo pido 16 por el saco, hay papas más baratas.
0: ¿Ya?
2: Yo las papas mías las doy garantizadas. Si le sale alguna más, devuelvo la plata.
0: ¿Ya? Perfecto.
2: Las papas las tengo escogidas, le saqué todo, no hay una papa por día. Es de buena calidad, para frita, para ahora quieren los asados, para cocina, todo bueno.
0: Vale.
2: Un tapón por saco también, o sea, porque alguien quiere algún salito carbón. Solamente hay que
0: pensarlo
2: porque hay algunos sacos que dan hasta 40 kilos.
0: Ah, buenísimo.
2: Hago de 30, hay a 1000 pesos
0: el kilo. Perfecto, buenísimo, amigo.
2: Por saco también tengo. Y bueno, en estos días está aquí, pero a la mañana, si es que no llueve, voy a estar en la furla.
0: Perfecto.
2: Porque sabe, domingo me voy para la furla, pero hoy día estoy todo el día aquí, si alguien necesita carbón, papa, cebolla también, estoy enmayando.
0: Vale, amigo, que le vaya súper bien, ¿ah?
2: La cebolla que tengo yo, Jaime, no es grande, es mediana, porque la gente anda buscando cebolla grande para empanar.
0: ¿Ya?
2: Pero tengo una cebolla bien positiva y a buen precio.
0: Vale, amiguito, ahí le vamos a hacer un llamado a la gente, ¿ah?
2: ¿Eh?
0: Igual usted, vale, que venda los zapatos, mi amigo, ¿ah? ¿Eh? Que venda los zapatos, andar a pata pelada, güey, si compró otro. ¿Cómo andar a pata pelada, güey? ¿No? Taranigirara, ¡aló! Hola, buenos días, dígame.
2: Buenos días, mire, quiero hacerle una solicitud. ¿Acaso usted puede hacer un favor de dejar el rincón de Manuel para que el caballero de Ruta 5 visita caso con la puede depositar a su cuenta, don Manuel, ahí. Ahora, caso usted pueda hacerme la lucha.
0: Yo hoy día me voy con destino al sur de nuestro país, pero si alcanzo le aviso, ¿ya? Pero si la dejara a don Manuel, que don Manuel se la deposite a la señora Flor. No hay ningún problema, ¿me entiende? Usted no, oiga, pero usted anote el número, anote el RUT de la señora Flor y usted mismo lo deposite en una caja vecina, mi amigo. Aprendan eso de andar pidiendo, oiga, ¿me voy a hacer esto? Usted tiene que aprender tecnología. Ya, anote. No, si eso no tiene, mentira, eso no tiene nada que ver. Hay gente que vive en la cordillera y se hace transferencias. Si no venga nada con, no venga nada con, weá. Ya, anote. 7-7. ¿Encontró el lápiz, no? Ya, 7. 149-383-0 o raya 0. Ya, ahí le va a salir el nombre de la señora Flor. Ya, listo, cambie fuera. No tienen nada contando cuál es lo que va a dar, si para aquí. Hay que dar hasta que duela, dice el padre Hurtado.

0: Ay, ay, ay. Ya, ahí tenemos contacto, Marisa, a esta hora. ¡Aló!
1: Buenos días,
0: buenos días, buenos días.
1: ¿Cómo andamos?
0: Usted sabe que a mí jamás me va a amar, amigo. Bien, pues siempre bien. Siempre bien, siempre bien, siempre bien. Cuénteme, amiguito.
1: Oiga, un saludo a todos los corresponsales, especialmente a mi vecinita ahí.
0: Ya.
1: Me falla con la ensalada todos los días, me tiene régimen esta señora.
0: Qué bueno, qué bueno, qué bueno.
1: Puro pastito me da nomás con huevito cocido, eso sí.
0: No es malo. No es malo para el pobre hombre, para el pobre hombre. Dios quiera ser así, pues, amiguito, ¿ah?
1: Llego y al amigo del caballero, Hernández, uno me da la candela y el hombre hoy día, pues, hasta que vaya, antes que lo pille la lluvia.
0: Ya, perfecto.
1: De arriba está lo de Hernández, ahí que se llama ahí al Rulo, al Nancy Empleo, al caballero ahí a Camarico, al hombre de la sopa.
0: Ya. Ya, pues, amigo, ningún problema.
1: Le vamos a colocar una canción que es de Mario Montes, ¿ya? Y se llama La Píldora del Amor.
0: Mario Montes. Monte, La Píldora. Píldora del Amor. Ya, perfecto, ningún problema. Y lo buscamos, ¿ah?
1: Ya, que tengan buen fin de semana a todos.
0: Igual para usted. Vale, amiguito, igual para ti, porque tengan muy buen fin de semana y cada uno de ustedes tengan lindo fin de semana. 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Así que lo que es bueno, es bueno. Alguien me pidió esta canción hace un rato atrás, aquí va entonces, de Los Rancheros del Sur, El Encuentro de un Arriero.

0: cabrito, ahí haciéndole empeño y poniéndole buenas canciones. A los viejos poniéndole buenas canciones, a todos los viejos que están en sintonía, viejos y viejas y veteranas, pues. Tenga cuidado, mire que se enojan, compañero. A veces andan muy sensibles. Oye, me preguntan por acá interno, tío Jaime, ¿verdad que va a llover? ¿Existe la posibilidad que llueva, po? ¿Y qué tiene de malo si estamos en invierno todavía, no? Que caiga una buena como la de ayer. Buena, buena. Yo no le digo que ayer me fui hasta de abrazo tonto, ya pasando por ahí por una calle, no decir dónde, cuando de repente caen unos oiga, pero de esos bueno, a mí me gustaron, ¿no? ¿Qué quiere que le cayeron? ¿Unos temblores, oiga? ¡Ay, una tonta me abrazó! ¡Ay, qué golpe, tengo miedo! Ni siquiera me conocía. ¡Ay, caballero! Pero bueno, la suerte es pa' que nenua, pu. ¡Qué diablo! Estamos en la nueva, en el 104.7, la nueva. ¡Aló! Dígame, patrón.
1: Puta, es lamentable lo que está pasando en los colegios aquí en Sagrada Familia. ¿Ya escuchó la noticia ayer o
0: no? No, señor, cuénteme.
1: Ay, que un niño amenazó a otra persona con las matas. Creo que se mandó un poste y no pasó nada, siento que la relación. Pero dentro de los colegios, ahí en el
0: sí, pero eso tiene mucho que ver, los celulares, tiene mucho que ver lo que ven afuera. Qué lamentable, ¿eh? A nivel país, qué lamentable. A nivel país está pasando, no en todos lados, pero claro que es terrible y no debería pasar, pero hay que tener cuidado. Yo siempre he dicho que el celular es el culpable de muchas cosas que pasan. ¡Halo!
1: Claro, oiga, ah. Así como le estaba diciendo, y mucha, por mi lado, yo también estoy medio incómodo, oiga, por mi nieta, porque yo está pasando una situación que hoy día mi señora va al colegio y, puta, si no dan carta en el asunto ahí en el colegio, porque a veces, hablando de las cosas como son, tío Jaime, los profesores, los directores del colegio hacen vista gorda para no involucrarse y andar metido en el juego para ellos, porque el juego y cosas jurídicas que están pasando, tío Jaime, no hacen nada.
0: ¿Ya?
1: Si no toman promoción en este cuestión, yo voy a ir para arriba, ¿no?
0: Pero corresponde, amigo, corresponde, pues si cada uno tiene que averiguar, ver de qué manera hacerlo, no hay ningún problema, pues, amigo, yo creo que está bien lo que está bien.
1: Claro, porque la cuestión del bullying ahora, puta, mi nieta tiene una deficiencia del oído, pues, ya, puta, que nosotros nos hemos sacado la cresta, como se dice, para comprarle los audífonos, que nos costaron nada, que el Lucas costaron casi un poquito más de 2 millones de pesos.
0: Los de buena calidad valen eso, sí.
1: Claro,
0: sí.
1: Para que pueda escuchar y pasar un buen pasar de día en el colegio y que llegue una huevonada, un cabro, que le haga bullying, empiece a desear con su audífono, esa guayita no me gusta a nadie, amigo Jaime.
0: Ni a nadie.
1: Ojalá nomás que le vaya bien hoy día y tome el salto en el asunto el director del colegio, si no, con otro gallito van a cantar.
0: Dios quiera le vaya bien, pa' amigo, ¿ah? Dios quiera le vaya bien, ¿ah? Que tenga lindo.
1: Como es un ente, para que toda la gente sepa también lo que está pasando a nivel país.
0: Okay, si es verdad, pues, a nivel país, pues, ¡bótenlo, lo! Ya cállate. Yo en el tema, yo esto no debería decirlo, ¿ah? Por ser comunicador social, no debería decirlo. Pero el tema del bullying, yo siempre le dije a mi hijo, mira, si te huevean por cualquier cosa, porque te hacen bullying, la primera vez, dile, oye, por favor, usted dése respetar. La segunda vez, dése respetar. La tercera vez, mándenle una letada y lo fleta, bien fletado. No lo huevean más. Y es psicólogo, que el bullying. No, eso tienen que hacer. ¡Aló!
2: Buenos días, señor.
0: Buenos días, don Pablo.
2: El mismo.
0: ¿Cómo? Bien, pues, patrón. ¿Y usted cómo dice que le va?
2: Bien, gracias a Dios, aquí andamos.
0: Me parece muy bien. Que le vaya bien, amigo, ¿ah?
2: Gracias.
0: Oiga,
2: voy a tocar la canción. ¿Por qué te fuiste
0: a restaurar? Pues, ¿eh? Telejuesa, ¿eh? Ya, si no voy a decir nada, no, ya, si no voy a decir nada, callado, ya. ¿Qué es lo que dice por acá, oye? ¿Qué dice por acá?
3: Tío Jaime, póngale la canción, las 40 luquitas al maestro Rulo, por favor. Mire, que se llama igual que la mina, las 40 luquitas.
0: Ya, bloqueado.

0: Ya. Hoy vamos a la tanda primero, vamos a la tanda porque tenemos varios temas solicitados, tío Jaime. Póngale.
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1: 6:54 a.m.
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1: Saliendo ya va.
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0: toma.
1: Hasta llegar.
0: Le vi chingar por guachito. Ay, nevelador, tengo la chela y la toalla, pues. Esa por mí mismo. Buenas chalas, ay, ay, ay. No me digan nada. Si supieran cómo tengo los tobillos. Oiga, ¿cómo están? Buenos días los que integran recién a nuestra sintonía. Para quienes integran recién a nuestra sintonía, este es el Arriando la Mañana con la conducción del encachadito, el tío Jaime. Buenos días.
2: Desde la mano.
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3: Buenos días, tío Jaime.
0: Buenos días.
3: ¿Ya?
0: ¿Estamos hablando de ojotas?
3: De
0: ojotas, ya, no, yo todavía las tengo, po. Todavía. Pero, ya, hay que buscar, ¿por qué número, diga, más o menos?
3: No, antes
0: usaba la pata larga, por tonto, 42. Ya, pues, amigo, vamos a hacer un llamado, si alguien tiene un par de ojotas que no las use, capaz que el Manfred Frero tenga, oiga. Y por último, le hace una, poñón, le hace una. Ya, cómo no estar ocupado. Ya. Te voy a bloquear. Ahí está tu canción, negro. Ahí va.

Ahí estaba la píldora del amor. La que tiene mi amigo, ¿usted sabe quién? ¿Para qué vamos a decir quién? Pues si usted sabe quién quieren. Uy, ¿qué tiene de malo? Esto viene de aquí nomás, compañero. Las pastillitas azules esas son puras tonteras nomás. Eso viene de aquí, de la mente, nada más. 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Bien concentrado, bien concentrado. Ya, nos vamos a ir rápidamente a este tema musical que lo pidió una amiga de todos los días. Nos pide canciones, hoy nos pidió esta, si después nos reclama. La mula y el arriero. Las 7 de la mañana con 18 minutos, 7 de la mañana 18 minutos. 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

0: ay, ay, cabrito, ahí nomás, ahí nomás, ahí nomás. Puros éxitos musicales que nos piden ustedes, ¿eh? Son ustedes los que piden la programación musical, eso me gusta, ¿eh? Para que no digan, no, de que está joven la música. Ustedes piden, pues. Te la canción joven, no, no, pues. Ustedes son los que piden las canciones, así que me parece bien, a mí me parece, pero muy, muy bien que sea así, ¿ah? ¿Eh? 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Oye, le cuento que hay un gran bingo solidario a beneficio de la señora Sunilda Morales Fred, que es la señora de Hugo Macaya. Ella tiene un problema de salud bien complicado, y la verdad las cosas que para el día 12 de septiembre a las 14:02 p.m. en la sede Club Huracán de La Tuna, Placilla, se va a hacer un gran bingo, solamente a $1,000. Tu apoyo hace la diferencia para que usted vaya a colaborar a los amigos ahí de la sexta región, del sector, en la sede Club Huracán de La Tuna de Placilla, ¿ya? Por favor. 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
0: La señora Carmencita nos

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3: 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Alejandra me pide Vicente Fernández.

Ahí estaba este apellido Fernández, pues, que el bicho Fernández, pues, el Vicente. Pues buena persona, buena persona. 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Vale. ¿Quién más está con nosotros? 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Ya, pues, cabrón, anda buscando una OJ, pues, si la van a pagar, la van a pagar, la van a pagar, la van a pagar.

ay, ay, ay, bueno, el tema hoy, bueno, va a agarrar una tonta de la janca, oiga, ay, ay, ay. Levantar por ver a bailar esta canción, oiga, por Dios, la canción pa' buena, de verdad, buena. ¿O no le gustó? Sí, no le gustó. Ay, ay, ay. Oye, quiero saludar, por supuesto, y ya empezar a despedirnos. Sí, pues. 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Bueno, la programación, chiquillos. No crean que ha faltado plata, sí, para los bailes, para los eventos, nunca falta plata, es mentira. Ya, nos vamos, que tengan un muy buen día. Tengo cositas que hacer por ahí, por eso me voy. Chao, chao.

0: vámonos. Gracias por la sintonía prestada en el día de hoy. Y quiero terminar repitiendo el RUT de la señora Flor Alfaro Videla. Recuerda que estamos haciendo la campaña para ella, para el amigo, en realidad para José, para el amigo José Salas. El chuno 7149-383-0. 7149-383-0. Ahora sí, que tengan pero un maravilloso día. Hasta mañana, amigos y amigas, y gracias por la sintonía prestada en el día de hoy.
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2: 8 de la mañana con 11 minutos.
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4: Se anunciaron las primeras Olimpiadas de Bajo Rendimiento, un evento gratuito enfocado en fomentar la actividad física y la salud cardiovascular en mayores de 20 años. Se desarrollará simultáneamente en Calama, Talca, Chillán, Concepción y Puerto Montt. Especialistas detallan que el implante capilar en Chile promedia unos 2 millones de pesos, mostrando resultados definitivos al año. Advierten que no se recomienda operar de inmediato a personas con alopecia activa, zona donante insuficiente o patologías dermatológicas sin estabilizar. A partir del 1 de septiembre, el Ministerio de Salud incorporará al Programa Nacional de Inmunizaciones la vacuna neumocócica conjugada 20-valente, PCV20. La dosis reemplazará a la actual de 13 serotipos para ampliar la protección infantil contra neumonía y meningitis.
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2: 8 de la mañana, 15. ¿Cómo están? ¿Cómo arrancan? ¿Cómo les fue anoche? O sea, perdón, ¿cómo durmieron? ¿Todo bien? Todo impecable, todo listo para arrancar y comenzar con el día viernes acá en Halcones.

8 de la mañana y 15 saludos para los que se despiertan muy temprano. Ya están desde las 6 de la mañana con el tío Jaime. A las 6 o a las 5 entran. 5, 6. A las 6 entran.

0: Ya te voy a contar el clima, el tiempo, qué se celebra, qué no, en este día viernes, donde dicen, oye, vamos a tener tormenta eléctrica en la tarde, wow. No traje la parca. ¿Cómo están? Bienvenidos. Hola, hola.
1: Hola, don Cristiancito, ¿cómo está? Oiga, tengo un reclamo que hacerle. Usted se fue ayer, ¿sí?, y no nos cumplió con los dos chistes prohibidos,
0: no,
1: que nos prohibió.
0: Los chistes se ponen locos con los chistes, cuentan cosas que no corresponden. Así que no.
2: Good morning,
0: Cachito. Good morning, good morning. Good morning. Oye, good morning. Casi ni habla. Tuve un Kia Morning, fíjate. 8 de la mañana con 17. Vamos a saludar a quienes hacen posible este programa. Le damos la bienvenida, oye, a los que, voy a ser súper sincero, ¿eh?, no nos paran la olla. 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Oye, los efectos que le mete DJ Chamel, ¿eh? Aprovecho a saludarlo. Hoy a cargo de la música de Las Perillas, después de haber pegado 2 días consecutivos la falla. Se la sabe por libro DJ Chamel. ¿Sabe que al tercero? Apareció el día de hoy DJ Chamel en los controles. ¿Cómo está? ¿Bien? Ojo rojo, DJ Chamel está bien. Dormiste mal, nada. 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

0: 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Viajan con guía de... 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Bienvenidos a este Halcones del Aire por la 104.7.
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2: Muy buenos días, queridos estimados Cristian. 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
0: Completos de invierno, vamos a averiguar. Vamos a ver. Damas y caballeros, bienvenidos al

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1: Bueno, no tenemos a Lois Mataquito, pero tenemos el informe del tiempo igual. 8 de la mañana con 26, sino que lo que nos dice la Dirección Meteorológica de Chile para hoy. Atención, en este día viernes número 28 es lo que nos dice el calendario. Bueno, por la mañana, fíjate, esto es por la mañana, ahora ya. ¿Cómo se dice cuando es ahora ya? Right now. Ahora ya, right now, right now. Bueno, nos indica que para hoy tenemos una mañana nublada y chubascos débiles, ojo, pero por la tarde nublado y chubascos débiles y probable tormenta eléctrica. Esto se va a prolongar durante la noche y hasta la madrugada del día sábado. Nos dice que sábado y domingo, ahora ya, no tendríamos chubascos. Eso es lo que nos dice la Dirección Meteorológica de Chile. Recuerde, porque ahora yo también puedo ver en otra aplicación y me muestra algo completamente distinto. Ah, no, igual, domingo en la tarde, ya, perfecto. Lluvia hoy y sábado y domingo no tendríamos precipitaciones en Curicó. Eso es lo que nos dice la Dirección Meteorológica de Chile. Sábado y domingo sin lluvia. Muy bien, ahí está el informe incompleto del clima y del tiempo.
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1: Hay expectativas para este fin de semana. Hay cositas que hacer, seguramente.
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1: Bueno, oye, gran saludo a todos los que están ahí al otro lado de la radio. ¿Cómo les ha ido? ¿Cómo está el día de hoy? Día Internacional de la Ansiedad. ¿Eres ansioso? Te pregunto, ¿eres ansioso? Sí. Bueno, hoy estás de día. ¿Conoces alguna persona ansiosa? No es para la risa, ¿eh? Saludamos a todos, exactamente a todos los que están en sintonía, a los ansiosos y no tan ansiosos. Día de la ancianidad, perdón, me equivoqué, de la ancianidad, o sea, de los ancianos. No, no me gusta llamarle así a los abuelitos, siento que abuelito es más cercano que decir anciano. Anciano o vejestorio. Que no corresponde. Abuelito suena mejor. Me equivoqué, yo dije, ay, los que sufrimos ansiedad. Y no, pues ancianidad, que también estoy sufriendo últimamente. Como que me está dando la ancianidad. Me duelen las rodillas. Dolor de estómago. Hay cosas que antes no pasaba nada cuando consumía. Y ahora, oye, me tomo 2 cafés al día y el colon ya revienta. Fíjate que tengo síntomas también de ancianidad. Sí, sí.
2: ¿Cómo, Cristiancito, entonces? ¿No es el día de nosotros los ansiosos?
1: No.
2: O sea, ya bueno, qué ansia que llegue luego. Sí,
1: ojalá.
3: El día de los ancianos. Ah, feliz día, Cristiancito.
1: Muchas gracias. Que lo pase bien. Sí, feliz día, Maestro Palma, también a un veterano de tomo y lomo. Dicen acá. Sí, pero yo sé que todos tenemos algunos síntomas de ancianidad. Ustedes no se hagan, uy, los ellas, las lolas. No.
4: Cristian, ahí sufriste las 2 cosas al tiro, vos. Ansiedad porque leíste muy rápido, leíste otra cosa.
1: Y ansiedad.
4: Y ansiedad porque ¿por no se te está olvidando leer?
1: Es verdad. Sí. Oye, feliz día, Gonzalo, también, ¿eh? No, si ustedes no se hagan, si ustedes... Hay varios acá que están en la ancianidad. Más de lo que uno cree. Mucho, mucho, mucho más de lo que uno cree. Así que, feliz día de la ancianidad. Y si tenía algún síntoma de que estás atravesando aquella etapa de la vida, coméntanos. Tío Ramón, feliz día.

Sí, algún síntoma, dice Cristiancito. Ahora hago pipí como 10 veces al día, dice Arte. Signo de ancianidad, amigo. Otro síntoma que es un síntoma que

0: tanto oculto, no es un síntoma doloroso, es que te empiezan a crecer mucho los pelos de la nariz y de la oreja. Eso es un síntoma de ancianidad. Yo, por ejemplo, me corto un pelo, oye, que tengo así de esos molestos y vuelve a salir. Sí, te crece harto todo lo que hace el vello nasal con esto de la ancianidad. Tomar café y que te dé acidez. Cuenta, está dentro, amigo, dentro de los síntomas. Cristian, son tres cosas que suceden cuando uno llega viejo. Primero es que se te empieza a olvidar las cosas. La segunda y la tercera no me acuerdo mucho, dice. Muchas gracias, maestro. Saludos.
1: Don Cristian, un síntoma muy, muy, muy es que las orejas crecen, se
0: Crece
1: alargan
0: la
1: las orejas, la
0: oreja.
1: parte de abajo, el lóbulo que le llaman,
0: Ya, crece.
1: ya me está topando en el hombro ya.
0: Mira. Ancianidad, tienes ancianidad.
2: Pretencito, otro síntoma. Te empezás a quedar dormido después del almuerzo.
0: Yo no sé si le he contado, pero antes yo era de los que me iba en micro. Y disfrutaba el viaje, pues veía algo en el teléfono, escuchaba música. Oye, ahora antes de salir del terminal, durmiendo, durmiendo. Tenemos llamado. ¿Aló? ¿Aló? ¿Aló? ¿Aló? Nos cortó. Bueno, ahí está. ¿Aló? No, ¿aló? ¿Me escucha ahora? ¿Aló? No, nada, tampoco, no. No sé qué. Bueno, oye, todos los días a las 5:30 a.m. tengo la necesidad de ir al baño, hacer del 1 y del 2. El problema es que yo despierto a las 6.
2: Tiene que haber sido algún anciano, Cristiancito, que estaba llamando para otro lado, pero se equivocó. Sí.
0: Oye, síntoma clásico de la ancianidad es que cuando mandas un mensaje de voz por WhatsApp, lo vuelves a escuchar para saber cómo quedó. Pegarte una trasnochada y te demoras hasta 4 días hábiles en recuperar energía. Signo de ancianidad. Es verdad, ya. Saludos para todos los que estamos llegando a la ancianidad.

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1: 8:47.
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4: Chile concretó la extradición de dos integrantes del Tren de Aragua, conocidos como El Turco y El Gocho, vinculados al secuestro y homicidio del exteniente venezolano Ronald Ojeda, para enfrentar a la justicia por su participación en el crimen. La Comisión de Constitución del Senado postergó la discusión formal de la reforma constitucional de seguridad de José Antonio Kast. El debate se aplazaría hasta octubre para dar paso a un trabajo prelegislativo técnico destinado a redefinir sus contenidos y consensuar apoyos. El Juzgado de Garantía de San Bernardo condenó a 3 años de pena mixta a una joven de 18 años como encubridora del asesinato de Krishna Aguilera. La imputada, expareja del narcotraficante Guatón Beltrán, cumplirá reclusión nocturna y sujeción a gendarmería.
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1: Ya estamos de regreso, 9 de la mañana con 5 minutos. Oye, parte de la casa, ya está al teléfono el diputado Benjamín Moreno. ¿Cómo está, diputado? Buen día, bienvenido a la radio.
2: Hola, Cristian, ¿cómo estáis? Encantado de poder estar conversando con usted acá en la radio La Nueva.
1: Qué bueno. Oiga, diputado, hartas cosas que conversar el día de hoy. Estamos con la estrategia para enfrentar la delincuencia, estamos con el plan Cancerbero, estamos también con la carrera de los perros galgo. Tenemos hartas cosas que comentar. Cuénteme usted por dónde partimos.
2: Bueno, por lo más importante, porque está, ¿sí?, acá. Y yo creo que lo más relevante que pasó en estas últimas dos semanas fue la aplicación del plan Cancerbero. Precisamente. Exacto. Y yo creo que todos se dieron cuenta de la importancia de tener cárceles de alto nivel, correctamente segregadas, y esto no es algo nuevo dentro del mundo del combate al crimen organizado. Si tú no logras cortar el eslabón que viene desde las cárceles, donde todos hemos visto incautaciones de celulares, una cantidad de cosas así, donde Gendarmería hace un trabajo gigante con muy poco, era necesario avanzar en esa línea. Estábamos todos de acuerdo, todos los diagnósticos te decían, mira, hay que recuperar el control de las cárceles, hay que fortalecer la Gendarmería, no sé qué, pero nadie decía nada. Y en este plan, lo que se busca es llevar internos de alta peligrosidad para que estén en un régimen de 22 horas de encierro y 2 horas de patio, en celdas individuales, con restricción de encomiendas, con restricción de visitas exclusivamente por locutorio y una vez al mes, y una serie de otras cosas que tienen bloqueadores de señal y muchas otras cosas más que te permiten tomar el control real de la cárcel. Y estamos hablando de personas que están en un régimen carcelario especial, ¿no es cierto?, que queremos subirlo a rango constitucional. ¿Por qué? Hace poco yo me imagino que habrás visto en distintas noticias y te habrá tocado comunicar también, Cristian, acá, que el clan Chen, los famosos chinos, fueron trasladados de vuelta a altos pisos. Porque pusieron un recurso de protección, y tú dices, ¿cómo un recurso de protección termina definiendo en qué cárcel van a estar ellos? ¿No debiera ser Gendarmería? Nosotros creemos lo mismo. Entonces, dentro de este plan Cancerbero y de las reformas de seguridad que hay una que es bien especial, que es para subir a nivel constitucional la habilitación de un sistema penitenciario especial para crimen organizado, para narcotráfico, ¿ya? Y con eso nos podríamos evitar todos esos problemas. Yo creo que es un avance muy importante, porque si no lo haces, vas a seguir teniendo estos mismos problemas que te van a decir, mire, él queda lejos de su familia. La persona que asesinó a 7, hoy día está cumpliendo condena, está condenado a 30, 40 años, pero tiene que devolverlo a esta cárcel porque está lejos de su familia. Y el compadre después, desde esa cárcel, sigue controlando el crimen organizado como se le plazca. Entonces, y creo que eso es lo más relevante que ha pasado en las últimas dos semanas, y creo que no tenemos que perder de vista que si ese plan logra tener éxito, vamos a estar cortando una de las principales cadenas del crimen organizado. Porque no podemos permitir que se sigan replicando las mismas estructuras criminales que están en la sociedad al interior de las cárceles.
1: ¿Y qué es lo que tiene que pasar, diputado, para que esto tenga éxito, como usted nos dice?
2: A ver, lo primero es que hay medidas que son de corte administrativa, por ejemplo, poder ampliar cárceles, ¿no es cierto?, hacer las segregaciones, y otras que son de parte legislativa. Legislativamente hablando, necesitamos una reforma constitucional que te habilite este régimen penitenciario, que fue la reforma que firmó hace un par de semanas el presidente, que ha hecho mucho revuelo por este nuevo estado de excepción y distintas cosas así. Pero con las medidas legislativas que te habilitan este sistema penitenciario, más la gestión de poder mejorar cárceles, cerrar algunas cárceles. Ojo, tú tienes cárceles, por ejemplo, en Cochrane, donde tienen 10 o 15 internos y tienen 15 o 20 gendarmes. Entonces, no tiene mucho sentido que tú tengas cárceles que tienen 10 internos para 10 gendarmes, y en la penitenciaría de Santiago, o en Colina 1, o en otras cárceles de más conocidas, digamos, y que tienen mayor cantidad de presos, tú por cada 10 gendarmes tienes 300, 500 internos. Entonces es una desproporcionalidad gigante, y tú tienes que ser capaz de hacer, ser más eficiente con el uso del recurso humano en eso. Esas son algunas de las medidas administrativas que se están tratando de llevar a cabo y que incluso por recursos judiciales las paran. Por lo tanto, tienes que poder subir esto a rango constitucional para que gendarmería, las acciones que tome gendarmería, y no se las echen abajo por un recurso de protección, por un recurso de amparo. Mm. Esas son las primeras cosas que tienen que pasar para que esto avance. Mm.
1: Yo siento que la gente lo ve como una contradicción tremenda lo que pasó, diputado, porque claro, se está implementando o se están trasladando estos reos, ¿verdad?, a una cárcel de alta seguridad, porque son peligrosos, son un peligro para la sociedad, partiendo desde ahí, y que después venga alguien y le diga, bueno, es que acá está mejor, es que acá, digamos, como le dice usted, está cerca de su familia. Entonces eso abre la puerta también para que todos comiencen a ir por ese camino, po.
2: Es que ese es el peligro de esto, y ese es el peligro de ese tipo de fallo. Mm. Cuando el fallo dice, no, es que el bienestar del interno, yo, perdón, pero si tengo a alguien en una cárcel de máxima seguridad como La Laguna, con un régimen de aislamiento total, con celdas individuales, con patio solo, o sea, una serie de medidas que yo digo, tengo que tenerlo este compadre aislado porque si no va a seguir manejando crimen organizado, y te llega un fallo de esa naturaleza, tú dices, bueno, los jueces tienen que aplicar el criterio y la ley que hay vigente, no tienen cómo aplicar otra, no pueden inventar una para aplicar. Mm. Entonces, a la ley le está faltando algo, que es tener esto a rango constitucional. Esa es la importancia de la reforma constitucional, que muchos dicen, no, es que esto es un exceso, que aquí, que allá. No, o sea, acá lo que necesitamos es que esto no vuelva a pasar, porque tenemos que preocuparnos no del bienestar del interno derechamente, sino tenemos que preocuparnos del bienestar de las personas que están afuera de la cárcel y de los gendarmes. Porque también en estas cárceles de máxima seguridad los gendarmes tienen más herramientas. Y cualquiera de nosotros conoce un gendarme, te ha dicho todas las precariedades que ellos como institución han vivido. Uh-huh. Y hacen un trabajo notable.
1: Exacto, exacto. Estamos conversando con el diputado Benjamín Moreno hasta ahora en Radio La Nueva. Diputado, pasando a otro tema, ¿cuál es su opinión sobre la aprobación en la Cámara del proyecto que busca prohibir las carreras de los perros en Chile frente a la alternativa de regular esta actividad?
2: Yo creo que es un error porque que los empuja a la clandestinidad. El maltrato animal no va porque tú tengas un perro galgo, ¿ya? No va porque tu perro corra. Cualquiera que conoce los perros galgos sabe que un perro que tú lo soltás en un potrero y se sale una liebre va a correr igual, con las mismas ganas, con la misma velocidad que si estuviera en una carrera. Es parte del ADN del animal en eso, ¿ya? Dicho eso, creo que el avanzar en regular es por lejos lo más responsable, porque tú le estás entregando herramientas a las mismas personas que quieren hacerlo bien, de que puedan ir denunciando a otros. Y para que tú tengas un orden de magnitud, y aquí me puedo equivocar un poco en la cifra, pero es más o menos algo así. Y desde el 2019 al 2024, las denuncias recibidas por la PDI en cuanto a maltrato animal eran alrededor de, no recuerdo si eran 2.400 o 4.400, pero tú vas a decir, ¿es harta diferencia? Sí, pero exacto. Todas las que tenían que ver con perros galgos eran 6. O sea, eran un 0,01%. Y el otro 99,9% era de otro tipo de raza. Entonces acá, lamentablemente, hay un movimiento que ha sido muy eficiente en generar adeptos a su condición, ¿no es cierto?, donde han existido casos de maltrato evidente, pero como en cualquier otro tipo de animal. Uh-huh. No porque sean galgos. O sea, por algo el nivel de denuncia es mucho menor en esto. Y exacto. Cuando tú vas por ese lado, lo que estás haciendo es empujarlos a la clandestinidad. Entonces, si a ti lo que te preocupa, derechamente, es el bienestar animal, tú tienes que ampliar un poco más la mirada y ver qué es lo que está pasando con los perros y con las mascotas en cuanto a bienestar animal. Yo corrí en rodeo muchos años y íbamos a Mayarauco, que está de María Pinto, de Peñaflor, hacia los cerros atrás, y tú pasabas por ahí y había una cuesta que le decían la cuesta a los perros.
1: Claro.
2: Todavía está. Uh-huh. Y toda la gente iba a botar los perros para allá. Y te aseguro que tú vas y está repleto de perros. Todavía. Y nunca veíamos ningún perro galgo. Entonces uh-huh. Tú dices, ¿te preocupa el maltrato de ese otro perro que no es galgo también? Claro. ¿Te preocupa el maltrato de un perro que de estos perros chiquititos que roncan y que tienen una serie de problemas y que tienen un mal vivir y llenos de enfermedades, que son perros prácticamente de laboratorio y que tienen que nacer por cesárea. O sea, un animal que si tú lo dejas en el medio libre se muere. Eso para mí es un maltrato que tú tienes que avanzar, ¿no es cierto? Pero ir a prohibir las carreras de perros galgos, porque bajo el mismo precepto de que no lo querían hacer los perros o no lo hacen por su voluntad, entonces tú tendrías que prohibir cualquier entrenamiento con un perro.
1: Claro, que vaya
2: o
1: contra
2: carrera,
1: su voluntad.
2: O carreras de agility, que estas son o carreras de competencias de pastoreo, por ejemplo. El perro y el humano tienen una realidad mucho más enlazada y mucho más fundada en lo rural y en los trabajos de campo, que muchas veces desde el mundo urbano no se va a entender. Y yo creo que hay que tener ojo. Entonces, para mí el camino correcto era regular.
1: Ahora, diputado, no sé, yo creo que mucha gente se hace la pregunta por qué ahora, digamos, existe esta preocupación por regular, y me parece bien, la carrera de los perros galgos. Pero no así, por ejemplo, con las carreras en el club hípico.
2: Es lo mismo que planteo yo. Si tú tienes un argumento para prohibir, por ejemplo, las carreras de perros, tú el mismo argumento lo deberías usar para prohibir las carreras de caballos. El problema es que en las carreras de caballos hay personas que son muy famosas y que son fanáticas de las carreras de caballos, entonces no se atreven a meterse con eso. Yo creo que esa es la única razón de fondo. Porque el club hípico tiene su normativa, tiene todas sus cosas.
1: Claro.
2: Como es una institución un poco más grande, de más años, tienen una cantidad de normas y de cosas que ya se rigen y se regulan ellos.
1: Claro.
2: Pero no tienen ninguna razón para no ir tras las carreras de caballo en el club hípico, por ejemplo, si es que estás en contra de las carreras de perro.
1: Es que claro, es casi lo mismo, como lo dice usted, y también concuerdo mucho en ese punto, de que claro, hay más rédito en las carreras de caballo, entonces hay más gente ahí que tiene más lucas, me imagino, diciéndolo coloquialmente.
2: Personas más famosas, tú tenés futbolistas que son fanáticos, entonces no se van a atrever a irse en contra de ellos.
1: Entiendo.
2: Todo el argumento de fondo, yo creo.
1: Entiendo. Bueno, ¿qué se viene a futuro en la agenda, diputado?
2: Bueno, hay una serie de medidas de seguridad. Ahora estamos entrando firme con la ACOT, que es la Agenda contra el Crimen Organizado y Terrorismo, que tiene alrededor de 30 medidas para ir fortaleciendo a gendarmería, para mejorar la destrucción de drogas, para hacer más ágiles los procesos, para mejorar la cantidad de carabineros disponibles en las calles, como por ejemplo quitarles la obligación de ir a hacer las notificaciones judiciales, por ejemplo. Entregar un poco más de respaldo. Todos hemos visto, por ejemplo, estos videos de Canadá o Estados Unidos, que una persona cuando está amenazando a un carabinero con un cuchillo y se acerca más de 7 metros, el carabinero puede disparar. Esta es una normativa que tienen ellos. Nosotros estamos ingresando indicaciones a las reglas de uso de la fuerza con la misma normativa, pero para una distancia de 10 metros. O sea, una persona que es un peligro latente para un carabinero a una distancia de 10 metros le permite al carabinero hacer uso de su arma de fuego, que va entregando más respaldo, ¿no es cierto?
1: Perfecto. Bueno, nosotros vamos a quedar muy atentos acá, diputado. Yo me imagino que vamos a hablar antes de Fiestas Patrias.
2: Sí, por supuesto.
1: ¿Sí? Oiga, que tenga un buen fin de semana, me imagino que lo va a hacer en terreno, así que, nada, un abrazo por acá, por esta parte del mundo, desde Curicó.
2: Muchas gracias, Cristian. Te mando un abrazo grande.
1: Que esté muy bien, gracias, diputado. Chao. Ahí estaba conversando con nosotros el diputado Benjamín Moreno. 9:19, música y ya volvemos.

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1: Ya de regreso, 9 de la mañana con 25 minutos. 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

0: 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Estoy triste, cabrón. Siento que ya, fíjate, no hay respeto por nadie, encuentro yo. Ya no hay respeto por nadie. Nada, no, ya no. Yo siento que nos fuimos a la B. Oye, la delincuencia no respeta nada, ¿eh? Ni a los caballeros, fíjate. Ni a los caballeros. ¿Qué te dice esta música?
1: Unforgettable.
0: Oye, víctima de un robo, millonario robo, ¿eh? Yo no he inventado esto. Periodista Alfredo de la Madrid sorprende con teorías sobre violento y millonario robo que sufrió, ¿eh? A juicio del comunicador, nada fue casualidad. El periodista Alfredo de la Madrid entregó detalles sobre el violento y millonario asalto que sufrió al interior de su casa en la comuna de Las Condes. Se trata de un ilícito ocurrido durante la noche del miércoles cuando se encontraba solo junto a su esposa. Estábamos sentados viendo televisión y de repente entran tres ñatos con armas. Bueno, ¿qué vamos a hacer? Hay que acostumbrarse a este país que tenemos, dijo el comunicador. ¿Ah? Oye, viendo tele y sufre millonario robo, el gran Alfredo La Madrid.
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0: Oye, ¿en qué corazón cabe ir a robarle a una persona que nos acompañó en tantos almuerzos? ¿Ustedes no veían Humanamente Hablando? ¿No? ¿De verdad?
1: Unforgettable. That's...
0: ¿No veían Humanamente Hablando? ¿Y qué veían almorzando en el 13? No.
2: Pero eso no era la hora del almuerzo, pero en la mañana, el día domingo.
0: Bueno, pero yo almorzaba temprano el domingo. No, usted no. No, Cristiancito dice, nosotros éramos más de Teleduc. Ah. Hola, Cristiancito, yo veía el resumen de Aló Eli. Entonces nadie veía al gran Alfredo La Madrid en Humanamente Hablando. Oye, con personajes como Florcita Motuda, Karen Paola estuvo una vez en Humanamente Hablando.
3: No, a la hora del almuerzo, Cristiancito, uno veía a los Venegas, po.
0: Oye, Humanamente Hablando lo daban en la noche en Megavisión. Cada día mejor lo daban. Ah, y no el mismo. Tuve un efecto, ¿cómo se llaman eso? Cuando uno pensaba que era como lo de la Sprite que hablamos ayer, po. Exacto, tuve un sentimiento, un efecto candela.
4: Yo tempranito viendo esos programas, empezaba con el de Ocho Actriz, después con Don Alfredo de la Madrid, después con el Javier Ocox.
0: Sí. Oye, yo lo veía, pero me daba sueño, dice uno acá.
5: Era más entretenido cachureo en la mierda.
0: Oye, pero la ata igual por Don Alfredo La Madrid, un señor de su año ya. A lo que voy yo, que ya es conocido, ¿no? Pero imagínate que ese Alfredo La Madrid puede ser tu papá, tu abuelito. Lo digo de verdad, puede ser mi papá o mi abuelita. Qué lata lo que ocurrió. Sí. Y aparte que el periodista don Alfredo La Madrid debe tener harto billullo, po, weón. Sí, pues si en la tele ganan plata. En la radio, no, todo lo contrario, hay que poner todos los meses acá, weón. Es como cuando vaya a jugar a la pelota, yo quiero pagar 2 lucas, po, weón.
1: That's how
6: ya se dieron cuenta que los comunicadores tienen mucha plata.
0: No.
6: Así que le recomiendo que ponga cámara ahí en vida.
0: Los de la tele, no, usted conoce, maestro. Humildemente, usted sabe. ¿Qué? Usted que conoce mi casa, ¿qué van a robar, güey? No tengo ni antena DirecTV que le interese.
5: Oye, Cristiancito, yo era chico cuando ese viejo era viejo, po.
0: Sí, po.
5: Todavía vive, oye.
0: Sí, pues, claro. Bueno, espero que se recupere. Y mirando el vaso lleno, don Alfredo de la Madrid, estáis vivo, viejo querido. Estáis vivo, viejo querido. Sí, fue duro, te robaron tus cositas, pero estáis vivo, viejo querido. Saludos, Alfredo. Ya, 9:32 a.m. Nos vamos con música, es día viernes. Aquí está Aroma Esencia de Amor, te amo.

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2: Hay un caso sobre una nueva. Esto, me llegan antecedentes, oye. Gracias a los que nos mandan antecedentes de este nuevo caso, de una nueva denuncia de estafa en Curicó. Hay un auditor, el cual está resguardado, el cual está, digamos, nombre oculto, mensaje oculto, lo tenemos, pero fíjate que en otra habitación. Lo tenemos en otra habitación acá en la radio, que nadie vaya a dar con su paradero, con su identidad, porque lo que nos contó es demasiado grave. Porque lo que nos contó le puede pasar a usted, a usted, a usted, a usted también. Le tenemos la voz distorsionada, aunque no es necesario porque mandó mensaje de texto. De WhatsApp. Una denuncia fuerte. Fuerte, fuerte, fuerte, fuerte. Su voz fue pixeleada. No sé si es la palabra correcta. Su voz fue distorsionada, pixeleada. Lo tenemos fondeado para serte más sincero. Porque la denuncia, como te digo, es fuerte, pero fuerte, fuerte. No te estoy diciendo cuando la gente dice, ¡ay, qué fuerte! No, no, no. Fuerte, fuerte, fuerte, fuerte, fuerte, fuerte. Como zapatilla y payaso. Sí. Le escuchamos, digamos, lo tenemos arreglado para que su voz se escuche borrosa. Porque lo que te va a contar, porque este nuevo modus operandi de estafa, que tal vez no es tan nuevo, sino que lo que le ocurrió a él fue nuevo, horroroso, espantoso, terrible, decepcionante.
3: Catrini, ¿cuál es la víctima?
2: No, no, no, no, no, lo que le pasó fue grave.
4: Oye, pero si ya todos sabemos que la chilenía está llena de emprendedores talquinos. Esa es la denuncia.
2: No, ¿no? Es eso. Nada que ver. Oye, ¿les cuento al tiro o nos vamos a una canción y la cuento a la vuelta? Es que es fuerte, es que tenemos...

0: para comentar. Mira, el caso es fuerte. Lo peor de todo es que es de real, verdadero, verdadero, verdadero, como todo lo que contamos acá en la radio. Todo. Sí, porque a veces ustedes dicen, oye, esta semana no hicieron Tú me marte el corazón. Porque no tengo caso, po. No han llegado caso acá al estudio que tenemos con Don Checho. A nuestro buffet no han llegado caso, po. Y ahora nos llegó este que nos parece preocupante. Y fíjate que a mí... ¿Y por qué me parece preocupante? Porque yo fui víctima, o no, casi víctima de un engaño como este. Muy parecido. Incluso se lo mostré a Don Checho y Don Checho me dijo, sí, es una estafa. Es una estafa. Él me alumbró. Me abrió los ojos. Si no, también hubiese caído.
1: Al tiro, la previa.
0: No. Oye, cuenta al tiro, dice que tenemos que hacer... Ya, te voy a contar al tiro. Mira... ¿Qué pasó? Mira, yo siento que el modus operandi se viene repitiendo hace mucho tiempo. ¿Ya? Hace mucho, mucho tiempo. Y ojo con esto, todos los que le dan a aceptar a cualquier solicitud que les llega al Facebook. Porque esto ocurrió en Facebook. Aunque se enoje Don Mark Zuckerberg. Ocurrió en su plataforma, Don Mark. Mark Zuckerberg, no sé cómo se dice, es el dueño de Facebook. Este señor que ocupaba Facebook mucho, este es un señor, un auditor, disculpe, el único dato que voy a dar, pasadito los 40 años, tirando para 50, ¿verdad? Un señor ya con vida, vivido. Le llega una solicitud de amistad, me dice Cristiancito. Le pone aceptar una chica guapa. Ya, todos sabemos que digamos, este modo superandi es muy utilizado, ya lo conocemos, ¿verdad? Que te agrega una chica guapa. Lo mismo, lo agregó una chica guapa y de repente ella lo habla. Le dice, hola. Ya, perfecto. El señor responde, hola, ¿cómo estás? Bien, ¿y usted? ¿De dónde es? De Curicó. Ah, ya. ¿Qué pasa? Cristiancito me envía videos, los cuales me mostró, y yo cuando los vi dije, está la legua lo que está pasando. Pero el señor no logró identificar. Y está perfecto. No somos detectives. Le empezó a enviar videos de connotación sexual, este es caso de real, connotación sexual, sin polera. Imagínate, mostrando todo lo que el señor puso ahí. A ver, que no quiero, capaz que haya niños en casa. Pero bueno, hay que nombrar las cosas como son, nomás. Hay que decir las cosas como son. Mostrando los... Me da pudor decirlo en la radio. Mostrando los senos. ¿Ya? Los senos. Los pechos. Las boobies. Y luego de esto, un video. Él quedó así. ¡Ah! ¿Qué es esto? Y él dice, oiga, ¿qué pasó? Y ella le dice, ¿te gustaron? Y el señor... Esto es lo que me contó él, po. Muy caballero, le dijo, también bonito, señorita. Después Cristiancito me envió un video de, digamos, como con, digamos, desde otro perfil, mostrando como de atrás, mostrándole todo lo que son las nalgas. Exactamente, el parachoques, o como le diga usted, pues, las nachas, el trasero. Ya, cuento corto, le envía otro día un video de otra parte del cuerpo y le dice, ¿te gustó? Y él, está muy bonita, señorita. Chiapo. Cuento corto, ella le insinúa al señor de que por un monto de dinero él podría visitarla en su departamento, acá, cerca, lo voy a decir, ¿no? En unos departamentos que están cerca de la Rauquén, para allá, ¿ya? Él le dice, no, muchas gracias, no me han pagado. Y ella, pero cuando te pagan, ven para acá, no te gustó lo que te envié. Y él, no, muchas gracias, sé que yo ocupo la plata en otras cosas, ¿no? Bueno, cuento corto, él empezó a hostigar al señor para que fuera a visitarlo. El señor me dice, ya a mí me pareció extraño de que tanta insistencia en que yo fuera para allá, pues seguramente, claro, me iban a asaltar. Cuento corto, no era una mujer. Me dice, Cristiancito, no era una mujer, era un hombre. Y él cayó cuando le mostró la foto hacia arriba, digamos, y después de otro ángulo, no se dio cuenta que era un hombre, po. Bueno, como él no accedió a ir al departamento, la muchacha esta, la supuesta muchacha, le dice, mira, en realidad yo soy hombre, y si no me depositáis lo que cuestan los videos, que eran algo de 30 lucas más o menos por dos videos que le envió, yo dije, yo he comprado más barato, pero de videojuegos, de Play, po, de PlayStation. Y si no accedía a pagar estas 30 luquitas, él le dijo, te voy a pillate, palabras textuales, te voy a pillate y te voy a pegate. Y ahí ya se lo dijo con voz de hombre. Con voz de hombre. A ver, ¿a qué quiero llegar con esto? Cabros, primero, mucho cuidado con lo que aceptan en redes sociales. Mucho cuidado, porque yo sé que los hombres somos bien... ¿Para qué mandar con ese? Somos bien, güey. Si los hombres somos... Güey. Somos, sí, somos carnales. Oye, yo tengo amigos, y viste que uno puede haber ahí amigos de tu amigo. Oye, de repente tengo amigos que aceptan fotos, güey, de actrices de Hollywood. Y ellos, uy, no sé quién ser, y aceptan como si... ¡No existen! Ni una mujer así te va a mandar solicitud de amistad, güey. A no ser para que le hagáis una pega, un trabajo. Sí. Ojo primero con eso. Y segundo, no caer bajo ninguna amenaza si te dicen, oye, yo sé dónde viví, si no me transferí. Porque esa es la típica que ocupan. Te mandan videos aunque tú no los pidas. Oye, yo no he pedido nada y a mí también me han mandado una cantidad de videos últimamente. Y yo no he pedido nada. Y es... para eso, para decir, oye, pero tú me pediste que después dicen, yo, tú me pediste que te enviara un video, tenés que transferirme, si no yo sé dónde vivir, le voy a contar a tu señora, le voy a contar a tu familia, va a quedarles cosas, así que transfiéreme. No, porque si usted por miedo acepta una vez, lo van a seguir estafando y manipulando y chantajeando siempre. Así que no señor, no acepte. Acá me dice, mentira, yo hablo con Megan Fox. La tengo en Instagram, es más, en privado, me dice. O sea, no, pero los hombres, unos somos bien giles de repente, ¿eh? Aceptamos unos perfiles que unos de aquí se ve que son falsos.
1: Saludos, Cristiancito, buenos días. Bueno, espero que te encuentres bien. Cuando tú dices que mostró, ¿qué? ¿Los pelos en el pecho? No.
2: Cuando terminó de hablar, el hombre dijo, eso nomás, uy, uy.
3: Caliente.
0: No.
4: Cristiancito, por la forma que él contestaba, es el maestro recoge escombros.
3: No. Ay, Cristiancito, que se puso bélica la Rusia de los niños. No sé.
0: Bueno, yo te digo, para que... tengas cuidado, para que estés atento y para que no te dejes embaucar, porque te van a decir el tiro, yo voy a ir donde viví, sea donde viví, te voy a acusarte de que no me pagaste el servicio, te voy a acusarte de que me pediste fotos. No importa, si usted es un buen portado, su familia va a entender.
5: Y así lo pero cuenta al final, ¿por qué le pasó al final al mito? Bro?
0: No, si no es el mito.
5: Fueron a la casa, el mito.
0: Ya, pero yo creo que está fácil que no te engañen. Porque, por ejemplo, hablo de tu caso. ¿Qué pasaría en tu caso, ¿eh? En tu caso, ¿qué pasaría si ni Dios lo permite, oye, caes en este engaño? Y tu familia, y va alguien donde tu señora y te dice, oiga, ¿sabe que su marido me anda comprando fotos por internet y videos por internet? ¿Qué le diría sus parejas a ustedes? ¿Ah? Yo estoy seguro que si ustedes son unos buenos maridos, buenas esposas, su pareja diría, ah, no, pues eso es mentira, po. Mi pareja no anda haciendo esas cosas. ¿Ah? Sí, po. ¿Qué diría tu señora si alguien llega y dice, oiga, mire, anda comprando fotos, me debe plata? ¿Qué diría? La mía diría, yo sabía que le compráis fotos a esa No. Ya, o uno que no le van a creer, ¿ah? ¿Eh? Uno que no le van a creer.
5: Calcetas también, me acuerdo, usé esas calcetas. ¿Eh? Puta, el doctor Díaz, quería comprobar para que era hombre.
0: Sí, la verdad dice, me corren de la casa, pero ¿no le creerían a usted, maestro? No, no hay cero credibilidad para usted.
4: Mi señora diría, no, eso es mentira porque mi marido trabajó en telecomunicación y tiene como 70 canales de eso, así que no, no anda eso.
0: Oye, me diría, ¿con qué necesidad haces eso? Así es pura... Oye, yo soy amigo personal en Facebook de la mía. Hablamos casi todos los días y en español.
6: Oiga, aquí le dije a esa cuestión a la persona, ella respondería que yo compro dos cosas, no. Ella le diría, bueno, compro dos cosas, compro herramienta y vino. Ya, eso no más.
0: Herramienta y vino, muy bien. Oye, mi colega de Uber le pasó acá en Curicó, pero llevó un señor y le dijo si hacía viajes por fuera. Le dio el número, a las horas le empiezan a llegar fotos de una mujer completamente desnuda. ¿Viste? ¿Viste? Oye, dice, no creería. Si sabe que ando pato, ¿con qué voy a andar comprando fotos?
7: Cristiancito, y ese que pillaron, después terminó diciendo, ahora somos los maestros de coger compras, que quiero
0: comprar. ¡Uy, uy! Cristiancito, ¿y a usted qué le dirían? La verdad, no sé si me dirían algo. Yo creo que sería el fin de algo sin decir mayores palabras. No, no, no. No, yo creo que me dirían, usted hace puras weas, ¿no? ¿Cuándo vaya a aprenderme? Yo estoy seguro que me dirían, ¿y vos creís que esa mina te va a pescar? Cuidado.
8: Yo estoy seguro que lo pillaron juegan cachorros.
0: ¿A qué?
8: Yo estoy seguro que lo pillaron juegan cachorros.
0: Juegan cachorros. Y te doy un dato, tiene un cargo. No ha asumido todavía, pero tiene un cargo. No le entregan la banda todavía, pero tiene un cargo.
9: Hola, Cristiancito.
0: Hola.
9: ¿Sabes qué me pasó una vez? Con mi ex señor. Me pasó que se me echaba a perder el teléfono y tuve que ocupar de mi hijo. ¿Ya?
0: ¿Ya?
9: Y una pilota, una socia por ahí.
0: ¿Una pilota?
9: Me dijo, me ofreció sus servicios. ¡Oh! Y yo, como buen caballero, le dije, mire, por el momento no, muchas gracias. Por...
0: Está muy buena, está muy buena porque le dice, mire, por el momento, digamos, por esta semana, que le dando puro.
9: Muy bueno. Me dijo, me ofreció sus servicios.
0: Ya.
9: Y yo, como buen caballero, le dije, claro, mire, por el momento no, muchas gracias, que esté bien. No. Fui buen caballero. Nada más, no respondí nada más. Oh. Al otro día de la mañana, pillo que me están revisando el teléfono. Y no pillan ahí los mensajes, yo
0: Nada que ver.
9: Como no escondía nada,
0: eso,
9: nada malo.
0: Nada hace, nada teme.
9: No borré nada.
0: Nada.
9: 3 semanas con el lavo cortado después, eso sí.
0: ¡Oh!
9: Salud, Quirquecito.
0: Salud, querido. Pero estuvo buena esa de por el momento no. Pase la próxima semana si es que puede. La mía diría esto, yo lo soñé anoche. Nunca me equivoco. Vamos a la música, ya volvemos, 9:57.

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1: 9:59 AM.
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3: La Asociación de Bancos e Instituciones Financieras aprobó la incorporación de Tempo como nuevo socio del gremio tras la autorización provisional otorgada por la CMF para operar formalmente como entidad bancaria en el sistema financiero chileno. La escritora chilena de 28 años, Sofía Troncoso, fue elegida como la única representante nacional en el programa 26 en el 26 de la Feria Pedinternacional del Libro de Guadalajara, reconocimiento que destaca a novelistas emergentes en español. En los alegatos de clausura del juicio por el atentado al Molino Grolmus en Contulmo, la Fiscalía reiteró que el ataque fue planificado y ejecutado por la resistencia mapuche Lafkenche. El tribunal entregará su veredicto el próximo martes.
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1: Ya, perfecto. Son las 10 de la mañana con 22 minutos. Hoy estaba viendo por acá las celebraciones que se vienen a futuro. Y claro, la que tenemos ahí, digamos, a la vuelta de la esquina, que es septiembre. El 18. Pero también, fíjate, nosotros, la gente de la radio, estábamos conversando ahora de que el 21 de septiembre celebramos con todo, escucha bien, el Día del Trabajador Radial. ¿Sí? 21 de septiembre, Día del Trabajador Radial. Yo no sé, don Checho, creo, no estoy seguro, pero creo que don Checho está enviando todos los documentos que se requieren para que ese día no trabajemos. A la Superintendencia de Telecomunicaciones, al Ministerio de no sé qué, pero para que ese día 21 de septiembre no trabajemos. Eso es lo que me dijo. Y yo le dije, no, po. ¿Cómo no, po? Si es el Día del Trabajador Radial, hay que celebrarlo trabajando. Yo voy a venir. No sé el resto. Pero 21 de septiembre. Y así como ustedes son tan amorosos y ustedes siempre dicen, hoy están de aniversario, ¿qué nos van a regalar? Claro. Hay gente que incluso pregunta ya, oye, ¿y para septiembre qué van a regalar? Bueno, ahora yo te pregunto a ti, po. ¿Y el Día del Trabajador Radial? ¿Qué me vaya a regalar?
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1: Tal vez vaya a andar puro en esa época. Por eso aprovecha de comprarlo. ¿Pero qué me regalarías o qué nos regalarías a los halconcitos del aire?
2: Cristiancito, yo a usted le voy a regalar un. Y a don Checho también, una hora con la chiquilla.
1: Gracias, maestro. Sí. A ver, con las chiquillas de los masajes, para relajarnos, para llegar con una mejor actitud el día martes. Me parece bien, fíjate. Me parece espectacular. ¿Y tú qué nos regalarías? 21 de septiembre, anótelo ahí. Día del Trabajador Radial. Hola, Cristiancito. Un tarro de Milo. Bloqueado. Hola, Cristiancito, y a usted le regalo. Oh, no, señora Alicia, no. Sí. No, señora Alicia, no. No le agradezco la foto incluso que mandó, pero no es necesario. Hola, Cristiancito, todo nuestro amor y cariño. Ay, qué amoroso. Oh, pero y algo más. Oye, ¿se aceptan, ah? Pueden llegar acá los... Don Checho, ¿qué aceptamos para el 21? 21 en la mañana vamos a estar recibiendo obsequios, regalos. Oye, no te molestas en obsequios caros. Si te sobró una botellita de vino del 18, bienvenido sea. Alguna bandejita con empaná, bienvenido sea. ¿Sí? Alguna cuestión con ponche, con fruta, bienvenido sea. Todo, lo que usted quiera. Con lo que usted quiera aportar, todo regalo es bienvenido.
3: Oiga, ahorita aquí con los canos, nosotros somos rajados, aquí le vamos a regalarle a usted para día el trabajo radial.
1: Dígame.
3: Un micrófono Shure. El SM7B, toma, búscalo. Oye, es de los puros grandes nomás. Ahí cuenta con esto, ya. Esto nomás, uy.
1: Me emocionaste, viejo pelado. Sí. Hola, don Cris, un chimbombo. Oye, te lo agradezco, ¿eh? Del pata carabina, además. Uy, qué regalo más lindo. Oye, un pack para arreglar la cañufla. Porque el 21 vaya a estar herido, ¿ves? Oye, bueno. Oye, yo podría haber regalado unos alfajores artesanales, pero no me pescaste cuando te mando mensajes. Ayer ni viste mis mensajes en la mañana. ¡Ay! ¿Quién es este tan lloro? ¿Quién es? A ver, ¿quién es? Ah, ya. Es una señorita. Esta, perdón. Ya, y tampoco empecemos así que esta, porque yo puedo decir ahí la historia. No sé, cuidemos la... ¿Sí? Tomemos distancia y no nos agredamos verbalmente. Deja. Sí, estoy alterado últimamente. Se me altera la cuchara. No sé qué me pasa. Ya, ¿qué me van a regalar acá? unos alfajores. Ya, muchas gracias. Artesanales. Ya. Y yo pretendo, o sea, yo siento que tú pretendes que yo pregunte además, ¿y dónde la gente puede encontrar esos alfajores artesanales? ¿Ah? Ya, pues, y ahí tú mandáis el dato de dónde, el Instagram, local o Facebook. Hola, Cristian, un micrófono y audífonos y una botella de vino. Mira, micrófono y audífonos tenemos acá. Gracias a Dios tenemos. Traiga el vino, ¿no?
2: Cristiancito, mire, como día estamos en el Día de la Ancianidad y como se vienen fiestas patrias.
1: Sí, es verdad.
2: Y estamos en una edad de que, ¿te sabes? ¿Mm? Yo le puedo regalarle unos sal de fruta por si llegase a necesitar ese día.
1: Sí. Es que yo también soy guate cachureo. Como de todo.

0: Hola, Cristiancito. Mire, yo para demostrarle todo mi amor y cariño y admiración por usted, yo me haría otro tatuaje, así como me hizo de la radio, no, pero uno suyo. Siempre y cuando usted me mande una foto suya en pelota para yo tatuarme su bello cuerpo, su escultural presencia, Cristiancito, tenerla siempre conmigo.
1: Ya, pero una pregunta, querida. ¿Dónde te vas a tatuar?
2: No sé. Don Cristian, unas botellas de Suerox para todos los de la radio para que se hidraten después de tantos días de fiesta y maltratar el cuerpo.
1: Muchas gracias.
3: Hola, Cristiancito. Buenos días. Oiga, le vamos a regalarle unos anticuchos de prieta.
1: Muchas gracias, maestro. Muchas gracias. Oye, mira, Claudita que me pidió una foto desnudo. Quiero contarte de que no te puedo enviar mi foto desnudo por temas de pudor. Me daría mucha vergüenza. Es más, yo soy muy pudoroso. A mí me cuesta hasta mirarme a mí mismo cuando me ducho. Y mira, para que te hagas una idea, ¿has visto ese stickers o esa calcomanía que ponen en los autos de un niñito haciendo pipí? Eso igual. A ese niñito de nalguitas pronunciadas, rosaditas, tú le pones mi cara y soy igual. Muchas gracias por los regalos.
3: Pero Cristiancito, caerá bien en la foto ahí, porque como es patecabra.
2: Don Cristian, yo creo que la niña que se lo quiere tatuar a usted, yo creo que se lo tatuaría en el dedo meñique ahí.
1: Ya.
4: Otro buen regalo que le podría ir a Cristiancito, usted sabe, después de fiesta, ya los conchitos de los asados y todo eso, un buen ajiaco.
1: ¡Oh, qué rico! Hola, Cristian, nosotros nos ponemos con el quincho y piscina para todos los de la radio, para que se pongan de acuerdo y vengan. Quincho Los Guindos. Así que me avisa nomás, por si le interesa, está ubicado al lado del taller mecánico de Rocani. ¡Oh! Don Checho, para allá parece que vamos, ¿no? ¿Está escuchando la radio, Don Checho, no? ¿Para dónde? ¿Vamos para allá, no? ¿O no? No, parece que para otro lado vamos. Pero se agradece, ¿eh? Fin de año, te tomamos la palabra. Ya me hizo un Checho que no es para allá, ¿para dónde vamos? Vamos a Nuevo Amanecer. Ah, no, a El Atardecer. Don Checho, menos mal. Ojalá no estén escuchando porque estoy pasando publicidad muy mal hoy día. Complejo turístico El Atardecer en Rincón de Sarmiento. Allá vamos a estar. Pero los muchachos también del otro quincho. ¿Cómo se llaman? Quincho Zapallar. También nos interesa. Guárdenos para fin de año una hora. Muchas gracias, los quiero. Ya volvemos.
5: Bueno, Cristian, oye, viejo, entonces dile a la niña que ahí te hace el tatuaje con pinza.
0: ¿De dónde me tatuaría, Cristiancito, si es su foto en pelota, ya, así de cuerpo completo, en el dedo pulgar? Porque yo sé que ahí Vicky me cabe su foto de chiquitito en el pulgar.
1: No voy a decir nada, vamos a la música y ya volvemos. 10:32. ¿Qué le voy a decir? Si tiene razón, pues bueno.

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1: 10 de la mañana con 53 minutos.
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3: El asado de fiestas patrias será el más caro en 5 años. La canasta de 11 productos subió un 5,4% anual, promediando 42.984 pesos. Destacan alzas en el asado carnicero a 9.886 pesos, costillar a 9.518 pesos y la papa en un 48,1%. La Fiscalía investiga al exfiscal Vinko Fodich por presuntos vínculos con una red de lavado de dinero a través de la casa de cambio Change Panda Spa. La justicia autorizó levantar su secreto bancario tras detectarse millonarios depósitos sospechosos en efectivo. La Federación de Tenis de Chile eligió a Juan Bugueño como su nuevo presidente durante una asamblea extraordinaria. Sin embargo, el sector de Milovan Kegevich desconoce la cita y sus resultados por considerarla ilegal, manteniendo la tensión administrativa institucional.
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0: exactamente 9 minutos. Saludos para todos los que están ahí al otro lado de la radio. 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
0: Estamos con invitada a esta hora de la mañana. Estuvo con nosotros hace algún tiempo. Regresa porque mañana ya es el día del evento. Mañana se viene un gran bingo. Oye, todo a beneficio de unos muchachos para que hagan su gira de estudios. Hablamos del tercero medio C del Liceo Bicentenario Zapallar. Pía está con nosotros. Pía Benavente, ¿no? ¿Cómo está, Pía?
2: Hola, bien, bien, Cristian. Gracias por recibirnos otra vez aquí en la radio.
0: No, no es por nada. A nosotros nos encantan los bingos.
2: Ah, qué bueno.
0: Nos gustan los bingos. Don Checho tiene un grupo con unas señoras de donde él vive.
2: Ah, las bingueras.
0: Y va a todos los bingos. Contratan un furgón y salen.
2: Esa es la idea.
0: Sí. Don Checho les lleva copete a las señoras.
2: Ya.
0: Sí. Oye, ¿mañana este bingo ya?
2: Sí, mañana en la cancha de la población Curicó desde las 2:30. Vamos a estar allá para que todos nos puedan apoyar. Está el cartón solamente 1.000 pesos, muy barato, y tenemos premios, pero súper, súper buenos, que a todos les caería bien.
0: Muy buenos premios, ¿o? Hay dinero en efectivo, hay, oye, un medio cordero, ojo, medio cordero para el 18, hay dos medios corderos.
2: Ajá, dos medios corderos. Sí,
0: está el lado derecho de un cordero y el lado izquierdo del mismo. Exacto. Cordero. Están, digamos, en dos premios, pero no viene nada de mal para las fiestas patrias. Tenemos botellas de vino, canasta familiar, oye, 50.000 pesitos en efectivo, hay carne, una caja de carne de cerdo, hay un alisado permanente. Ahí desconozco un poquito. ¿Cómo eso del alisado permanente? ¿En qué consiste el alisado permanente?
2: Ah, mira.
0: Yo no conozco mucho de...
2: No,
0: de
2: lo que pasa es que ahí nos donaron una gift card en una super peluquería.
0: Pero dígalo nomás, no hay problema.
2: Ah, Olga Estudio se
0: Olga
2: llama.
0: Olga Estudio.
2: Sí, y...
0: ¿Unisex?
2: No, me parece que solamente damas.
0: Perfecto.
2: Y ella nos donó este alisado permanente, que a todas nos cae bien.
0: Pero, no, a mi pregunta es, ¿cómo es el alisado permanente?
2: Ah.
0: Que usted, si puede
2: explicar. Sí, algo.
0: ¿Usted se ha hecho alisado permanente?
2: Muy poco, porque yo tengo el pelo liso, pero creo que te aplican unas cremas y ahí se hace como un planchado, es como un proceso.
0: ¿Y qué va siempre así?
2: Dura algún tiempo.
0: Ya.
2: Sí, según como tú te lo cuides, es el cuidado.
0: Yo soy puro de degradé nomás.
2: Ah, ya.
0: Degradé del 0.5 al 1.
2: Sí. Sí, pero reiterar que también tenemos muy buenos premios, 100.000 pesos, 50.000 pesos, o sea, pueden salir ahí con algún dinero en el bolsillo, chiquillo, y solo por 1.000 pesos. Tenemos sí, y aparte de los premios, tenemos hartos premios más para la línea y para que puedan llevarse hartas cositas.
0: Qué bueno. Oye, y recuerda que todo esto en beneficio del tercero medio C del Liceo Bicentenario Zapallar para su gira de estudios. ¿Tienen ya visto dónde van a ir de gira de estudios? ¿O va a depender de cómo les vayan estas actividades? Puede ser Bariloche, puede ser otro lugar de Argentina, o simplemente el Huayquillo, si es que no.
2: Sí, obviamente lo estamos evaluando, pero...
0: Por eso es importante que vaya la gente.
2: Sí, de todo lo que recaudemos depende para dónde vamos, así que yo confío que los chiquillos van a ir mínimo a Brasil con todo el apoyo que vamos a tener mañana, así que los esperamos a todos.
0: Y después hay que elegir qué apoderados van a acompañar.
2: Sí, yo creo que ahí...
0: Los que apoyan en el bingo mañana, los que vayan a trabajar. Sí. Nada que ver que después lleguen algunas mamá o papá, que mi hijo no puede ir solo porque tiene que tomarse una pastilla. Y no han hecho nada en todo el año.
2: No, siempre se va a premiar el trabajo y el apoyo también que nos presten como directiva. Acá nos ha ido bastante bien, así que esperamos que... Todos los apoderados mañana trabajen ahí, si están escuchando.
0: Están todos citados.
2: Sí, todos citados.
0: ¿Cuántos alumnos hay en el curso?
2: Mira, La verdad son con 35, pero no van a participar todos por diferentes circunstancias.
0: Pero unos 30.
2: Como entre 25 más o menos.
0: 25. Sí. Mañana mínimo 25 moderados. Mínimo. Uno por cada
2: niño. Y más los alumnos, porque ellos también ya son grandes. Sí, ¿no? Así que.
0: Y, también, sí, pues los chicos están en tercero medio, tienen ya 16
2: años, así que no, todos ahí ayudando y con el mayor ánimo.
0: Perfecto, perfecto. O si no, gira de estudios a la antigua nomás.
2: No, ahí loca.
0: O sea, a las piscinas del regimiento.
2: Exacto, no sé si o a la granja, ahí, sí. No, donde sea.
0: ¿Fuiste tu pía acá a las piscinas del regimiento?
2: No,
0: nunca fueron.
2: Sí, pero a la granja sí.
0: A la granja sí, a un asadito.
2: Sí, y ahí la tarde ahí.
0: Se curaba el papá que hacía el asado. Andaba tirándoles los cortes a la profesora. Así. Muy bonitos momentos que se viven en las giras de estudio y qué bueno que todavía se lleve a cabo esta linda práctica de tener una única salida, quizá o la última, con todos los compañeros de enseñanza media.
2: Pues. Sí, pues esa es la idea, porque ya que va a ser su último año, poder darles las instancias para que ellos compartan con ellos, tengan bonitos recuerdos, así que...
0: ¿Y vienen juntos desde la básica?
2: No, desde séptimo
0: alguno. Desde séptimo alguno.
2: Y después ya se han ido sumando otros.
0: Bien triste algunos porque se van a separar.
2: Algunos sí, pero como en todos lados uno va generando lazos.
0: Uno como adulto le va diciendo después a los niños no lloren, no se sientan mal. Después se van a tomar en el centro, van a cruzar la vereda para no hablarse.
2: Exacto,
0: para no mirarse,
2: van a para decir, no toparse. Juntémonos un día y no vamos a llegar, no va a llegar
0: porque
2: nadie.
0: Porque esa es la verdad, po. Sí, esa es la verdad. Yo, por ejemplo, mis compañeros de la media, todo le ha ido súper bien. Yo los veo, cruzo la calle. Porque si no me van a decir, ¿y tú qué estás haciendo? No, nada, digo yo, no. Estaba sin pega de que salí de cuarto. Para no decirle que estoy pasando estas miserias.
2: Sí.
0: Así que. Pero bueno.
2: Es la idea ahora que estos que chiquillos disfruten. Aprovechen la oportunidad que le estamos dando y también confiar en que todos ahí nos apoyen y puedan asistir mañana. No es tan solo bingo, chiquillos. Tenemos varios artistas que nos van a apoyar.
0: ¿También? Sí, qué bien. ¿Quién va a estar?
2: Mira, va a estar Rodrigo Herrera. La patroncita curicana. Marina y Pío.
0: ¿La quién, perdón?
2: Marina y Pío.
0: Sí. ¿Ellos son conjunto folclórico?
2: No, son cantantes solitos. Y ahí hacen más o menos la tarde. También vamos a tener un pie de cueca. Así que.
0: ¿Y algún papá con algún dote artístico que se vaya a presentar? ¿Ninguno?
2: La mamá que va a bailar ahí cueca son campeones nacionales.
0: ¿Campeones nacionales de cueca?
2: Sí, de cueca, en su generación. Ahí desconozco mucho, no me atrevo a decir, pero sí, ellos han ganado varios concursos, así que vamos a darle el pie inicial a septiembre y a nuestro bingo ahí con ese pie de cueca.
0: Qué bueno. Oye, solamente Luquita el cartón, ¿dónde la gente puede comprar bingos? Porque la idea es que apoyen. Si va, mejor, pero que compre un bingo igual.
2: Ideal, o sea, ahora ya mañana en la puerta de la cancha techada del Fabacap, que también queremos darle las gracias por prestarnos ese recinto, que siempre colaboran, para que todos puedan comprar su bingo ahí en la puerta, van a poder adquirirlo solo por 1,000 pesos. Vamos a tener de todo, comida, bebidas y ahí quizás algo más para que no se les seque la garganta y podamos disfrutar la tarde.
0: Impecable. Ya lo saben todos, a colaborar mañana a eso de las 2 de la tarde.
2: Sí, desde abre las 2:30 empieza ahí
0: cancha con techada Población Curicó Fabacap.
2: Exacto, ahí todos ya conocen este distintivo cancha que dice Fabacá con su letrero amarillo, o sea, con su techo amarillo, perdón.
0: Techo amarillo.
2: Sí.
0: Y así. No va a llover mañana.
2: No,
0: va a estar
2: vamos
0: un día bien agradable.
2: Un lindo día. Teníamos miedo a la lluvia, pero nos acompañó el solcito. Así
0: un panorama para ir también a disfrutar. Sopaipillas, me imagino.
2: Sopaipillas, papas fritas, completo, queque, calzones rotos. No, anticucho no. No, ya. Por ahora carne no, porque estamos, hay que
0: igual está cara la carne.
2: No, pues después va a estar el 18, así que
0: Es verdad, pues ahí comemos harto.
2: Sí, nos llenamos de carne, así que ahora vamos a tener otras cositas.
0: Perfecto, así que oye, les vaya excelente. Mañana 2 de la tarde, 30 minutos, cancha techada, Población Curicó, Fabacap, apoyar este bingo a beneficio del tercero medio C, Liceo Bicentenario Zapallar. Oye, una de las mejores generaciones que ha pasado por este establecimiento educacional.
2: Sí, oye, y no se me olvide, lo más importante es también agradecer a personas ahí de la población Curicó, como Echeche, Carlos Benavente, presidentes del FABACAP, que nos han ayudado y nos han indicando cómo podemos hacer. Así que muchas gracias a todos ellos.
0: Perfecto. Oye, que les vaya muy, muy bien. Y mañana voy a ir al bingo.
2: Ya, porque pues tengo te
0: suerte en los bingos.
2: Sí, mira, si 100 mil pesos no es malo.
0: No, si yo no voy por los premios grandes. Ah. No, yo soy más de. A mí déjenme los chicos nomás, a mi altura. Yo con eso me voy. Me gusta, por ejemplo, el hervidor eléctrico, que no tengo.
2: Hervidores, vasos, cuadros. Hay millones de cosas que se pueden llevar.
0: O una cajita de carne.
2: También.
0: O un alisado permanente. O unas botellas de vino medio. Ya.
2: Sí, me vuelvo tenemos loco. Harto vino ahí para regalar, chiquillos.
0: Perfecto.
2: Harto vino.
0: Oye, éxito y que les vaya muy bien, ¿eh?
2: Ya, pues, muchas gracias.
0: Que estén muy bien.
2: Chao, chao.
0: Nos vamos con música. Ya volvemos 11:20.

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1: Oye, 11 de la mañana con 23. 11 y 23. Saludos para todos los que están ahí al otro lado de la radio. Oye, me preguntan, ¿van a tener concurso de payas, Cristian? No, no va a tener concurso de payas, encuentro yo. No, para el 18, mira, estamos viendo la programación, pero encuentro que concurso de payas está muy, muy manoseado, muy usado. Yo quiero regalarle a la gente que mantiene tradiciones de nuestra tierra. Sí, las payas, perfecto. Hay otros medios de comunicación donde podrán decir sus payas. Pero yo quiero, fíjate, premiar más el espíritu de nuestra tierra, de nuestras tradiciones, conservar nuestras tradiciones. Yo, por ejemplo, quiero premiar a un viejo lindo, a un viejo encachado, un viejo choro de nuestra tierra, que conserve tradiciones. ¿Ah? Un viejo que vaya a buscar a la señora con carretilla al paradero. Eso. Eso, viejo. Eso. Quiero premiar a un viejo que todavía ocupe la maletera del minibús. Ya poca gente ocupa la maletera del minibús en mis tiempos. Yo veía como los viejos ya un quintal de harina al hombro y los llevaban en el minibús. A ese queremos premiar.
2: Bien, debería ser el concurso del que llegue más curado a la radio gana.
1: Tampoco estamos para la risa de la gente, oiga. Llegar curado aquí a la radio. Estamos en un quinto piso. Si tú conoces a alguien que mantenga viva nuestras tradiciones, tradiciones que muchas veces no son tan populares ni conocidas, ¿ah? Sí, yo quiero, queremos premiar a un viejo que vaya a hacer el pedido al almacén. A esos viejos. A un viejo que ocupe pistera con cachos para arriba. Un viejo como Luchito Galdame, que ustedes no lo conocen, pero es el fiel reflejo de todas las tradiciones que tenemos. Yo quiero premiar a esos viejos que se bañan cada dos semanas. De eso. Al viejo que va a ese supermercado y llega a la caja de mercadería y se sube a la liebre, dice, y se va para su casa, la cresta, vive lejos y viene a Curicó a comprar. Yo quiero premiar a un viejo que cultive nuestras tradiciones, a un viejo que cuando venga con su señora anden a una cuadra de distancia en el centro de Curicó. A un viejo que cuando venga Curicó, mande a la señora al supermercado y él se quede jugando a las máquinas. ¡Claro! A un viejo que cuando venga Curicó, venga de terno y con los bototos de seguridad bien lustraditos. A ese viejo. A un viejo que venga a vender cuero cordero acá. Todo bienvenido.
3: Eso, que venga para Curicó con el sueldito en el bolsillo y dice, ah, paso.
1: Eso. A un viejo que venga a tenderse, Curicó. A ver, cuando digo venga a tenderse a Curicó, que tenga alguna enfermedad y esté viendo médico acá en Curicó.
4: A un viejo que venga recién pagado y se vaya con la pura plata del pasaje.
1: ¡Eso!
5: A un viejo que se venga en la micro con la mochila llena de conejos.
1: ¡Eso!
6: Mi abuelito Cristiancito, un viejo de esos viejos viejos. Viejo que andaba en el camello ahí, una bicicleta y con dos sacos de feria, pero hasta las mismas callas. ¡Dos sacos de la mala!
7: Hola, Cristian, quiero que... A ver si por entre medio de tu radio le avisa a mi hermana que en la micro de las 3 le voy a mandar un quintal de maíz para la gallina y los porotos también, para que salga ahí y lo reciba, por favor. Ah, este,
1: vale.
8: Sí,
1: Oye, a ese viejo que viene para Curicó y la señora sabe que va a llegar como tagua, lo espera con una carretilla en el paradero al viejo. Que una cosa es ser así y otra cosa es el amor.
5: Oye, Cristiancito, la señora la irá a mandar en la micro caón en el quintal de harina.
1: Bueno, a esos queremos premiar. 11 de la mañana con 28. Saludos para mi buen amigo. Oye, el Juani que dice que está en sintonía de la radio. Le mandamos saludos. Saludos, Juanito. Cabella de tele.
8: Oye, un saludo a esos viejos, compadre, que antiguamente iban a la cordillera, hacían todos sentados en el techo de la micro.
1: Claro. Queremos premiar a un viejo que tantee las gallinas para ver si hay huevo de eso.
2: Pensito, mi papá era de esos, po. Él estaba enfermo, entonces él se atendía en Curicó, en el hospital de... ahí en el SAR del Frey.
1: Venía a atenderse a Curicó. Sí, sí, sabemos. Bien.
2: Y decía que él iba al doctor porque el doctor le iba a curar. Y llegaba curadito.
1: Saludos a mi tío. Ah, no. Lo borraron.
4: Oye, Cristiancito, un viejo de esos que van a pagar el mando para pelequena los fines de semana y vuelven curado a la casa.
9: Don Cristian, un saludo a todos los viejitos que ya están lavando chuico, preparando corontas para ponerle de corcho. Para el 18, para tener la buena silla para envasarlo.

0: esta noche voy a dormir con él.
1: Hasta poquito ya, hasta poquito septiembre, hasta poco septiembre ya, negrito ya, dando rascueca, dando cueca, las rachitas, las panales, el cucho, mujeres, cuánta cosa, buen trago, buen vino, lindas mujeres, ay, ay, ay, ay, ay.

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1: Oye, les tengo un premio. 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

0: Ya, oye, vamos a tocar estas cuecas porque para el 18 no las vamos a... No, no las vamos a programar, no las vamos a tocar. Así que Don Checho me dijo, aprovecha a tocarla hoy día, que todavía no es 18 y ya no se tocan más. Perfecto. Oye, también quiero contarles que se vienen cositas para septiembre. Hartos premios, ¿ah? fuera de broma.
1: A esos viejos que se mandan la buena malta con cacao.
0: Esos viejos. Oye, por acá dice, saluda a mi tío que me trae corderos de Limávida.
2: Oye, Cristian, cuando éramos chicas mi papá nos llevaba a Curicobo. Nosotros somos 6 mujeres, somos hartas.
0: Ya, calera.
2: Y el cobrador de la micro siempre le decía a mi papá, ya vos, don Artemio, ¿cuándo me va a dar una? Y nosotros nos daba más miedo porque era más feo el de la micro, sí, el cobrador. Uno era el chaleco y el otro era el condorito.
0: El chaleco y el condorito.
2: No, moríamos de susto cuando le pedíamos a mi papá una, pues, de
0: imagínate,
2: nosotros.
0: Imagínate, nada que ver.

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1: ¡Viva amigo el radio! ¡Hoy! ¡Ay, vida! ¡Despertar por la mañana! ¡Si le canta mi tío Ramón! ¡Ojalá llegue a septiembre, viejo!

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1: Oye, yo no sé qué le ha parecido la música de DJ Chamel hasta el momento. Estás preguntando acá. Y se preguntan a la gente qué le parece la música. Anda, acostarte, DJ Chamel. Duerme un poco antes de venir a trabajar igual, ¿ah? ¿Eh? Sí. Ya. 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
2: Buenísima la música, DJ Chamel.
1: Grande Chamel. Ya, pero no le digan tanto que se cree después. Oye, yo tengo aserrín en los zapatos, dice, de solo escuchar la radio y la música que pone DJ Chamel. Muy bien, muchas gracias. Por acá nos dicen lo mejor que le pasó a la radio, DJ Chamel. De hecho, acá lo están aleonando algunos que dicen, DJ Chamel, pon una radio tú solo. ¿Para qué le desean tanto mal? Oye, buena, buena la música como para hacer ambiente de día viernes. Ahora una che y estamos.

0: DJ Chamel, dicen, vos tírate nomás, si te falta uno yo te afirmo. Grande, DJ Chamel. Con el corazón de piedra, DJ Chamel ya me preparó para el 18. Grande, DJ Chamel.
1: DJ Chamel, ¿qué quieres de mí? ¡Que más rato me tome unos jotes!
2: Es Cristian Castro, por...

0: preguntan si DJ Chamel está haciendo domicilios.
1: Tío Cristian, pregúntele a DJ Chamel si vende pendrive para el 18, para poner unos mix de DJ Chamel.
2: ¿Verdad? DJ Chamel. Ah, un manjar.
0: Ya lo quieren para varias fondas a DJ Chamel, pero es único, de acá, de Radio La Nueva. DJ Chamel, larga la quilla, camina sola.

0: se nubló. DJ Chamel, su eslogan es: ¿queréis bailar o queréis manjar?
1: Pero qué buen tema te sacaste, DJ Chamel. Oma.
0: DJ Chamel farmea Aura en vivo.
2: Grande de Chamel, grande compadre, está ahí para contratarte. Trabaja solo mejor, lo sin mejor.
0: Chao. Bloquealo. Hola, quiero mandar saludos a mi hijo, dice Agustín, que hoy está de santo. También absolutamente por el día del agrónomo. Saludos. ¿Eres agrónomo? Agustín es agrónomo. Feliz día, feliz santo, Agustín. Y feliz día del agrónomo, querido. Sí. Nos dice CDH Chamel, preguntan acá, está en redes sociales. Acá una auditora de siempre dice: Oli, DJ Chamel está en redes sociales. Solo en Badoo. Agrégalo al Badoo. Búscalo como DJ Chamel. Ahí está.

Oye, tenemos que ir una pausa por acá. Lo último, el último mensaje que nos llega es que dice DJ Chamel paga la pensión. Ese no le gustó, así que vamos a cortar. ¿Cuánto cobra para poner música en una fonda? DJ Chamel, hay que hablar con su representante, dice la chica. Oye, luego de esto pausa y ya vuelve la última parte. Ya vuelve la última hora de Halcones del Aire.

¡Oye, amigo Radio! ¡Ay! ¡Ay! ¡Oye! ¡Water de Jay Summers! ¿Podría hacerlo en la ampliación en caso de que cague en el funeral de mi tío Ramón? ¿Qué dijo? ¡Oye, amigo Radio! ¡Ay! ¡Ay! ¡Oye! ¡Water de Jay Summers! ¿Podría hacerlo en la ampliación en caso de que cague en el funeral de mi tío Ramón?

la amplificación. Amigo radio. Voy a decir esa pura parte nomás. ¡Eh, amigo el radio! Va a grabarla acá.

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1: Sabemos que lo estás pasando bien, pero es momento de hacer una pausa. 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

0: achaca irresponsabilidad a ninguno. 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
2: 11 de la mañana con 58 minutos.
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5: Ante el próximo retorno al horario de verano, expertos del Instituto Milenio de Biología Integrativa recomiendan eliminar las modificaciones estacionales y fijar de forma permanente el horario estándar de invierno, ya que se alinea mejor biológicamente con el ciclo de luz natural. Fonasa alcanzó un récord histórico de más de 17,3 millones de afiliados en el primer semestre de 2026, cubriendo al 86% de la población de Chile, tras sumar 186 mil usuarios, con el tramo B concentrando la mayor cantidad de beneficiarios. Arqueólogos en Perú presentaron objetos rituales de 3.800 años hallados en Bichama, ciudad de la civilización Caral. Las esculturas y ofrendas evidencian cómo esta cultura milenaria enfrentó y registró en su memoria colectiva severas crisis por cambios climáticos.
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0: de verdad, Pocancho.
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0: ¿Y qué sonó?

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1: En una radio de alegría, en una radio donde tratamos de que el tiempo pase bastante rápido y de acompañarnos mutuamente. Bueno, lamentablemente no todo, no todas son buenas noticias. Y quiero contarles de que lamentablemente esta noticia se conoció hace poco y escasos minutos. De un joven que lamentablemente falleció. Hay que tratar con mucha delicadeza este tema, son temas sensibles, serios. Acaba de fallecer, esto lo publican hace 9 minutos, exactamente, 9, 10 minutos. Acaba de fallecer. Fuerte. Lamentablemente falleció el rey más joven de todo el mundo, Oyo Njimba, el rey de Uganda. Falleció entonces Oyo Njimba, el rey de Uganda. Un abrazo a todos los ugandeses que quedaron sin Oyo, que lamentablemente deja de existir a una edad muy temprana. El rey de Uganda, el rey más joven de Uganda, Oyo Njimba. Dice una pena por lo del Oyo. Es tremendo.
2: Cristian, no sé si creerte, no sé si estás hablando en serio, en broma, pero perdón, pero hasta me dio risa el nombre.
1: Te vas a ir al infierno.
3: Hay que tomarlo con seriedad. Saludo a todos los ugandeses que quedaron sin novio. Es que no voy a ir por Cristencito.
4: Oiga, socio, usted no tiene ni un respeto por nada, ni por nadie, socio. No ahí quedaron sin hoyo.
1: No sea tonto.
5: Dicen que era la raja ese rey.
1: El mundo lo llora.
6: Qué triste noticia, Castro.
1: Triste,
6: mira acá, allá en Uganda, murió hoyo y acá estamos tapados en hoyo en las calles. Qué fome, eso nomás.
1: Perdone que me emocione, maestro, pero claro, las ironías de la vida, las ironías de la vida.
3: Oiga, don Cristian, ¿y qué edad tenía el hoyito?
1: Era bien joven.
7: Cristian, se puede decir que jodió el hoyo chico.
8: Oiga, a usted que le gusta el web, Cristiancito.
1: ¿Por qué, maestro?
8: ¿Qué me hace reír?
1: Ponte serio.
3: Bueno, ahora literal el rey se fue para el hoyo.
1: No, hereje también, ¿no?
9: Tienes, o sea, que era un hoyo nuevo. Uy, uy.

0: Oye, Cristian Castro, ¿tú vienes de Uganda? Porque también hace mucho tiempo quedaste sin hoyo.
1: Oye, Castro, ¿me podrías decir el apellido de hoyo, por favor? Porque creo que es pariente del Cachilla.
2: Se llama, o se llamaba, Hoyo Njimba. Con N al principio, Hoyo Njimba. Y es el rey más joven del mundo. Ya murió a los 34 años, lamentablemente. Les voy a comentar la noticia. Hoyo Njimba. Espera, que se me bloqueó el teléfono. Ahora sí que no tenemos computadora.

0: Oyo Jimba Kabamba, Iguru Rukidi, rey de Tooro, un pequeño reino en el oeste de Uganda, cerca de la frontera con República Democrática del Congo. Bueno, quien se convirtió en uno de los monarcas más jóvenes del mundo, tras ascender al trono en 1995, falleció hace escasos minutos, a los 34 años, a Uganda, república gobernada por un jefe de Estado electo, pero cuenta con varias monarquías tradicionales y una de ellas era Oyo Jimba, uno de los reyes más jóvenes del mundo. Lamentable.
1: ¿Piancito y lo van a enterrar en nicho o en hoyo?
0: Bueno, veo que no se ha tomado con altura de mira el caso, ¿eh? Así que vamos a
2: estar. Qué fome noticia, Cristian, ayudando a sentir a esa familia que perdió el hoyo.
0: Sí.
2: Haya muerto un hoyo real.
3: Oye, ese que te dijo quedarte sin hoyo, bloquéalo.
4: Oiga, don Cristian, este señor es de Uganda son africanos, son todos de piel oscura, entonces...
0: Ya,
5: no. Pobre de los ugandeses, literalmente se le fue a negro el hoyo.
0: Era.
6: Disculpa, Cristiancito, pero el apellido era rojo.
0: No, bueno, ya, dejémonos de cosas y la verdad es que para nadie es, digamos, lindo que estén hablando de esta manera ustedes que no tienen ni un perdón de Dios. Así que dejamos la noticia hasta acá. Uno de los motivos por los que nos entregamos información es por esto, porque no por la vericidad. ¿Cómo se dice? ¿Veracidad? Por la veracidad de la información. Alguien acá dice, Cristiancito, yo estuve cerca de él el otro día y olía que ya estaba mal, dice.
7: No, que él no se estila andar hablando del hoyo ajeno.
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0: Le vamos a colocar una linda canción. ¿Y saben qué? Con mucho respeto, y se los digo con mucha sinceridad, no les voy a contar ni una noticia más, nunca más. Nunca. Nunca más. Chao, no.
4: ¿Quién le habrá dado el último beso?
9: Qué pena en Uganda, tío Cristian, que se les murió el...
0: Dice, aunque no lo crean, en un viaje a Uganda tuve la suerte de conocerlo. En ese tiempo era bastante chico. Le pedí un dólar para comprar y era bastante apretado. Chico y apretado. Por eso tienen plata, porque cuidan el billuyo, no andan ahí despilfarrando como los demás.

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1: Muy bien, nos vamos con esta. Huellas de amor de Chizo, número 3 en el ranking de Uganda.
2: Hola, Quintecito, ¿cómo está? Oiga, le quería mandar un saludo ahí a Silvano Hernández, que era mi jefe antes, oiga. Saludos a Carlos Penguin.

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1: Hoy en 12:37, hora de preguntarle en este día viernes. ¿Qué está haciendo? ¿Qué está haciendo?

0: todo el mundo al suelo.
1: No, ¿qué está haciendo?
2: 3, 2, 1 y...
3: Yo lo que quieres.
1: Cuéntame a través del WhatsApp qué estás haciendo en los últimos minutos de radio o de este programa, Halcones del Aire.
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5: Casualita, me vacuno ahí, osobuco, y no se la repollo con...

0: Hoy esta la tengo cachada, prepara puras comidas ricas, nomás.
1: Hola, Cristiancito, recién despertando y escuchándolo usted ahora.
0: Muchas gracias.
1: Después de un turno de noche. Gracias, Cristiancito.
0: Gracias, buen día. Te queremos. Beso en el tungo. Para ti también. Hora de preguntarte a ti, ¿qué está lleno? Oli.
2: Ay, Cristian, aquí en la ruta, en ruta. Ay, Juan Luis Díaz está pero asquerosa.
0: Está tapado, mucha gente.
2: Muchos hoyos.
0: Tanta gente tapado en hoyos. Tenemos así un hoyo. Hola, Cristian, hoy cocinamos puré con pescado frito y ensalada de repollo. Buen provecho, maestro. Cuéntame tú qué está yendo, vos.
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4: Comiendo asado y tomando vino, Castro.
0: ¡Oh, buena!
4: A esta hora de la tarde, Cristiancito, auditores, preparando el informe del clima en tiempo real.
0: Ya viene. Oye, cuéntanos tú también, ¿qué estás yendo? El WhatsApp es el de siempre, el de este, mira.
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4: Hola, Cristiancito, aquí vamos, camino para la casa, echarle comida al guche.
0: Buen provecho. Hola, no digan mi nombre, toca el tema lápiz labial de Los Inseparables para aguantar el calambre de mi jefe, que cuando se va es un alivio el resto de la tarde. Besito, buen

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1: Oiga, ¿y usted qué está haciendo?
2: Hola, Cristancito. Por acá.
1: ¿Dónde?
2: Un pollito mariscal.
1: Oh, cosa
2: con una ensaladita de lechuga. ¡Saludos!
1: ¡Buen provecho!

0: Oye, por acá haciendo un asado para celebrar que casi pasamos agosto. Hola, saliendo Pichilemu, Castrilli, buen fin de semana, mi viejo querido, que te vaya espectacular.
1: Hola, Cristiancito, yo aquí escuchándolo.
0: Qué bueno.
1: Estoy toda una floja, recién levantada.
0: Ah, está bien, hay que descansar. Te queremos mucho.
2: Hola, Cristiancito, por acá estamos velando al hoyo a la distancia.
0: ¿Y usted qué está haciendo?
3: Oiga, don Cristian, ¿y le averiguó a don New York o no la cuestión de los completos de invierno?
0: Ah,
3: son iguales que como los helados de invierno, pero hecho con forma de completo, y en vez de vienesa, ya en un cuchufí al medio, el de tener allá, para pegarme la vuelta para allá, para ir a comprarle, porque necesito un dato certero. ¿Sí?
0: ¿Certero?
4: ¡Saludos, partido Ramón, que parece que va a pasar agosto!
5: Buenas tardes, Cristiancito, yo voy aquí a buscar a la bendición al colegio ya.
0: Mira, que te vaya bien, que la bendición esté pero espectacular.

0: Oye, no sé si tienen, ¿eh? Pero si ayudamos. Si ayudamos a nuestro querido buen amigo Gonzalo.
1: Mi amor.
0: Alguien que sepa de verdad dónde puede encontrar... ¿Qué es lo que es? Mi amor. Mira lo que te ama, pregunta. ¿Alguien sabe dónde hay... ¿Qué era lo que tenía? Ya, pero si alguien tiene datos certeros, es que yo no he podido comunicarme y no... ¿Cómo? No sé, no quiero mandarte. Sin... Pero ¿quién tiene...
1: Románticamente...
0: ¿Completos de invierno? ¿Completos de invierno? Ya, es la moda, la moda. Si alguien sabe dónde hay, pasen el datito.

0: de ti, ¿qué?
1: Muy bueno este tema. Si yo fuera bueno, lo cantaría. Quiero contarles de que, oye, varios han respondido. ¿Dónde podemos encontrar este helado, perdón, completo de invierno? La moda de los niños que piden. Y ahí uno queda, pues, ¿dónde ir a comprar helados de completos de invierno?
2: Oiga, Cristiancito, fuera de broma, completo de invierno usted va a encontrar ahí en calle O'Higgins, entre Prat y Manuel Montt.
1: Ya.
2: Ahí justo afuera del estacionamiento del Unimar. Ahí va a encontrar completos de invierno.
1: ¡Ay! Imbécil.
3: Eso lo encuentra en Tistospo.
4: Se supone, Cristian, que los completos de invierno son como los helados de invierno. ¿Te acuerdas de esos barquillos? Con estancia arriba, eso. Los venden ahí a un auspiciador del mito, el... confitería Sammy. Pero no sé si ahora tendrán.
1: ¿Tendrán en Sammy?
4: Pero eso ahí en O'Higgins, pasado Camilo Enrique hacia Freire, puede ser.
1: Perfecto. ¿No? Oye, sí, quiero...
4: Hacia Freire.
1: Muchas gracias.
4: Pero ahí es un... O pisador del mito.
1: Ya, vale, gracias. Vamos a preguntar. Oye, quiero mandar saludos a Panadería Amadeu Leeds. Así lo dije bien, ¿o no? Panadería Amadeu Leeds. Yo siento que lo dije muy mal. Panadería Amadeu Leeds. Oye, tienen completo de invierno. 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Lo dije bien, lo dije mal. Ya, no lo digo más entonces. Ahí en la panadería, ¿no? Que nos manden un audio, como se dice.
5: Oiga, don Cristian, pregúntele al amigo Mito que el otro día se comió como 20 completos ahí en el programa.
6: Oiga, Castini, el completo de invierno viene con tecito. ¿Y el de verano con bebida?
1: Ah. Oye, vamos escuchando la emisora. Ojalá no se nos vaya tan luego la señal. Nosotros ya en camino a Vilche Alto. Vamos en representación de los jóvenes de confirmación de la parroquia Santa Cruz. Será un maravilloso y productivo fin de semana. ¡Cariños a todos! Oye, gran saludo a estos chiquillos que van a este encuentro, un encuentro maravilloso, a un, digamos, un encuentro de introspección, donde se van a encontrar con ellos mismos. Y yo también participé en esos encuentros de confirmación, catequesis, parroquia. Ah, no quiero ni acordar. Saludos para ustedes, que les vaya espectacular.
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8: Cristiancito me dejó como puto en el agua. Ah, no, da dado. ¿Qué significa completo en el agua?
1: No, completo en invierno. Completo de invierno.
9: Amau de Lice, se dice por cierto.
1: Amau de Lice.
9: Estamos aquí ubicados en Don Sebastián de Rosquien. Aquí tenemos completitos de invierno para quien quiera.
1: Perfecto. Saludos a la panadería Amau de Lice. Ahí está, ya. Amau de Lice. Perfecto, ya. ¿Son como brasileño o italiano? Amau de Lice. Saludos para ustedes.
8: Distancito completo de invierno hay en todos lados, pues, pero se acaban por ahí el 21, 22 de septiembre, ahí ya pasan a ser de primavera.
1: Sí, y lo otro que dicen que el completo de verano es con Pilsen y el de invierno con Malta. ¿Quiere hablar? No puedo hablar. Ya, vale.
8: Ahora todo calza, pues, pollo.
1: Ahora
8: ahí
1: sí.
8: Está, ¿por qué es tan bandido usted? Pues.
1: ¿Por qué?
8: Las confirmaciones, esos viajecitos.
1: Sí, ya casi. Fue viaje de confirmación. ¿Qué? ¿No puede hablar?
10: Sí, se puede hablar.
1: No, ya, pero ¿por qué no habla? Oye, han preguntado mucho por usted. Mucho. No, acá el auditorio. ¿Qué pasa con el experto que no aparece? ¡El experto en casi todo!
11: ¡Hola!
1: ¡Está de vuelta!
11: ¡Aquí estoy!
1: ¡Junten miedo!
11: ¡Así es!
1: ¡Punta mierda!
0: Vengo recargado. ¿Cómo está? Bien, bien, bien. Harto trabajo ahí, haciendo casa.
1: ¿Ya?
0: Con la cereza también con ahora. Cereza también. Andamos, ¿no? Ahí con mi amigo Lucas, haciendo mucho trabajo.
1: ¿Cuál es el apellido de Lucas?
0: Se llama Chambao Su.
1: Lucas Chambao Su, saludos para él.
0: Así es. Ya escucha esta radio,
1: usted sí, no lo ve. Claro, no, no entiende nada, sí.
0: No, pero ya en algunas cosas dice jajaja. Ja.
1: Sí, claro, claro. Así que saludos para Lucas Chambao
0: Su.
1: Su. Chambao Su.
0: ¿Cómo está, Cristiancito? Bueno, nosotros siempre lo escuchamos harto, Cristiancito, aunque usted no lo crea.
1: Ah, muchas gracias.
0: A lo mejor yo no lo llamo por teléfono, tampoco le mando mensajes ni nada por el estilo, porque realmente estoy pensando en muchas cosas para el futuro, en el trabajo, así que estamos muy bien.
1: Y esas cosas seguramente dicen, compórtate vos, lo mandáis claro. Mandando mensajes para la radio.
0: Claro. No. Incluso claro, estáis tomando agüita mineral, cerveza no, sin alcohol.
1: Ya no.
0: No es verdad.
1: ¿Sí?
0: No, si no estáis, estoy tomando menos.
1: ¿De verdad?
0: Sí. Cuando voy al estadio ya no estoy tomando mucho. Lo justo y necesario.
1: Me parece.
0: Los vinitos.
1: La cuota justa.
0: La cuota justa para llegar.
1: Impecable, impecable.
0: Haciendo, así que, bueno, depende del vehículo que ando. Si ando un vehículo que pega fuerte...
1: No, pero como, no, pero usted no maneja así.
0: No, si es que venimos con cosas y varios de repente igual nos tomamos dos traguitos, igual manejamos.
1: Y no se debe, eso sí. Po.
0: No gusta el peligro.
1: Sí,
0: no y el que dice, no, yo me tomo un trago, uno, y yo no manejo, no, mentira. Si venimos, de repente cuando uno va a una comida, va a un almuerzo, a donde sea, o a un restaurante, te tomas un vinito, te tomas un pisco sour y estás en condiciones para manejar. El problema es si es que hay un accidente, aunque tú no tengas la culpa, un claro. Tipo pasa en rojo y tú pasaste en verde, toma la alcoholemia, el otro que andaba apurado no vio la luz y no andaba fuiste, con trago bueno. Y el que andaba con trago tiene la culpa.
1: Efectivamente.
0: Entonces tenemos que tener cuidado, pero somos irresponsables. Somos el que dice, no, si mentira, si somos mentiras. Somos irresponsables, muchas veces.
1: Ya, y por eso entonces mejor para este 18 ponerse responsable.
0: Mejor tomar en la casa.
1: En la casa.
0: En la casa. No, pero tú sabes que íbamos junto con la familia y nos juntábamos el 18 ahí. Hasta, bueno, tampoco, sé que tampoco, está bueno para ponerle tampoco mucho. No sé qué más.
1: ¿En qué ámbito se refiere?
0: El alcohol.
1: Ya.
0: No, pero ¿sabes qué? Igual me voy a empezar a hacer un tiempecito venir una vez a la semana para que
1: no
0: echemos
1: se pierda,
0: la talla.
1: No
0: vamos a empezar a hacer los concursos, pero solamente ya nada de la empresa, esta ni la empresa.
1: Nosotros,
0: bueno,
1: Martín.
0: Nosotros, Martín Arregano, ¿ah? Al que.
1: ¿Se viene sorpresa o no?
0: Se viene sorpresa.
1: A ver, mire qué quiere decir esto, a ver.
10: Oye, qué bueno por escuchar.
1: No, pero yo le decir, en su ausencia, puro que lo ha pelado. Puro que lo ha pelado.
10: Oye, qué bueno por escuchar a este caballero. El mejor alcalde que hubo en nuestra comuna. Que hubo, lo recalco. El mejor es el actual, pero de ahí para atrás.
1: A ver. Pero cómo. A ver qué más dice el público.
6: Está pegando fuerte la vieja en la casa, parece. Porque está tomando menos.
11: ¿Y se quiere decir que va a sortear sus cosas, o sea, por ejemplo, de su empresa? O sea, que nos va a sortear casas prefabricadas.
1: No. Oye, por acá nos dicen, una voz no puede tener olor. Habla Martín y ya sale olor acá por la radio. Olor a 18, el experto en Rabá está de vuelta, el experto en Rabá. Oiga, qué bueno que lo vamos a tener de vuelta.
0: Po. Sí, ya tenemos un mes, estamos cerca del 18, podemos hacer algunas cositas, algunos regalitos, se nos a lo mejor en una de esas se nos acerca un amigo también nuestro, pero se viene hoy la fiesta al final van a ser tres noches, no más
1: tres noches,
0: sí, pero sé que está bien,
1: ¿sí?
0: Yo creo que se alcanza el dinero porque en realidad cinco días de repente ya es mucho tomar,
1: sí, pero no es necesario tomar,
0: pero igual, pues mira, donde tú llegues
1: es como necesidad,
0: no, es que donde tú llegas te hacen un cariño al tío, después no te vais con los pobres, puta, que cambiaste.
1: Claro.
0: Entonces igual uno se toma sus traguitos, pero en la casa uno, ahí el día, nosotros como familia, digamos, con la Ina, con la Lorena, con toda la familia, mi cuñado, mi suegro, mi amado, el 18 de septiembre estamos ahí.
1: Y yo a veces, no, yo nunca hemos coincidido el 18.
0: No, es que lo que pasa es que te invitamos, pero no, siempre andáis con problemas.
1: No, lo que pasa es, no, pero si yo
0: soy anda, has pasado arepa en esa fecha ya, y después. Y ahora.
1: No nos pongamos acabar.
0: Ahora voy a cruzar el malaquito.
1: No, porque yo para el 18 es siempre el día que salimos con mi familia. Que nos vamos al cerro.
0: Pero si. ¿Y si llueve?
1: Ahí no, po.
0: Ya, pues ya ha tocado ahí. 18 que llueve.
1: No, pero el que llovió fui para allá, po. ¿Se acuerda? Ah, ¿cómo que no
0: si
1: en la
0: llegaste
1: tarde?
0: Como a las 4 de la mañana llegaste.
1: No. Eso fue el año pasado. Eso fue el año pasado. Nada que ver. Y andábamos juntos, llegamos los dos a la misma hora, ya, vamos a ver qué dice.
12: Oiga, don Martín, el caballero que está al lado suyo ahí ahora para el verano va a tener promoción de sandías, creo. Ya.
13: Hola, hola, amigo Cristian, ¿cómo está? Oiga, usted y el amigo Martín ahí, saludarlo. Espero que esté bien y todavía estoy esperando la dirección. Saludos.
1: No, nos cambiamos de casa. Oye, hola, Cristiancito, el maestro tendrá ahí que me regale algún datito de trabajo para mi mamá. Saludos. No sé, desconozco.
0: Vamos a ver.
12: Oye, llega Martín a la radio y aparecen todos los artistas.
1: Todos. Es como que la lleva. Ya, oye, tenemos que irnos. Gracias por visitarnos cortito, pero ya vamos a estar de regreso.
0: Sí, nos quedan 2 minutos para las 13 horas.
1: Que entonces, terminar, o sea, a las 10 para una tenía que terminar.
0: Pero no importa. No importa. Uno llega a desordenar el mira, aquí me mandó un.
1: ¿Quién?
0: Changao me mandó un mensaje. ¿Quién? Que está escuchando la radio.
1: Saludos a Lucas. Lucas, un saludo para ti, Lucas. Ojalá. ¿Y va a estar aquí para septiembre, Lucas?
0: Sí, no.
1: Vamos. Ahí vamos a celebrar el 18.
0: No, después nosotros nos vamos para el Año Nuevo Chino. Nos vamos.
1: ¿Sí?
0: ¿Vamos?
1: ¿A dónde?
0: ¿Vamos para Chino para el Año Nuevo Chino?
1: No, no me invite.
0: Vamos.
1: No me invite.
0: ¿Por qué?
1: Porque agarro vuelo. Ya, que le vaya.
0: Nah.
1: ¿Cuándo van?
0: Vamos para el Año Nuevo
1: ya,
0: Chino.
1: Ya, pero ahí hablamos, fuera el micrófono. Ya, que le vaya muy bien, gracias por visitarnos.
0: No, pero como que sigámonos viendo, tienes
1: eso,
0: que decir.
1: Eso, sí, ¿ah? Sigámonos viendo. Están muy atentos escuchando en Sagrada Familia, así que hay harta ya. Gente que nos escucha desde allá.
0: Muy bien, ¿eh? Especialmente cuando estás hablando de los colegios. Ay, qué petero, el mejor colegio.
1: Pero está bien, po.
0: No, pues bueno, en todo caso, los mejores colegios están en Sagrada Familia. No, estaban.
1: Yo hice y marqué.
0: ¿Para qué me apuntáis?
1: No. Pero yo marqué que antes, bueno, ahora es distinto, pero antes los colegios se publicitaban harto.
0: Claro.
1: Ahora, yo recuerdo que antes, oye, no es por nada, pero no en esta radio, en otra radio, en otros medios de comunicaciones, se destacaba el colegio y todos decían, oye, vengan a conocernos. Y claro, ahora nada, pero a nivel
0: nosotros prácticamente digamos, general. Para despertar al niño, darle desayuno en la cama y lo subíamos arriba al bus.
1: Sí.
0: Eso faltaba.
1: Sí. Ya,
0: ya. Oye, ahora sí nos vamos.
1: Nos estamos viendo muy pronto entonces.
0: Nos vemos la próxima semana.
1: Faltaría Pelayo, estamos.
0: Estamos.
1: Que venga para acá. Ya. Sí. Que esté muy bien.

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4: 1:22 PM.
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6: Según el MinSal, las hospitalizaciones pediátricas por virus respiratorios alcanzaron su pico invernal en Chile. La positividad de exámenes llegó al 56,1%, liderada por rinovirus, VRS e influenza B, elevando la ocupación de camas críticas pediátricas al 84,6%. En 2025, el gasto en medicamentos en Chile alcanzó los 3,6 billones de pesos. La semaglutida lideró en gasto total, mientras que el losartán, la atorvastatina y el amlodipino encabezaron el consumo, evidenciando el fuerte impacto de las enfermedades crónicas. El biministro Daniel Mas anunció que el gobierno revelará en pocos días la lista de activos estatales a la venta, incluyendo tierras y participaciones sociales no estratégicas, para financiar la reconstrucción en Coquimbo y Atacama y recomponer el fondo FES.
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1: Ahora sí. Ahora sí que sí. ¿Cómo están, chiquillos? Ay, qué rico llegar y ver a tanta gente linda. Me refiero a ustedes, señor. Ah, sí. A usted, caballero. A usted, señora, que está ahí al otro lado. Bienvenido al Que Tire para Adelante. Edición de día. Viernes.
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1: Qué temprano que llegué hoy. Sí, ¿no? Es más, debería irme y volver después de nuevo. Oye, saludos a toda la gente que nos sintoniza a esta hora de la tarde a través de la 104.7. Somos la nueva FM y también nos puedes escuchar a través de la web www.lanuevafm.cl.
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1: Y no solo eso, porque también te queremos invitar a que te sumes a nuestras redes sociales en Instagram, la nueva FMCL.
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1: Ahí está, ¿viste? No lo digo yo, lo dice el locutor. Oye, ¿sabe a quién vamos a saludar hoy día? A todo el comercio que sintoniza esta pulenta radio. Sí, a todo el comercio. Venía camino a la radio por pleno centro de Curicó. Y ahí en Prat están sintonizando la 9FM. Allá en Rodríguez están sintonizando la 9FM. En la Felicur, la RTL. Pero igual, da lo mismo.
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1: Lo importante es que escuchen radio y que escuchen radio local. Una de la tarde con 29 minutitos. Comenzamos de inmediato ¿Con qué vamos? Tengo tantas cosas en la mente. Ya, vamos a saludar a la gente en el WhatsApp.
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1: ¡Aló!
2: Vamos a provocar un cortocircuito antes de que en el 2012...
3: Hola, tío Amito, soy Emilia Correa. ¿Puedes poner la canción? Por favor.
4: ¿Cuál?
3: La canción tuya.
1: ¿Mi canción?
3: Porque no la he podido escuchar.
1: Ya, mi amor hermosa. La Emi pidió mi canción. Emi, para ti te vamos a programar Enamorado por primera vez del gran Mito Maureira. ¿A quién más saludamos? ¡Aló!
5: Buenas tardes, viejo chico Maureira. Oye, sentís que llegaste temprano,
1: sí.
5: Porque ayer llegaste una hora tarde.
1: Cállate vos, ¿qué te metís tú?
5: Ya, viejo chico, que tengáis un excelente día y un excelente
1: fin de semana. Un abrazo también, Maestro Palma. Los queremos a todos. Que tenga una linda jornada.
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1: A ver, ¿alguien más? ¡Aló!
6: Hola, amigo. Buena, por San Javier, y se escucha espectacular.
1: Buena, compita, San Javier. Allá en la puerta sur. Ah, salida sur de la región del Maule. ¿O no? Según yo, sí, vos. La puerta norte esteno.
7: Buena, Jaime, Andrés, Mito Maureira.
1: Buena,
7: Jiménez.
1: Buena, ¿cómo Jiménez?
7: Aprovecha de que ya está ahí en la radio y ándate, ¿sí? Más rápido, después más tarde nomás.
1: Ya. Hoy sí, también es verdad. Vamos a revelarnos. Lo podemos hacer.
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6: Como una naranja. No, con Mito. ¿No? Parral.
1: Parral.
6: La puerta sur de San Javier.
1: ¿Y San Javier? Parral. San Javier, o sea, entonces.
6: De la región del Maule.
1: San Javier queda antes de Parral, de aquí para allá, ¿o no? Sí, porque si Parral. Olvídenlo. No, hoy día no vengo para pensar, como que traigo la mente.
7: Buena, Jaime Maureira. ¿Cómo estáis, perrito? Aquí ando con un colega de verdad, ¿no? Como que estar Alejandro, no tiene ningún brillo.
1: Oh.
7: Ando con Luquita, lo más grande de los niches. Saludos, Mitito, cuídese. ¿Te sabéis por dónde ando? Por Bolivia, compadre. Bolivia. Dame una pica buena para almorzar que no sea el Dino. Y ya me cae más respeto. ¡Ay, el Dino!
1: Oye, saludo ahí al Felipe que anda con la Rusia, los niches, dijo. Eso lo entendí yo. Que cambió al tío Ale por la Rusia, los niches. Eso dijo.
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1: Repórtate y coméntanos desde qué punto de Chile nos escuchas a esta hora de la tarde.
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1: Saludos, mitos, escuchando desde... No, esas lomas no existen acá. Esas lomas no existen, no sea mentiroso.
2: No.
1: Oye, saluda a la gente de Rauquén. Rauquén, Villa Don Sebastián, Luis Orregoluco, Villa Alameda, Villa... La ¿cómo se llaman las casas, las casitas esas que están al frente del portal? Bueno, el portal también. El portal. Carlos Iaconi. ¿Carlo Iaconi? Es Carlo, ¿no? Humberto Iaconi. Luis Iaconi. No sé, pero es la Iaconi. La Iaconi. Saludos para ellos.
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1: Así comenzamos el Que Tire Pa'lante de día viernes. Claudio Iaconi. No es Claudio Iaconi.

0: 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Oye, 1:39 PM, cabros. Y vamos de inmediato al pronóstico del tiempo.
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0: Porque el tiempo está más raro que pescado con hombro. Oye, el tiempo está entero raro, Bartolito. Bueno, a continuación vamos al pronóstico del tiempo en la provincia de Curicó. Le cuento de inmediato, señora, usted que está en la casa aguantando al guatón que hoy día no fue a trabajar, que a esta hora de la tarde, siendo la 1:40 PM en Curicó, tenemos una temperatura que alcanza los 15 grados, siendo esta la máxima que vamos a tener para la presente jornada. ¿Cacharon cómo hablé? ¿Cacharon cómo hablé o no? O sea, estoy pa grandes cosas. Bueno. La sensación térmica es de 11 grados. Y hay pronóstico de lluvia como a eso de las 4 de la tarde. La sensación térmica, como ya lo dije, es de 11 grados. Y esto es debido a las ráfagas de viento que tenemos y que vamos a tener durante la tarde, que van a alcanzar los 26 kilómetros por hora. Comenzaría la lluvia entonces a eso de las 4 de la tarde y se mantendría durante gran parte de la presente jornada hasta más o menos las 11 o 12 de la noche, cuando ya amaine un poquito y ya no caiga más agüita. Para mañana sábado tenemos también pronóstico de lluvia con un 75% de probabilidades, el domingo con un 50% y el lunes 50 más. O sea, si juntamos el domingo y el lunes tendríamos 100. Claro. Y para ir finalizando esta entrega informativa del pronóstico del tiempo, saludamos el día de hoy porque el santoral recuerda el nombre de Agustín. Saludos para todos los Agustines. Saludos, Agustín. Tin, tin, tin. Saludos. Si usted tiene algún Agustín, es momento de saludar.
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0: Saludamos a todos los Agustines, a todos los Agustines. Comienza a saludar a tu Agustín. Saluda al Agustín. Agustín Maluenda. Agustín Maluenda. No, no se llama así. Sí, se llama así, Agustín Maluenda. El de los Tayuelas, el de los Tayuelas. El Agustín Maluenda.
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2: Yo tengo un sobrino que se llama Agustín. ¿Viste? Así que para él.
0: Para él.
2: Saludo ahí, Agustín Monsalve Riquero.
0: Monsalve Riquero. Saludos para el Agustín Monsalve Riquero. ¿Qué otro Agustín conocemos? ¿Qué otro Agustín? Vamos.
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3: ¿Por qué? Si los guatones
0: trabajando, no era otro guatón. Oye, no, tú no eres el único guatón. ¿Qué te pasa?
4: Mito, yo estoy por acá, por orillas del Cerro Condel, y ya se escuchan las ráfagas de viento. Mira, fue como una ráfaga.
0: Esa no es una ráfaga de... Oye, estúpido. ¡Eres un imbécil! ¡Eso no es una ráfaga de viento!
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2: Mano Salva Riquero.
0: Mano Salva. Ah, Agustín Mano Salva. Mira, Mano Salva. Nunca había escuchado. Había escuchado Mon Salva. Mon... Da lo mismo. Ya, ahí amado, perdón.
5: Hola, tío Mito.
0: Buena, buena.
5: Un gran saludo en sintonía con usted.
0: Un abrazo, compañero. Que tenga linda tarde. Saludos para la Villa San Francisco de Rauquén y Villa Araucarias. Dice por acá también. No sé dónde queda, pero debe ser por ahí cerca. ¡Aló!
6: Oye, viejo chico Maureira, te comunico que aquí en el puente Maquegua ya está lloviendo. Mira. Ya está lloviendo, viejo chico Maureira. Afírmense los techos.
0: Los techos. Oye, ráfaga de viento. Ayer, cuando hubo esa tormenta electrónica bastante fuerte, oye, ¿escuchaban los truenos? Cuático, es bacano, a mí me gusta, hermano. Hay gente que le tiene mucho miedo a los truenos, a los relámpagos. Mito por acá escuchándolo, Mitito, desde Parque Villavista 4, sector Bombero Garrido. ¡Hey! Bacanísimo. Oye, vamos a ir a las noticias en pocos minutitos más, ¿sí? antes un temita.

0: musical, Bartol. Ah, no, antes vamos a saludar a los auspiciadores. Sí. Ay, cachao, cuando andan en otra, así como yo ando en otro día, no sé qué va a pasar. Estoy como ido, como que estoy aquí físicamente, pero mi mente está en Cancún. Sí, mi mente está en Cancún, guatita al sol, con un coco en la mano, y en la otra mano el otro coco. A dos cocos tomándome una piña colada. Claro, una caipiriña. Oh, qué rico sería, pero jamás será así. Saludos a Agustín Manos Largas, me dicen aquí. Porque el otro mano salvaba y estas manos largas. 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
0: Maravilloso, maravilloso. Vamos a la música y a la vuelta tenemos informaciones, las noticias que usted necesita saber
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0: Así que no se cambie. Musiquita y ya volvemos.
3: Qué rico, mi amor.

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Vamos a una tanda cortita para poder estirar un poco los pies, pero ya volvemos con más Que Tire Pa'lante, el radio show de la Nueva FM.

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1: Una de la tarde con 49 minutos.
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3: De cara al presupuesto 2027, ministerios como Salud y Vivienda presionan a la DIPRES por mayores recursos, mientras el ministro de Hacienda, Jorge Quirós, defiende la austeridad fiscal, asegurando que la prioridad del gasto estará centrada en seguridad. Tras auditar más de 15.000 millones de pesos destinados al rally Chile Biobío 2023-2024, Contraloría detectó fallas de control, trazabilidad y supervisión en contratos y rendiciones. El gobernador Giacamán atribuyó las falencias a un desorden administrativo de la gestión previa. Un proyecto presentado en la Cámara de Diputadas y Diputados busca actualizar la ley 21.832 para modernizar la protección a bomberos accidentados en servicio. Incluye cobertura en salud mental, protección médica para brigadistas desde los 14 años y rentas proporcionales por incapacidad parcial.
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tarde, estamos de regreso, 2 de la tarde con 10 y 20 minutos. Sí, 2 de la tarde con 20 minutos y es momento de saludar a nuestros queridos auspiciadores. 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
0: Santiago. Señoras y señores, aquí comienza para todos ustedes Noticias en el que tire para adelante. Muy buenas tardes. Bienvenidos a las informaciones. Comenzamos rápidamente con noticias que están sucediendo alrededor del mundo y también en Chile. Atención, la primera noticia es la siguiente. Desempleo en Chile. Empezamos cuático al tiro. Desempleo en Chile sube al 9,5%, el más alto en 5 años. El Instituto Nacional de Estadísticas, el INE, informó una nueva y fuerte alza en el desempleo en Chile, índice que llegó al 9,5% en el trimestre mayo-julio, marcando además el número más alto desde junio del 2021. De acuerdo al organismo, el resultado corresponde a un aumento del 0,8% en 12 meses, producto del alza de la fuerza de trabajo, un 0,7%, y de la reducción presentada por las personas ocupadas. No entendí nada de lo que leí. Pero la noticia en general es que en Chile, lamentablemente, sube el desempleo y es el nivel más alto en 5 años.
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0: Noticia desde el extranjero, desde Uganda. Murió Hoyo... No, pero pónganse serios, si esto es verdad. Murió Hoyo Jimba. Hoyo Jimba, así, digámosle así. Usted se preguntará quién es Hoyo Jimba. Bueno, es el rey más joven de todo el mundo. Hoyo Jimba, Kabamba, Iguru, Rakidi, IV. Así se llamaba. Cortito el nombre. Hoyo Jimba, Kabamba, Iguru, Rakidi, IV. Rey de Uganda, quien se convirtió en el monarca reinante más joven del mundo. Al ascender al trono en el año 1995, falleció a los 34 años, según anunció el primer ministro de su reino. Uganda es una república gobernada por un jefe de Estado electo, pero cuenta con varias monarquías tradicionales que aún gobiernan sus reinos, tales como fueron constituidos en el periodo precolonial. Su poder político es en gran medida simbólico, pero ejerce una enorme influencia cultural y social. Mira, murió el rey más joven de todo el mundo. O el Hoyo. Así se llamaba, pues. Hoyo, sí, pues. ¿Verdad? Vamos con más.
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0: Oye, aquí me ponen, este eres tú leyendo noticias, pero no puedo pinchar el link, pues, tía. No puedo pinchar el link. No, este teléfono no abre los links. A ver, vamos con más informaciones. Carabineros detienen en Curicó a banda proveniente de Viña del Mar dedicada a estafar con billetes falsos. El operativo se gestó gracias al trabajo coordinado entre la policía uniformada y el personal de seguridad de un centro comercial de Curicó. Los tres sujetos apresados, o sea, que los detuvieron, afectaban principalmente a pequeños comerciantes del sector mediante el uso de papel moneda adulterado, más conocido como el billete falso. Oye, yo vi este video en redes sociales, ¿eh? Y los capturaron justo, iban saliendo de un mall muy conocido en Curicó, que no voy a decir que es el mall Curicó porque no es auspiciador mío. Y sé que me alegro que lo hayan detenido porque nada que ver que anden estafando menos a los emprendedores, pues cabrón, eso no se hace. O sea, a nadie, la verdad, pero menos a los emprendedores que les cuesta tanto mantener su fuente de ingresos, su trabajo ahí, así que muy bien por la policía. ¡Vivan los carabineros! ¡Vivan! Vamos con más informaciones desde el exterior, dale.
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0: ¡Aló!
2: Y las siguientes informaciones, Santiago.
0: Vamos con más, a ver, tenemos más informaciones, adelante.
3: Muy buenas tardes, querido estimado Nesimito. Oiga, y a propósito de esto de sus publicaciones en Instagram y esa volada Facebook y lo que quiere usted, pues, que lo sigan en las redes. El otro día vi una publicación suya donde decía que usted iba a animar la fiesta de la prieta, algo así, si no me equivoco, decía, anima Mito Maureira y la prieta más grande del mundo. No, será famoso el tema, encima es como rubiecito, no, y las prietas son negras. No, ¿y para qué? ¿Para qué le vamos a mentir a la gente? Como que la prieta más grande, no creo.
0: No, o sea, sí, pero no, pero Gonzalo. O sea, sí, efectivamente, voy a animar la fiesta de la prieta el 18 y 19 de septiembre en la montaña de Teno. Todos invitados a esta tremenda fiesta que tenemos en la montaña de Teno. La fiesta de la prieta, en donde se va a llevar a cabo un récord mundial Guinness, que es la prieta más grande del mundo. Pero no es mi prieta. No, la mía rompe récord, pero de la más chica del mundo. Sí, así que todos invitados allá a la fiesta de la prieta el 18 y 19 de septiembre en el sector de la montaña de Tero.
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0: Esa fue una noticia de cultura. Ya, de cultura. Vamos con más.
4: Muy buenas tardes, tío Mito. Necesito mandar un saludo para mis amigas que están almorzando aquí, la señorita Gema y la señorita Isis. Por favor, aquí en MG Cafetería, abracitos. Póngale un tema, tío Mito.
0: Simón, estamos en las noticias, soy harto desubicado. Bueno. Soy harto desubicado, estamos en las noticias y tú mandándole saludo a tus amigas. Le voy a acusar a la Andreita para que te saque la cresta.
5: Mito, ¿puedes llevar la prieta mía al concurso?
0: Ah, la tuya da pena, hermano. Vamos con más informaciones. Fue madre, pidió teletrabajo para cuidar a su hijo y terminó despedida. Demandó a empresa y deberá pagarle 7.700.000 pesos. El juzgado de letra del trabajo de Chillán condenó a una empresa por discriminar y vulnerar la integridad psíquica de una trabajadora al ser madre. Leo, si me vaya a mandar noticias, con desarrollo, por favor. Porque aquí no entendí nada. Aquí no entendí ni una cuestión. No, por Horacio Gutiérrez, dice. Pero no entendí a qué se debe la noticia. Tenemos más informaciones.
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4: La prieta del mito. Parece longanicilla de pollo.
0: Pregúntale a tu hermana. Ya, él empezó, Bartolito.
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0: Ya, vamos a las noticias serias, por favor, gracias.
5: Pero ¿cacháis cómo abusáis de mí o no? Tengo que hacerte todo yo.
0: Pero si lo escuchó lo así mal, vos, por Dios. Ya, vamos con mis informaciones mejor. Atención. Espérate que me salen las noticias repetidas. Espérate un poco. Tírate una cuña, algo.
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0: Tenemos otra información. Oye, harta muerte de reyes, ¿ah? Sí, porque también nos comunican. Atención, noticia de último minuto, Bartolito. La Casa Real de Noruega comunicó este viernes el sensible fallecimiento del rey Harald V. Mira, murió el hoyo cuarto y ahora Harald V. No, sí, es verdad. a los 89 años de edad, tras sufrir nuevas complicaciones en su estado de salud derivadas de una anemia hemolítica. No me pregunten qué es eso. Anunciamos con profunda tristeza que su majestad falleció apaciblemente en el Hospital Nacional, expresa el comunicado emitido por la entidad. El pasado 17 de agosto, el monarca ingresó al Hospital Nacional de Oslo tras agravarse su condición médica. Perdón. Su condición médica por una retención de líquidos y una infección bacteriana en la sangre, contraída durante el tratamiento que realizaba para la anemia que padecía. Harald V ostentaba la corona desde el 17 de enero de 1991 y era el monarca reinante de mayor edad de Europa. Durante sus 35 años de reinado, Harald V se convirtió en una figura inolvidable para el pueblo noruego. Mira, ahí estaba entonces. Han muerto dos reyes, hermano. Dos reyes. Dos reyes fallecieron en las últimas 24 horas. Así que me voy a entrar a preocupar por mi salud. Sí, porque a mí siempre me dicen cuando voy a comprar, me dicen, ¿qué va a querer mi rey?
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0: Así que me preocupo, voy a preocuparme más de mi salud. Que capaz que se están muriendo los reyes, capaz que me muera yo. Vamos con más.
6: Y Mito, recién me vengo integrando a la radio. ¿Qué pasó con el hoyo de Jara?
0: No. No es el hoyo de Jara. Son dos reyes distintos. Hoyo IV era el rey más joven del mundo y Harald V era el rey más longevo, más viejo de Europa. Pero son dos reyes distintos. El hoyo uno y Harald es otro. No es el hoyo de Harald. ¿Vale? Para que estemos claros.
5: Dilo nomás. Es el más hoyudo.
0: No, no sea estúpido. No sea estúpido, señor.
3: Dicen que en la prieta de Don Mitito se inspiraron los tigres del norte, porque ellos siempre dicen ¡Prietita!
0: Gonzalo, déjate de... Mito, ¿el rey Hoyo habrá sido familiar de María Hoyo Rojo? No lo sabemos. Vamos con más informaciones, nos vamos a... volvemos a nuestro país. Información nacional. El escudo fronterizo quedó bajo la lupa luego de que los registros de ingresos irregulares en Arica y Parinacota aumentaran un 62,3%. No me río de eso. Durante los primeros 7 meses del 2026, según datos de Migraciones, los fiscalizados pasaron de 917 en el mismo periodo del 2025 a 1.488 este año. Cifra que generó crítica desde el Congreso y llevó al diputado Jaime Araya a calificar la situación como un evidente fracaso del plan. ¿Qué pasó con la zanja? ¡Ay! Desde el Servicio Nacional de Migraciones, sin embargo, entregaron otra explicación y señalaron que el aumento responde principalmente al fortalecimiento de las fiscalizaciones en zonas fronterizas, valles y carreteras. Además, aclararon que un registro de ingreso irregular no necesariamente significa que la persona haya cruzado por un paso no habilitado, ya que el lugar y fecha de registro no corresponden necesariamente al momento del cruce. Así que usted tenga mucho cuidado al momento de cruzarse. Ahí está. Ahí está la información.
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3: Oiga, uno que está muy preocupado con esto de la... esto que ha pasado con los reyes, tanto rey muerto, ¿sí? Es Don Hugo Rey, que no, imagínense, no. Y ahí quedamos sin diputado.
0: No, si no es diputado Hugo Rey. No, pues si ya no es, o sí, Hugo Rey, no, pues Hugo Rey ya no es diputado. Ya, no estamos en pelambre, aquí estamos en noticias. Extra, Curicó pasa de ser la ciudad de los hoyos a tener gomas en los hoyos. Efectivamente, porque se han encargado de poner neumático con un cono en cada hoyo de la ciudad. ¡Ay, caleta, sí! ¡Ay, caleta! Vamos con más.
7: Esperar que la prieta no la hayan mandado a hacer a Talca.
0: ¡Ya! Noticia de último minuto.
8: ¡Vamos, prende!
0: Me equivoqué. Espera, esa era. Yo me equivoqué. Nos reportan por acá los

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1: Mito, ¿sabes que recién estoy escuchando la radio? ¿Y qué pasó con el hoyo de Hugo Rey?
2: No.
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3: No, es que no está estacionada, hombre. Está por el lado donde va circulando. Entonces, cuando tú doblas ahí en Membrillar, te la encuentras encima.
2: Oh. Ya, precaución entonces, Membrillar con Camilo Enrique Cabro. Hay una camioneta averiada. Ya, y nos vamos con la última información.
4: Hola, Milito, ¿cómo estáis? Oye, ¿sabéis qué? Estoy como que entro y salgo de la pieza donde tengo la radio. Y de verdad me están confundiendo mucho tus noticias.
2: ¿Por qué?
4: No entiendo qué tiene que ver la prieta con el hoyo.
2: No.
4: ¿Alguien metió una prieta al hoyo?
2: No, es que...
4: ¿O la prieta venía con un hoyo? No, de verdad ya no entiendo ya de qué estáis hablando.
2: No mezclemos las informaciones, ¿ah? La primera noticia era de el rey Hoyo IV, que se llamaba Hoyo, de Uganda, quien falleció a los 34 años. Y también comentamos de la fiesta de la prieta que se va a llevar a cabo en la montaña de Teno, con un tremendo animador, la verdad. Y donde están todos invitados a celebrar la fiesta de la prieta, donde se va a realizar la prieta más grande del mundo. Sí, va a ser así la mansa prieta. Y nos vamos con la última información. Una mujer vivió 108 años. Y muchos lo atribuyeron a que nunca se casó ni tuvo hijos. Ah, esta mujer fue feliz. Esta mujer fue feliz. Clara Matmore decidió desde muy joven que no quería casarse ni tener pareja y mantuvo esa elección durante toda su vida. Obviamente internet hizo lo suyo y las redes se llenaron de memes. Diciendo que Clara descubrió la fuente de la juventud al evitar los dramas de pareja y los dramas con los hijos. Más allá de los chistes, su historia demuestra que no hay una sola forma de alcanzar la plenitud.
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2: Ya, claramente, si esta mujer no se casó, fue Felipe.
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2: Muchas gracias a todos por las informaciones, ¿eh?
5: Mito, anótame para las empanadas del que regala la camioneta.
2: Nada que ver. Está en pana, ¿no? Que vende empanada, man. Está en pana el de la camioneta.
3: Ahora resulta que no es un hoyo, son cuatro hoyos. ¿Cómo, Mito? No entiendo tampoco.
2: No, ya cállense. Oye, ¿qué opinan de esta señora? Dice Mito, o sea, la señora se fue con la flor intacta. Ya, ¿qué te importa a ti, amigo? ¿Pero por qué preguntan eso? Mira, llama la atención igual. Sí, llama la atención de que la dama no se casó y vivió caleta igual. Ella tomó la decisión de no tener pareja, de no tener esposo, de no casarse. Y vivió hasta los 108 años, perro. 108 años. ¿Qué creen ustedes? Pregunta interactiva. Sí, a raíz de esta noticia curiosa tal vez, que acabo de leer, la pregunta viene de cajón. ¿Ustedes hasta qué edad quieren vivir más o menos? No, en serio.
6: Lo que pasa es que a ella nunca le invitaron al Festival de la Prieta.
2: Ah, hombre. No, pero pregunta seria, cabrón. Así como, más o menos, tomando en cuenta cómo está la vida de hoy, cómo está tu propio estado de salud, cómo está la situación económica, tomando todos esos factores, ¿hasta qué edad te gustaría vivir?
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2: Una pregunta súper razonable, dice. Mito, pero si se fue intacta, no fue feliz, digo yo. Entonces no fue muy feliz, pues, dice. Prefiero morirme. Pero amiga. Ya, pero ojo, a lo mejor la amiga, la señora que falleció, quizá efectivamente nunca logró casarse, porque ella no quiso casarse, pero eso no quiere decir que... ¿eh? Claro, pues. Pero sin drama, dime que no sería bacán. Ah, tener todo eso, pero sin tener pareja, así nomás, amigos nomás.

0: ¿Hasta qué edad te gustaría vivir? Es la pregunta de hoy día.
1: Oye, ya estoy pasando en algunos años, porque ojalá yo hubiese vivido hasta como los 25
0: ¿Por
1: nomás.
0: ¿Por qué tanto?
1: Y ya me pasé un poco. Así que debía haberme muerto hace como unos 10 años atrás.
0: ¿Pero por qué, amiga? ¿Por qué pensáis que debería haberte muerto antes?
2: Mitito, yo creo que la señora regaló muchas veces la flor, por eso fue muy feliz. Sí, y como no tuvo un hombre al lado para que la mandara,
0: claro,
2: entonces, puta, más feliz todavía.
0: Yo pienso lo mismo que la tía. Yo pienso lo mismo que la tía, porque si no tuvo una pareja así como fija, como el tibio que está al lado dándote jugo, o al revés también, porque hay mujeres que igual dan jugo. Ella a lo mejor fue feliz nomás, pues disfrutó la vida ahí a concha, miércoles.
3: Primero que nada, un saludo amigos, que sabe dónde.
0: Saludos, tío.
3: Agradezcamos que estamos vivos.
0: Sí, eso
3: y
0: sí.
3: Después de los 50 de aquí para adelante, lo que venga nomás gallo.
0: La pregunta de hoy, tomando todos los factores, economía, social, cómo está el mundo hoy en día, cómo está tu propia salud, cómo está tu propia economía. ¿Hasta qué edad te gustaría estar vivo? Esa es la pregunta. ¿Hasta qué edad te gustaría estar vivo?
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0: Por acá nos dicen, Mito, hasta los 80 años para no ser carga de nadie. Y más aún si estamos enfermos. Ay, te fuiste en la mansa volada. Te fuiste en la mansa volada, tío. Típica de los abuelitos, ¿no? No quiero ser carga de nadie. Claro. Mira, yo me gustaría estar vivo hasta los 71 años. Mira, espérate, yo tengo mi respuesta con desarrollo. Primero, yo nunca he deseado estar vivo hasta muy viejo. La verdad es que yo hasta los 40 y después ya, ¿o no? En serio, si les soy súper honesto. Pero me enteré por el correo de las brujas que es muy probable que tengamos el Mundial de Fútbol del 2062. En Chile. En Chile, claro, por los 100 años del Mundial del 62. Es muy probable que la FIFA le dé el Mundial a Chile en el 2062. Entonces yo ahí tendría 70 años. Y me encantaría vivir la experiencia de ir a un Mundial de Fútbol. Y si soy súper razonable, soy súper cuerdo en pensar, nunca voy a ir a un Mundial de Fútbol fuera de Chile. Porque no me da. ¿Me entiendes? No me da el dinero, no me da. La única opción sería que el Mundial llegara a Chile. Y ahí hay que ver si es que me da para la entrada. ¿Okay? Pero por esa razón me gustaría vivir hasta los 71 años. Pero si no, hasta los 40, 42, más no, para qué, si ya viví harto.
5: Saludos, tío Mito. Saludos al tío Memo que está almorzando acá en MG Cafetería. Oiga, yo voy a vivir como la mala hierba hasta que me fume. Ah, ya, tío Mito, nos vemos, abracito.
0: Oye, el tío Simón en el menú que entrega viene incorporado el saludo en la radio, parece. Plato de fondo, ensalada, bebida y un saludo en la nueva FM. Mito, si me dicen que voy a estar sano y autovalente hasta los 130 años, sería feliz. Pero si voy a estar pa'l loli como ahora, mejor hasta mañana nomás. No, pero tío, más esperanza.
6: Hola, Mito.
0: Hola.
6: Mira, yo tengo 68 años, pero me gustaría vivir, tengo una buena salud.
0: ¿Ya?
6: Me gustaría vivir hasta cuando sea autovalente y no depender de nadie. Eso.
0: Muy bien.
5: Ya no le voy a mandar más salud, tío Mito.
0: Ay, no te... Oye, el Simón que anda sensible.
7: Oye, Mito, pero es importante lo que dices tú, ¿ah? Hay que ver la situación en la que está uno, porque claro, ahora tú dices, no, hasta los 40, 45 años y nada más. Pero, ¿y si tu vida cambia y hay un giro, compadre?
0: Ah, no.
7: Te engrupí una viejita con
0: no,
7: plata.
0: No, pero porque...
7: Y más rica la vieja.
0: Oye, pero nada que ver eso,
7: papi. Y tú llena de placeres, recorre el mundo con la viejita ahí y te da como tarro.
0: Nada que ver. Mira, si yo tuviera un buen pasar, digamos, no como ahora... Bacán vivir hasta los 100. Pero, mira, si tuviera que vivir, por ejemplo, si sacamos la cuenta y digo, bueno, empiezo a contar mi ahorrito, a mí me alcanzaría para vivir hasta mañana al mediodía. En el tema de económico, en el tema económico me alcanzaría para vivir hasta mañana, eso del mediodía, 12:30, todo renta. Claro. Si fuera por las ganas que tengo de vivir, 12:20 de mañana.
8: Claro. Tío, yo me llamo Daniel. Soy el hijo de mi mamá Mayeli.
0: ¿Cómo estáis, Daniel?
8: Y quiero mandar muchos saludos a todas las madres.
0: Ah, mira qué lindo.
8: Y padres que siempre nos han cuidado en toda nuestra vida.
0: Lindo, Daniel.
8: Porque siempre nos ha amado.
0: Es verdad.
8: Los amo.
0: Qué
8: a
0: lindo,
8: todos.
0: Daniel. Un saludo para todas las madres y padres que nos han cuidado. Menos al mío, que no sé de dónde Greta está. Mi papá, la verdad. Sí. Hola, Mito. Yo tengo 37 años y me conformo con llegar a los 45. Con eso, estoy listo. Mira, piensa igual que yo. Sí, yo igual. Es que ya vivir más de 43, no. Mira, yo con 43 ya me puedo ir feliz, decir, ¿sabéis qué? Hice lo que quería hacer. Fui feliz, lo único que me faltó hacer fue millonario. Y por eso me morí.
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9: Tío Mito, hablando en serio, yo cuando era más chico quería vivir hasta los 28 años como los artistas de rock. Ahora que tengo familia y tengo hijos,
0: mira,
9: quiero vivir lo más que se pueda para disfrutarlo y estar con ellos, mira, y que nunca les falte nada.
0: Mira qué lindo.
9: Abrazo, tío Mito, saludos.
0: Mira qué lindo. No, yo no quiero pagar más pensión. Sí. Oye, tenemos mensajitos, pero nos tenemos que ir a la pausa. Ya, los últimos tres mensajes. Dale.
2: Mitito, yo llegando a los 60 estoy más que pagada porque ahí mi hijo más pequeño va a tener 18 y ya voy a ser, pero más que bendecida con esa edad. Así que,
0: buenísimo.
2: Oye, y el recién que mandó saludos fue mi hijo.
0: Sí, pues el Daniel, po.
2: Conste, mi hijo. Mira. Así que mi hijo Daniel. Un besito para todos, que estén muy bien.
0: Saludos, besito al Daniel, que tengan una linda jornada. A ver, vamos con otro. Hola, Mito, quiero que saludes a mi hijo en su santo, Diego Agustín. Tía o tío, no sé, saludamos a los Agustín temprano. Sí, no vengan ahora. Pero saludos para el Diego Agustín Alonso. Menos mal no le pusieron otro nombre. Saludito al Diego Agustín Alonso. Acevedo. Que tenga un lindo día, Diego Agustín. Mito, ¿viste que las de 68 somos abuelas y abuelos? Y yo me siento de 25. Súper bien. Mira la de Daniela. Buenísimo. Bueno, espero que todos los auditores de esta radio vivan por mucho tiempo más. Porque si no, ¿quién cresta nos va a escuchar? Sí, pues. ¿Es verdad, amigo?
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0: Vamos a nuestra pausa comercial y ya volvemos con más. ¡Que tire pa'lante! 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
2: 3 de la tarde en punto.
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4: Tres condenados del operativo Cerbero se querellaron contra el fiscal Maximiliano Kraus por admitir que compartió sus claves informáticas del Ministerio Público con Inteligencia Naval. La defensa acusa que la causa fue contaminada, vulnerando garantías y cuestionando la validez de las sentencias. Ante el aumento cercano al 50% en robos a hogares durante fiestas patrias, expertos recomiendan extremar precauciones, no publicar viajes en redes sociales, evitar señales de desocupación en la vivienda, coordinar con vecinos y resguardar bienes de valor. El último informe de Constitución de Empresas y Sociedades dio a conocer que entre enero y julio se crearon 140.402 empresas en Chile, cifra récord según Economía. Valparaíso y Biobío lideraron fuera de la capital, mientras que un 38,4% de los socios fueron mujeres y un 11% extranjeros, impulsando la reactivación económica y el empleo.
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1: Todos los días son fiesta, no hay manera de que yo me aburra de ti. ¿Tú sabes cómo se convierte un burro en burra? ¿Tú tomas el burro? Lo metes en una pieza oscura y ahí lo dejas hasta que se aburra.
2: Curas los dolores sin aspirina.
1: Un chistecito como va a distender el ambiente. Un chistecito. ¿Tan serio que están?
2: Aportarnos mal, cometer delitos.
1: 3 de la tarde con 30 minutos, estamos de regreso. Con buena música te acompañamos en esta jornada de viernes 28 de agosto en la nueva FM.
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0: estamos listos. Leí mucho por ahí.
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0: Ya, cabros. Oye, tengo. A ver, que tengo estas cositas por día. Mira, tengo acá una noticia curiosa que no entró en las noticias porque las noticias que nosotros damos son serias, menos esta.
2: Sí.
0: Mira, según un estudio, música de música. Sí, eso sí. Necesito música de estudio. Según un estudio publicado en la revista Cognitive. Cognitive Processing. Lo leí como el otro. Pero bueno, ya. Según un estudio publicado por esta revista, por investigadores de la Universidad de Viena y la Medical University of Vienna, analizó a 156 personas y encontró una relación entre el gusto y la comprensión del humor negro, una mayor inteligencia y menores niveles de agresividad y alteración del estado de ánimo. O sea, que a la gente que le gusta el humor negro es menos agresiva y es más inteligente. Entender este tipo de humor requiere procesar diferentes significados y situaciones al mismo tiempo. A raíz de esta noticia, que las personas que disfrutan del humor negro son más inteligentes, la pregunta viene de cajón. ¿Te sabía algún chiste negro? Sí, esa es la pregunta. ¿Te sabía algún chiste de humor negro? No pregunté. ¿Te sabía un chiste negro? No. ¿Tienen algún chiste negro? Pero ojo, porque suelen confundirse chiste negro con chiste ordinario. Y no es lo mismo. No es lo mismo. Sí. ¿Saben algún chiste negro para que lo compartan con nosotros?
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0: Repito, negro pero no ordinario. Eso, por favor.
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3: Oye, Mito. Dile al auditor de Chiloé que prepare unos milcados, porfa, que voy a pasar a tomar once con él. Ya que escuchan la radio, tenemos que ayudarnos entre auditores.
0: Es verdad eso, al tío Iván, que prepare el milcado para que le haga, o hágale un curanto en el hoyo al Elías. El Elías va a ser el más feliz. Ya vamos.
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0: ¿Te sabes algún chiste negro?
4: Tío Mito, ¿quién más rápido? ¿Quién cae más rápido? ¿Un blanco o un negro?
0: No sé.
4: El negro, porque llega cadenas.
0: Ya, ¡sí! ya. Sí, ese, el chiste negro.
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5: Entre una pizza y un judío.
0: Una pizza y un judío.
5: Que la pizza no araña las paredes.
0: No sea todo. No, ya estoy, yo creo. Es que no sé si está bueno este vlog. No sé si está buena.
6: Buena, güey. ¿Cuánto usted me por ahí? Oye, tenemos un chiste negro.
0: A ver.
6: Hay un niño con un papá sentado fuera de la casa. El niño le dice: Papá, ¿dónde está el auto del vecino? Al frente tuyo. Papá, soy ciego. Oh, no. Ya, esto no es tuyo.
0: Chiste negro, manda tu chiste negro. Chiste negro, manda tu chiste negro.
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0: Según un estudio de una revista extranjera, la gente que entiende y le gusta el humor negro sería gente más inteligente y menos violenta. Es por eso que queremos saber, ¿te sabes algún chiste o algún chiste negro?
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0: Manda tu chiste negro. Manda tu chiste negro. Manda tu chiste negro. Manda tu chiste negro. Chiste negro. Manda tu chiste negro.
7: Tú mismo dijiste un chiste negro ahí, que le pusieron el curanto en el hoyo.
0: Oye, ya. Mamá, ¿qué es un aborto? Pregúntale a tu hermano. ¿Cuál hermano? No, pero.
7: mito. Un humor negro sería como, por ejemplo, tú cuando dijiste que saludabas a todos los mamás y papás que ¿sí? cuidaban a sus hijos.

0: repítelo, repítelo, repítelo. Es que lo contó muy despacito. Repítemelo, repítemelo, repítemelo.
1: Oye, vengo de hacer perro muerto en el hogar de Cristo. Pero ahí no se paga. ¿Qué? Yo soy el cocinero.
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0: Manda tu chiste negro, manda tu chiste negro, manda tu chiste negro, manda tu chiste negro. Chiste negro. ¿Cómo se sabe cuando un discapacitado? Pero ¿por qué me hacen leer esta cuestión? Ya, ¿cómo se sabe cuando un discapacitado ocupó el PlayStation? Porque el control queda. No, pero no, es que a mí no me hagan leer. Cuéntenlo ustedes, pero yo no. Por favor.
3: ¿Qué hace un cura en una guardería?
0: ¿Qué hace un cura en una guardería?
3: Una despedida de soltero.
0: Una, no. No, pero.
3: ¿Qué tiene 100 pies y no camina? 50 discapacitados.
0: No, ya. Ya, estamos. Oye, estamos. Ya.
4: Oye, Mito, ¿tú sabí lo que desean los niños de la Franja de Gaza cuando ven una estrella?
0: No, no, no, no. No, no, no.
4: Que sea una estrella jugada.
0: No, pero. Ya sé que me estoy arrepintiendo de este bloque. Me estoy arrepintiendo de este bloque.
5: Mamá, mamá, en el colegio me dicen guitarra. ¿Por qué? Porque me toca el maestro.
6: Oye, Mito, ¿sabéis cómo se sabe si una mujer está embarazada allá en África?
0: ¿Cómo, amigo?
6: Se ponen a amasar un pancito, se lo meten por ahí y sale mordido.
0: Ya. Pero vos sois bien ordinario. Eso es ser ordinario, no es ser chiste negro. Así que es chiste negro, no chiste ordinario.
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0: Te tengo fichado vos, oye. Ya te caché, Kennedy. Sí.
7: Llega el niñito y le dice: papá, papá. En el colegio, todos me dicen que nuestra familia es fea. Ay, mi amor, soy tu mamá.
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0: Manda tu chiste negro, manda tu chiste negro.
7: Oye, Mito, pero si tú pedís tu humor negro.
0: Sí, sí, si está ya. Ya, pero que a veces se pasa, joder.
3: El niño le pregunta al padre: padre, ¿qué es el humor negro? El papá le dice: ¿ves ese libro que está allá? Sí, le responde el hijo: tráemelo. Papá, pero no tengo brazos. Ahí está tu respuesta.
0: Sé que ustedes son malos, man. Sí, vamos a tener que terminar el bloque.
4: Oye, Mito, ¿ah? ¿Tú sabí por qué desaparecen los niños en África?
0: ¿Por qué, compita?
4: Porque se corta la luz.
0: Ya, ¿estamos? Vamos. ¿Dónde? A ver. El humor negro es como esclavos, como los esclavos, cada vez que hay menos, dice. ¿Dónde fue José Luis después de perderse en un campo minado? A todas partes. Ya, tengo el último. Último chiste negro. ¿En qué se parece un negro? Ya, ¿en qué se parece? No dije negro. Olvídenlo, no dije negro. Mira, estaría Mateo, si estuviera aquí me diría: ¡racista! Ya, ¿en qué se parece una persona de piel oscura, de tez negra, a una bicicleta? En que la bicicleta no alega cuando le estáis poniendo las cadenas.
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0: Es humor nomás. Es humor negro.
8: Mito, ¿tú sabes por qué en los hospitales tienen aire acondicionado?
0: ¿No?
8: Para mantener bien a los que están en estado vegetal.
0: Vos sois malo.
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0: Mira, ¿en qué se parece? Pero espérate. ¿En qué se parece una pizza quemada? Una mujer embarazada. Que no me acuerdo qué más. Ya, no, pero esos dos nomás. ¿En qué se parece una pizza quemada? Una pizza quemada y una mujer embarazada. En que no la sacaron a tiempo. Claro, la pizza, pues la pizza no la sacaron a tiempo y se quemó. Y la mujer embarazada. Vamos con más chistes negros.
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0: Mito, ¿cuál es la diferencia entre las pizzas y los judíos? Ya, no. No, porque hay gente que de verdad. No. Ya, ¿cuál es la diferencia entre las pizzas y los judíos? Que la pizza no grita en el horno. Ya, oye. Ya, bro. Ya nada más, bro.
2: ¿Cuál es el colmo de un leproso?
0: ¿Cuál?
2: Que se le caiga la cara de vergüenza.
0: No, pero, amiga. Amiga.
3: ¿Tú sabéis por qué los gringos son malos jugadores de ajedrez?
0: ¿Por qué?
3: Porque perdieron dos torres.
0: No.
4: Mito, ¿tú sabés cuál es la parte más dura de un vegetal?
0: ¿Cuál?
4: La silla de ruedas.
0: Estúpido. Eres un estúpido. ¿Cuándo uno sabe que está grande? Cuando pasa por la iglesia y el curita no te cierra el ojo. Mito, ¿qué le dijo un cura a otro cura? Te cambio uno de 12 por... No. No, es que no me... Esos chistes en particulares no me gustan. De verdad que no...
5: La última vez que me confesé, el cura me dijo: hijo, ¿encontraste a Jesús? ¿Qué? ¿De nuevo lo perdieron? Yo le dije: pónganle clavo más grande.
0: Oye, oh, oye, oye, vos. ¡Hereje! ¡Hereje! ¡Vos soy hereje!
6: Mito, ¿y tú cachai cómo marchan los niños de la Teletón?
0: ¿Cómo? No, no.
6: Izquierda muleta.
0: No,
6: izquierda,
0: no, no, muleta. No. Ya, a ver. Menos me van a llamar este año. Menos me van a llamar. Mito, ¿cómo se hace la operación Daisy en la Teletón? Ya. Oye, esto, ojo, quiero aclarar, esto es humor. Es solo humor, hay que reírnos de las cosas que pasan en la vida. También hay que reírnos de nuestras propias desgracias y todo eso. Así que, por eso voy a contar este chiste. ¿Cómo se hace la operación Daisy en la Teletón? Ponen un imán gigante en el patio. Pero es chiste. Es humor. Es humor.
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0: Solamente es humor. Para que no después no me vayan a estar amenazando. Claro.
7: ¿En qué se parece al Mago Jiménez y el Mito Maureira?
0: ¿En qué, amigo?
7: Que ambos duran un minuto. Ya, ahí no va.
0: Eso no es chiste. Pero si eso no es chiste. Oye, un minuto es caleta de rato. Sí, pero mira, pon, mira, yo voy a estar aquí un minuto. Y es caleta de rato. Es caleta de rato. Mito, en Medio Oriente un hombre fue sorprendido robando desinfectantes para manos. Lo bueno que para este hombre es que ya no va a necesitar el desinfectante. Ay, porque allá les cortan las manos a los ladrones. No, ya son cuáticos. Sí.
8: Mito, mito. ¿En qué se parece una lesbiana con una tortuga marina?
0: Ya, no. ¿Vos sabés que vos soy ordinario? ¿En serio, don Pino? Sí.
3: Llega el paciente al doctor y el doctor le dice: señor, le tengo buenas y malas noticias. El paciente le dice: deme las buenas noticias primero, doctor. El doctor le dice: la buena noticia es que le quedan 2 días de vida. Y esas son las buenas noticias, doctor. ¿Y cuál es la mala? La mala es que llevo 2 días tratando de contactarlo a usted.
0: ¡Ese está bueno! ¡Ese está muy bueno!
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9: Mamá, mamá, ¿y cómo me queda el vestido? Muy bien, hija, le llega a tapar toda la silla de ruedas.
0: No, no, no, ya.
10: ¿En qué parece el Mito Moreira al Mago Jiménez?
0: ¿Pero qué tengo que otra
10: que
0: vez?
10: Que cuando van a cobrar la pensión, el Mito le pone un minuto.
0: Ya, bloqueado por fome. Porque si el chiste es bueno, yo lo celebro. pero fome, niño.
5: Fome. Mito, ¿tú sabes cuál es la diferencia entre Jesús y una foto de Jesús?
0: ¿Cuál, amigo?
5: Es que para colgar la foto se necesita solo un clavo.
0: Ya. Oye, son herejes, hermano. Diosito los va a castigar. En serio. Mamá, ¿cómo me queda este vestido? Sácate ese vestido. Mamá, pero déjame el vestido. Sácate ese vestido. Mamá, ¿pero cómo me queda este vestido? Sácate ese vestido. ¿Pero por qué, mamá? ¿Se te ven los cocos, Roberto? ¿Se escuchó? ¿Se escuchó?
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0: Se escuchó, ¿eh? Igual me alejé del micrófono. Me alejé harto del micrófono.
2: Mito, ¿sabes que yo en todos los matrimonios de mi familia, mis familiares mayores siempre me decían, tú vas a ser la próxima?
0: Ah.
2: Y siempre era lo mismo.
0: Qué lindo.
2: Hasta que yo empecé a decir lo mismo en los funerales de ellos.
0: No.
2: Y ahí dejaron de molestar.
0: No, pero es que no es lo mismo el matrimonio con el funeral, pues, amiga.
11: Mito, un día con mi pareja estábamos mirando el cielo y ella me preguntó cómo morían las estrellas. Y yo le dije, generalmente por sobredosis.
0: No.
1: Me pasó esto.
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0: está burda y se me... Oye, acuérdense que dije delante en el pronóstico del tiempo que más o menos a las 4 empezaba a llover. Eso nomás les quería decir. Vamos a la pausa.
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1: 3 de la tarde con 56 minutos.
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3: Hoy Conos y el Ministerio del Medio Ambiente crearon Revam en iNaturalist Chile. Esta herramienta de ciencia ciudadana permite a cualquier persona fotografiar, registrar y reportar fauna marina muerta o varada en las costas chilenas para investigar sus causas e impacto ambiental. La Asociación Nacional de Magistradas y Magistrados presentó una tutela laboral contra la Corte Suprema por abrir cuadernos de remoción a jueces que viajaron al extranjero con licencia médica. Acusan posible vulneración de derechos fundamentales abriendo un conflicto en la justicia laboral. Michelle Bachelet mantiene firme su candidatura a la Secretaría General de la ONU, enfocándose en la prevención de crisis. Esto ocurre pese a sondeos desfavorables y presiones internacionales, incluidos reportes sobre reparos de Estados Unidos por su cercanía con China.
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0: de verdad, Pogancho.
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2: Y que sonó.

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1: Vamos, préndete.
2: Es como que la canción amenaza al cantante, ¿no? Como, ¡ya, se acaba! Ahí, sí. Oye, ya estamos de regreso en nuestro último blog. ¿Se escucha bien o no? Me escucho bajo. O sea, yo soy bajo. Pero se escucha, no se escucha. Sí, se escucha. Ahí sí. ¿Me escuchan bien ustedes en la casa? ¿O en el trabajo? ¿O en el auto?

Oye, llevo como 3 litros de agua bebida durante el capítulo de hoy. Así que usted también tome agüita, es recomendable tomar el micrófono. Ya encontré el micrófono, está malo, don Checho. No sé si me estará escuchando, don Checho, pero sí, el micrófono está con imperfectaciones. Sí. Pero bueno. 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

0: Es más, este fin de semana la reservaré para mí. No, me estoy, güey. No me da. Podría haberlo hecho.
1: Arriba.
0: Pero, ¿a quién quiero mentirle?

hora es, Martolito? 4:31. 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

Nuestro bloque final, porque sí, ya me tengo que ir, cabrón, lo siento. Hoy día llegué temprano. Hoy día llegué antes que terminara la pausa, así que no me pueden molestar hoy día. Y si me molestan, los voy a acusar. Así que es mejor que no me molesten. No me molesten.

0: Día bastante extensa el día de hoy. Tengo información importante que dar. Lo dejé para este momento porque... A ver. Sí, porque me llegó una información hace un ratito atrás. Estábamos en el bloque de los chistes y por eso tampoco encontré lógico leer esta información porque es una información importante. Mira, me hacen llegar una imagen, y no solo una persona, sino que varias personas me hicieron llegar una imagen de una pequeñita que está extraviada. Ya, se busca, dice, tu ayuda es muy importante. Es el nombre de Sofía Mejías, del Colegio de Administración y Comercio de Bombero Garrido, del curso tercer año A. Ya, vista por última vez alrededor de la 1:30 de la tarde y... hay una imagen que está circulando por redes sociales, me doy cuenta también, donde sale la foto, la imagen de esta pequeñita. Entonces, si usted la ve, si usted se da cuenta que es la menor que se está buscando, que llama a Carabineros para informar, porque acá salen dos números telefónicos, uno es el de Carabineros, el 133, y también sale un número que es de la hermana, el 950-213-057. Ayúdanos a encontrarla, comparte esta información. Se busca entonces una pequeñita de tercero básico, tercero A, del Colegio de Administración y Comercio de Bombero Garrido. Sofía Mejías, ese es su nombre, y fue vista por última vez a eso de la 1:30 de la tarde. ¿Vale? Vamos a compartir la imagen también. A ver, ¡Uy, qué rápido esto! No, pero espérate. Me avisan acá que apareció. No, pero en serio. No sé si la persona que me envió la imagen me podría confirmar también. Dicen, apareció en el centro. Ya fue encontrada la niña en el centro. Ya, me alegro. Espero que la hayan encontrado bien, sana y salva. Sin ninguna... Nada. Ya,
1: ¿eh? Y mi tito, pero aquí en el Maitén llovió caleta. Pero ya paró ya.
0: No estamos hablando de eso. Es que no quiero ser pesado tampoco, pero es que no estamos hablando de lluvia. Estamos hablando de esta información que nos hicieron llegar. Bueno, de ser así, porque aún no hay... A ver. Me escriben acá dos personas que fue encontrada la menor. Si fue así, bacán, me alegro mucho. Así que... Pero igual, por si acaso, uno nunca sabe, claro. Y también tengo por acá, me dicen, Mito, ayúdame a promocionar esto. Sí, es un bingo solidario, Bartolito, un bingo solidario. Espérame, déjame, es que estoy con muchas cosas. Yo soy hombre, yo no puedo hacer más de una cosa a la vez. Espérate un poco.
1: Pero es que mi tito, tú pones la noticia muy atrasada, pero sí apareció, gracias a Dios, la niña.
0: Ya, me alegro mucho. Ya, vamos al bingo ahora, nada que con la lluvia. Bingo solidario, jugamos por una gran causa, a beneficio de Pamela Aliaga, con el fin de poder reunir fondos para cubrir gastos de una cirugía. ¿Dónde va a ser este bingo? En el Club de Pesca Casa Romeral, Oscar Bonilla. Ah, pero esto está ahí en al lado del gimnasio, ¿no? Sí, por el Club de Pesca Casa Romeral. Está a un costado del gimnasio de Romeral, porque esto queda en Romeral. Sí. Y es mañana 29 de agosto, a partir de las 14 horas. A ver, para. No, para. No, me informan que el bingo ya se jugó.
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0: Ah, no, espérate. No, la niña sí fue encontrada. La niña fue encontrada, pero el bingo aún no se juega. Porque el bingo, sí, es mañana.
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0: era. Pónganse serio, bol. Ya, el bingo es mañana, sábado 29 de agosto, a las 2 de la tarde, en el Club de Pesca y Casa Romeral. Ven, disfruta y gana. Participa transformando vidas. Mira qué frase más profunda. Sí. No, me informan que a Pamela ya la operaron ya. Salió todo bien. Pero no, ya estoy weyando. Déjense molestar. Ya, Pamela Aliaga entonces es este bingo solidario. Tú sabes que por eso a mí no me llaman. Por eso a mí nadie me toma en serio en la vida, por culpa de ustedes.

0: Me avisan por interno que se recuperó, Pamela. ¿Salió todo bien en la operación? No, no, ya, pues pongamos una serie. El bingo es mañana, chiquillo, a las 14 horas, ahí en la comuna de Romeral, en el club de pesca y caza, que es a un costado del gimnasio, a un costado de los bomberos, entre los bomberos y el gimnasio, creo que es, así, no estoy seguro. Y vale 1,000 pesos el cartón, usted no se quede sin su cartón, puede ir y comprar ahí al bingo, claro. Y hay grandes premios, mira, hay 50 lucas, hay 30 lucas, hay pantalón de buzo de Deportes CIM, tu tienda deportiva en Curicó. Una joya de plata, desayuno para dos personas en la cafetería del Valle, mira qué lindo, un jeans, un vestido y un cordero. ¿Qué culpa tiene el cordero que vayan a operar a la Pamela? Ah, pero igual, grandes premios, chiquillos, para que vayan a participar, a reírse, a pasarlo bien. Y también yo creo que van a ver artistas. Y si no hay, mejor, porque así jugamos más rápido. ¿Sí, ¿sí o no? Sí. Oye, el premio del Cordero está bueno para fiestas patrias, pues. Claro que sí, buenísimo.
1: Qué bonito, es chistoso, porque cuando yo vi esa información, yo estaba por empezar a hacer empanadas. Y ahora ya terminé de comerme la empanada.
0: Pero es que perdón, pero tenía que ver. Pero igual, mira, la intención es lo que vale. La intención es lo que vale. Así que no sean pesados conmigo.
2: Oye, Mito. El bingo fue el fin de semana pasado.
0: Ya, pues. Oye, va a ser mañana, weón. Va a ser mañana, ya déjense. Son pesados ustedes. Son bien pesados. Así que vayan a jugar, chiquillos, bingo mañana en Romeral, para que ayudemos a la PAME que se opere y que salga todo espectacularmente bien. A través de la solidaridad de cada uno de ustedes.
3: Oiga, Solito, ¿no le quedará entrada disponible usted para el concierto que se hizo de Chayanne en marzo de este año?
0: No, ya. Oye, ya déjense de molestarme, Déjense.
4: Oye, ¿es verdad que la niña ya cumplió la mayoría de edad ya de lo que te demoraste en decir?
0: ¿Sabes qué? Ustedes son mala onda. Son mala onda. Ya no me voy a ir. Yo me voy a ir. Me voy a ir ya.
1: Oye, no lo molesten, si al final igual tiene razón el Mito. Sí, pues. Más vale tarde que nunca.
0: Eso es verdad, así que ya, déjense de molestarme. Si me molestan una vez más, yo me voy a ir. Tengo que odiando sensible. Ay. Es que el día sí me tiene sensible.
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6: No le hagáis caso a los malos comentarios.
0: Son pesados.
6: Y anótame para las entradas del circo Frozen.
0: Oye, buen circo. El circo se fue, estúpido. El circo se fue.
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0: Mito y la lluvia me preguntan. Viene en camino. Andaba perdida con la niña. Ya, no. Ya.
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0: Antes de despedirnos, chiquillos, pregunta seria. Antes de un resumen. ¿Qué fue lo mejor que te pasó esta semana que ya termina? Cabrón, así como haciendo un resumen mental, así como pensando. ¿Qué fue lo mejor que te pasó esta semana que ya acaba?
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0: Jiménez.
5: +569 7343 7373.
7: Se caiga un meteorito.
0: ¿Qué fue lo mejor que pasó esta semana en tu vida?
8: Buenas tardes, señor Maureira. Oiga, no te me paga el sorteo de las 100 lucas del aniversario de la radio.
0: Cállate, ¿qué fue lo mejor que pasó esta semana?
8: Que juega a tomar 11 y que lo vi esta semana, amigo.
0: Ay, lindo gordito. Sí, anoche fui a tomar 11 con el Quequiño, se les conté, ¿no? Sí, pues. Me pidió perdón. Me pidió perdón y yo lo perdoné. Se arrodilló delante mío y le dije, no es para tanto, ponte de pie. Mira que así como ando. ¡Aló!
9: Lo mejor que pasó fue ahora hace poquito terminar la jornada laboral.
0: Buena compi.
9: Y tener fin de semana.
0: Buena compi. ¿Qué fue lo mejor que te pasó esta semana? ¡Dale, cuéntalo!
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0: Por acá nos dicen, saludos tío Mito, tanto tiempo. Lo mejor que me pasó es que mi bebé cumplió 6 meses ayer. Y hoy está de cumple mi papi. Un abrazo. ¡Ay, qué lindo! ¡Felicidades! ¡Saludos a la guagua! al papi también, al papi también. ¿Qué fue lo mejor que te pasó esta semana?
1: Llevaba como una semana antes que iba a tomar once, recién fue ayer.
0: Cállate vos. Vamos, toma. A ver, dice por acá, Kevin, lo mejor dice que Benjita y la Isis salieron campeones del masivo Cueca en Molina. ¡Buena! Bacán, bacán, bacán. ¿Qué fue lo mejor que te pasó esta semana?
10: Lo mejor de esta semana, amito, es que ya pagaron. ¡Épale! ¿Y a ti? ¿Cómo te fue esta semana? ¿Y cómo te va a ir con la que entra?
0: A mí, oye... A mí no me han pagado porque no pagan esta semana. Pero ¿sabéis qué es lo mejor que me pasó esta semana? Fue que no estoy enfermo de esa enfermedad que pensé que iba a estar enfermo. La verdad, eso fue lo mejor que me pasó esta semana, que la doctora me haya dicho: ah, pero vos no tenés nada. Y me dijo eso. Y dije: ¿en serio? Sí, me dijo, estáis sano, güey. De la cabeza medio piteado, me dijo. Pero eso da lo mismo.
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0: Eso fue lo mejor que me pasó esta semana. Saber que no estoy tan enfermo. Sí. Pero algo debo tener, sí. Sí, eso sí. Ay, Dios. Pero claro, en resumen, cabros, gracias a todas las personas que nos comentaron qué fue lo mejor que te pasó esta semana. Pero mire, si usted no está escuchando, ahí tenemos más, dale.
11: Lo mejor que pasó esta semana es que no faltaste ningún día. Ya era tarde, pero no faltaste. Y lo otro, que no te encontraron sífilis.
0: No. Solo un poco de gonorrea. ¡Estúpido!
8: ¿Sabes lo que tuvieron ustedes? Lo hicieron tamal hecho de nacimiento.
0: Yo creo que sí. No, oh, estoy muy bien hecho. Ya. En resumen, si a usted esta semana no le pasaron muchas cosas buenas, o tal vez sientes que no te pasó nada bueno esta semana, tranquilo, porque esta semana ya fue. Quizás te guste mucho más la que entra.

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1: ¿Verdad? No, que me mandaron acá un... ¡Qué idiota madre! Si hubieran ustedes lo que me mandan por el WhatsApp de la radio. Pero bueno, cabro, yo me voy. Pero usted no se cambie de la sintonía. Ya viene la Gatita López con En Ruta hasta las 7 de la tarde. Hasta la 8. No sé la verdad. No. Viene En Ruta. Eso. Sí. Viene En Ruta. Así que usted siga en la sintonía de la nueva FM. Mito, lo mejor que me pasó esta semana es que no me pasó nada malo. Con eso soy feliz. Mira, Galena. Ya saben lo mejor, cabrón, es que tenemos vida y salud y podemos ser felices. Porque cada día que pasa es una nueva oportunidad para ser feliz. Mira qué lindo. Así que sonríenle a la vida. Cuídense mucho, que tengan bonito fin de semana, cabrón. Si va a salir a pasarlo bien, a mover el culiquitaca, póngale nomás, pero siempre con responsabilidad, sin ponerse en riesgo usted y sin poner en riesgo a las demás personas. Recuerden que un día sin sonreír es un día perdido. Sean felices. Y nos vemos, o más bien nos escuchamos, el lunes. Y ya, como dijo Mago Jiménez, ya me fui. Está muy bien.

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1: Oiga, soy Tomito, usted que ha estudiado, que ha hecho el estudio que hizo la National Geographic, que es de que tomar mucha cerveza hace mal a la larga. Así que usted no se preocupe, porque la tiene corta. Ya, es una tuya.
2: No tomo cerveza.

Sí, gente, llegamos al final del Que Tire Pa'lante. Gracias por la buena onda, por mover el esqueleto con nosotros y no dejarte ganar por la flojera. Nos escuchamos en la próxima con más música, más energía y, obvio, más talleres.

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1: 4 de la tarde con 57 minutos.
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3: Chile cayó 71-89 ante Estados Unidos en el Polideportivo del Estadio Nacional por las clasificatorias al Mundial de Básquetbol. Un errático primer cuarto sentenció la derrota nacional pese a la destacada actuación de Sebastián Herrera, quien aportó 18 puntos. Una mujer dio a luz en su vehículo en la ruta interportuaria tras quedar detenida en un peaje por no tener sencillo. La bebé está estable. La concesionaria se disculpó e inició una investigación interna ante las críticas recibidas. Una devastadora riada en Nepal dejó al menos 469 muertos confirmados, más de 1.500 heridos y cerca de 1.000 desaparecidos, incluyendo cientos de turistas. Las tareas de rescate enfrentan serias dificultades por la destrucción de puentes, caminos y comunicaciones.
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1: Uno, dos. Sí. 5:23 p.m. Me pasé hoy día. Me pasé un tema con... Qué bueno que llegó el viernes. Un viernes medio húmedo. Como que quiere y no quiere llover. Como que cae en gota y después se pasa. El cielo está despejado y andan las tremendas nubes. Está caluroso igual. Encuentro caluroso hoy día. Pero un día estupendo para disfrutarlo, para compartir, para acompañarte hoy dos horas a través de la 104.7 y la www.lanuevafm.cl. Un saludo especial para todos los que están en el trabajo. Este programa es para ustedes, ¿ah? Para inyectarlos, para hacer que el tiempo se les pase volando. Así que vamos, que se puede. Feliz viernes y feliz fin de semana también. Qué rico que llega el fin de semana. Mañana me toca temprano.
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1: Felicitamos a Agustín, hoy día es San Agustín. Así que a todos los Agustines, hoy tienen un pase especial a este programa para pedir dos canciones. Solo si te llamas Agustín, también si estás de cumpleaños. Si quieren promover algún evento, lo que sea, me pueden contactar directamente al WhatsApp. Tenemos el WhatsApp activado.
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1: Ahí, para lo que quieran, ¿ah? 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
1: 11 grados de temperatura y comenzamos con buena música, como tiene que ser. Me traje a los Looney Tunes y Noriega. Hoy día traje una historia que compartirle sobre un relato de un chileno que tuvo con los ovnis. No, en serio, y esto es serio, ¿eh? No, yo nunca había escuchado un relato así y busqué un paper, busqué la información más exacta y es real lo que pasó. Así que de ahí les voy a contar, ¿eh? Yo quedé metida con la cuestión.
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2: 5:32. Oye, en la otra horita, cuando ya comencemos el otro bloque, ahí les voy a contar la historia que escuché hoy día. Porque a mí me gustaría profundizar en estos temas, pero me da miedo que me desaparezca. Porque puedo hablar de los ovnis si un día vienen a me dan cara a mí, si tú estás hablando de nosotros. Vamos a ir a revisar los primeros saludos que llegan acá al WhatsApp de la nueva.
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2: Venía un colectivo yo y el caballero ese chol manso garabato. Que venía un caballero por otro lado y el otro se pasó de la calle y le dijo, ¿para dónde va? Y retamboreado. Y yo me puse a reír nomás. No dije nada. Y el caballero me dijo, hay que irse para la casa porque no anda nadie en el centro. Y el centro está lleno de gente. Muchos vehículos en el centro. El caballero llevaba la Bio Bio. Yo le dije, ¿usted no escucha Radio Curicana? No, me dijo, yo escucho la Bio Bio nomás. Ah, le dijo, usted se lo pierde.
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2: Qué rico, voy a hacer un panqueque con manjar. Hay gente que come panqueque con cosas saladas, ¿sí? Pero hacen otro tipo de mezcla, pues más salada, claro, ¿no? Pero lo llaman crepes, creo que se llama crepes. Y perfis. Saludos, amigo Simón, que tenga un bendecido día viernes, tardecita ya. Hola, buenas
5: tardes.
2: Oye,
5: Catita, Catita.
2: ¿Qué pasó?
5: Oye, hola, Catita, ¿cómo estás? Oiga, quería hacer una consulta, si alguien me puede ayudar. ¿Alguien sabe qué tan lleno está la revisión técnica de los nichos los días sábado en la mañana? Tengo las intenciones de ir mañana temprano y quería saber qué tanto auto ha estado yendo. Alguien
2: ¿cuánto tiempo de espera?
5: Que me pueda decir más o menos cómo anda el tráfico por allá.
2: Ya, en la revisión de qué sector me dijo, que no es que yo ando, estaba pensando en otra cuestión.
5: Tan lleno está la
2: revisión de
5: la revisión técnica de los nichos.
2: La revisión técnica de los nichos. Si alguien ha tenido experiencia el sábado anterior ahí en la revisión técnica, ha estado ahí. ¿Cuánto tiempo demora más o menos uno hoy ahí esperando en la fila para que lo atiendan? ¿Alguien tiene esa información para que ayudemos acá a mi compita? Un abrazo, compita. Mira, acá me dice que no se abre los sábados, oye. No abre los sábados, dice un auditor. Vamos a ver qué nos dice otro auditor sobre la información que estamos solicitando, ¿eh? ¡Ah! ¡Mario! Mario anda borrando mensaje, te pillé, ¿eh? Hola, quisiera mandar un saludo a mi hijo Agustín Muñoz. Agustín Muñoz Cañete, de Sagrada Familia. Hoy está de santo. Yo lo amo mucho. Saludos, gracias. Mira, ahí tenemos un hermoso que está de santo, ¿ves? Hoy día San Agustín. Hay que celebrarlo. Felicidades para ti, Agustín Muñoz. Que pase un lindo día. Acá le saluda a Barbarita.
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2: Hola, ¿qué están ofertando? Escuché que algo para los que se llaman Agustín. Si tú te llamas Agustín, te puedo tocar dos canciones que te gusten, Agustín. Esa es la promo que tengo hoy día.
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6: Hola, Catita, Catita.
2: Hola, amiga.
6: Estoy escuchando a la orillita del juego. Estoy tejiendo unos remolinos a crochet.
2: ¿Unos remolinos?
6: Con mi amigo Feli el gato.
2: Qué lindo.
6: Y anoche vio el eclipse, Catita. Sí. Yo salí como tres veces para afuera. La última vez. A ver,
2: sí,
6: no,
2: lo vi.
6: Salí muchas veces.
2: ¿Y?
6: Pero la última vez que vi la luna fue como 20 para las 12.
2: ¿Y?
6: Que se vio como un estallido así bonito, Catita.
2: ¿En serio, Dorita?
6: Pero después tú estabas más de la una mirando afuera, pero estaba
2: nublado.
6: De repente, como que se quería ver la luna y de repente se escondía.
2: Andaban unas nubes.
6: Eso, pues, Catita. Oiga, Catita, tóqueme una guarachita por ahí, una buena para motivarme para seguir tejiendo.
2: Ya, pues, mi
6: gracias,
2: reina.
6: Catita.
2: Oye, la Dorita es toda una artista, ella con la con los palillos para tejer. No, le pone bueno, mi reina. Si alguien quiere tejer alguna cosa, acá, con la Dorita, un gorro. Bueno, que ya estamos en temporada de que se cambia el clima, pero lo que necesiten ahí, la Dorita le pone bueno. hubiese pedido igual la Dorita. Por ejemplo, si yo tengo unos sillones Dorita y quiero agregarle unos pañitos tejidos de adorno, usted prepara ese tipo de cosas, ¿cierto? Unos cintillos. Yo vi el eclipse igual que tú, lo vi un par de veces, pero me costaba porque se tapaba con la nube. Yo no sabía si era el eclipse o era la nube, pero estaba tapado.
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7: Buenas tardes, Catita Bella, ¿cómo está usted? Oiga, Catita, ¿qué? Esa planta de revisión trabaja de lunes a viernes, no el día sábado. La que trabaja el día sábado es la de los Vidales.
2: Mira.
7: Pero ahí tiene que irse como a las 6 de la mañana el amigo para poder entrar.
2: Menos mal que no tengo auto. ¿Escuchó, amigo? Esa planta de revisión técnica que usted quiere ir, los Nietzsche, está cerrada el fin de semana, no vaya. Menos mal que preguntó, oigo, si no hubiera andado ya perdiendo el tiempo. Así que viene para acá y se lo reviso. Mira, acá hay un arco iris. Justo yo estaba diciendo, está el sol, en cualquier momento aparece un arco iris, me lo muestran. Y acá mi amigo Haley me manda un registro de foto del arco iris. ¿En qué parte de la ruta está el arco iris, Haley?
8: Hola, Cata, ¿cómo estás?
2: Bien, mi pala.
8: Yo estoy aquí en la montaña de Teno, está montaña. Lloviendo. Un saludo a... Me olvidé el nombre de este pana, ¿vale? Julián Sánchez. Trabaja aquí conmigo. Está de cumpleaños hoy.
2: Mira, Juliancito. Amigo Haley, un abrazo apretado para ti. Gracias por compartirnos ese registro lindo del arco iris. Ahí anda en la ruta, siempre conectado con nosotros. Y saludamos a su amigo. Amigo Sánchez, que está de cumpleaños y día, le deseamos lo más lindo y disfrútela. Yo que ustedes paso por un helado por ahí hoy, sí. Un crico, un trululú, algo así. Hay que celebrar. Yo por lo menos celebro tomando helado.
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2: Te quiero, amigo Haley. No andes tan perdido, oye.
9: Buena, güey, ahorita Cata López, que te vuelvo a recoger, anda buscando revisión técnica y los niches, que mañana tiene que ser temprano para gastar toda la mañana y todo el día porque no abre. Ya, eso nada más puyo.
2: No, sí, ya cachamos que estaba cerrado, Martín. ¿Dónde anda Martín a esta hora? ¿En ruta, en alguna parte de Curicó?
3: ¿Cómo
2: está en la casita, mi compa? ¿Qué dice por acá?
10: Hello, mi Cata.
2: Hello, moto.
10: ¿Cómo estás?
2: Bien, amiga.
10: Bueno, mira, desde Santiago de Chile les mando un saludo a todos. Ay, no. Ya yo no sé cómo hacer, o vivo en Santiago o vivo en Curicó. Pero voy a tener que definir por qué.
2: Vente para acá.
10: No, esto está yendo y viniendo fuerte.
2: Allá muy
10: loco. Bueno, un saludo para ti, para todo Radio Escucha, Catita. Un saludo a la Dorita y que le salgan muy bien esos tejidos. Bueno, saludos a todos también. Y también comparto con ella una guaracha de estas buenas, a bailar. Mientras yo me voy a montar aquí al metro.
2: Ella va al metro, mi chiquilla. Oye, ¿sabéis que yo te recomiendo? Si estáis pensando entre Curicó y Santiago, quédate en Curicó. O sea, yo conozco a harta gente que era de Santiago y se vino a Curicó y les cambió la vida. Respiran mejor. No tengo nada contra Santiago, lo encuentro bacán, igual es lindo. Está lleno de gente, o sea... Santiago allá es más productivo, es mucho más, todo más rápido, pero acá vaya a estar más tranquila, Nani. Vaya a estar más tranquila. Sí, yo la otra vez anduve en Santiago, me sé que me pongo nerviosa en el metro. Sí, porque uno como que abre las puertas del metro y dice, se inicia el cierre de puertas. Y yo no sé si tengo que entrar rápido, más encima a veces está lleno de gente. Me imagino cuando haya aglomeración yo me quedaría abajo esperando a que pase el último. Es que me da miedo que me cierren la puerta en la cara. Impresionante.
10: Ay, me faltó, Catita.
2: ¿Qué le faltó?
10: En ruta.
2: Eso, saludos para ti, Nani. Te queremos un montón y tráete los postres para acá nomás, acá. Bueno, allá vende más postres que acá, sí. En Santiago la lleva con los postres, mi reina.
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2: La paso bien.
9: No, ¿cómo está guardado en la casa?

0: Oye, si conocen guarachitas nuevas, mándenla, porque yo estoy desactualizada. Me acuerdo del DJ Roca, ¿no? Hay un cabro aquí curicano, igual que hace arte a guarachita, el Norambuena. ¿Sabéis que me faltan temas del Norambuena acá? A ver, hay que rescatar lo local siempre.
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0: Ahí tengo ese que dice, no va a chocar, no va a chocar. La tengo acá también. Oye, saludos acá, un amiguito me dice que él se llama Diego Agustín Alonso Rego López. Hoy día no está de cumpleaños, pero está de santo. ¿Puedo pedir las canciones? Obvio. Diego, usted pídame dos canciones, como yo le dije. Sáquese los mansos temazos para que la gente se prenda, bailen y muevan el top. Háganlo con lo que Dios le dio.
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0: Chimisuelo desde cero, ponga ese tema, Catita. Chimisuelo, ¿de quién es ese tema? Chimisuelo, no era el chimuelo el otro. Dale.
2: Hola, tía Cata.
0: Hola, ¿cómo está? ¿Bien y tú?
2: Ojalá que esté bien.
0: Sí.
2: Tía, yo me llamo Gaspar Agustín.
0: Gaspar Agustín.
2: Y ya estoy de santo.
0: Felicidades, Gaspar Agustín. Qué lindo nombre tienes, Gasparcito. Vamos a hacer algo, Gaspar Agustín. Puedes pedirme tus canciones favoritas ahora en la radio para que las toquemos. Esas dos canciones que más te gusten. O dile a alguien que esté contigo que elija una y tú eliges otra. Y así aprovechas el pase que tiene hoy. Por su santo. Felicidades.
3: Señorita Cata, ¿cómo está usted? Oiga, ¿qué? Escuché recién una niña diciendo enru. ¿Quién fue esa que no está pagando los derechos de autor? Esa frase de mi amigo Recoge Escombro.

0: O sea, la estoy copiando. No, por último, tienes que pagarle ahí tus derechos.
1: No, no, no. Aquí podemos ocupar todo lo que queramos, porque esta cuestión aquí está, esta cuestión es libre. El ru. Ese es un taldo que nos pegó el maestro de escombro, que nos da la cuestión de si en mi casa ando igual. Ru. Es como que pongo una cara rara cuando... Toda la culpa la tiene el maestro recoge escombro del 8. Oye, yo tenía una llamada de videollamada anoche. Estoy muy equivocada, señor Leonardo, ahí en el Instagram. Usted me estaba buscando, quiere algo de mi persona. Dígame, estoy aquí, dígamelo en la cara. Ahora aquí, en vivo. ¿Aló?
2: Hola, tía Gata. Oiga, ¿cómo tía que Gata, tía? Con el bordo y un mezzo sol, tía,
1: sí,
2: Gata.
1: Sí, no, si se salió el sol ya, chiquito. Mi gordito del flow, querido de mi corazón. Que tengas un lindo fin de semana. Mañana los voy a acompañar en la mañana, el Ronald no viene. Y en la tarde igual, y en la tarde va a traer, tengo una invitada. En la tarde tenemos que hablar del panorama farandulero de Curicó, así que mañana vamos a tener una exclusiva. ¿Ah?
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1: Nomás te la dejo.
4: Hola, tía Cata. Mi canción la que le quiero pedir es Milo J.
1: ¿Milo J?
4: El artista es Milo J y la canción se llama Una Bala.
1: ¿Una Bala? Mira, oye, yo siempre escucho al Milo J en mi intimidad. Cuando estoy sola en la casa me pongo los audífonos y me gusta escuchar el Tiny Desk. Tiny Desk que hizo Milo J, donde canta varios temas. Me gusta mucho el Milo J. Vamos a buscar ese tema. Y justo ese de Bala no lo conozco, oye. Así que lo voy a buscar y lo vamos a programar para ti por tu santo, ¿ya? Un abrazo y muchas bendiciones, mi niño.
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1: Hola, gatita. Un saludo para mi señora esposa Fallon Castillo. Mira la Fallon, que está meta haciendo pastelito. Muy cansadita y la estamos escuchando. Un abrazo. Oye, mandémosle harta energía positiva a la Fallon, que está haciendo unos ricos pastelitos. Y oye, ¿esos pastelitos salen a la venta o no? ¿Pastelitos a la venta o son pastelitos para comer en la casa? Usted tiene una pyme, ¿eh? A ver, yo le estoy sacando el rollo acá. Usted tiene una pyme. ¿Los pedacitos de dulzura con amor o no? ¿O estoy equivocada? Oye, que se ven ricos esos canapés. Deberíamos hacer algo en conjunto aquí con los auditores, ustedes, la pyme. Ah, así como que, un día,
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5: Hola, gatita, saludo de acá de la Prospe, la pasándolo Prospe. Bien con usted.
1: Está lloviendo allá, ¿o no?
5: Besitos y cariños.
1: Besitos y cariños. Saludos para toda la gente de la Prosperidad, también el sector surponiente de Curicó, allá a mis vecinos. El Pinchilo no me escucha hace cualquier rato porque dijo que la radio se le desintonizó. Tengo que ir a moverle. Yo en la antena, el otro no calla ni una.
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1: Vamos a buscar al Milo mientras tanto. 10 minutos para las 6 de la tarde. Es la Mari y el Pi.

0: 8 minutos ya para las 6 de la tarde. Vamos a complacer a uno que está de santo hoy día. Sí. Porque para eso estamos. Para ti. Disfruta tu canción y que tenga una linda tarde de día viernes. Después de esto vamos a hacer una breve pausa. Ya volvemos, no te separes porque a la vuelta les voy a contar la historia de la historia real.
1: Hola tía Cata, mi canción la que le quiero pedir es Milo J. El artista es Milo J y la canción se llama Una Bala.

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1: 5 de la tarde con 56 minutos.
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3: Un informe de Cobranza Online reveló que 7 hospitales públicos concentran más de 1.145 millones de pesos en mora, representando el 56,8% de la deuda total de los 50 recintos más grandes del país. El Hospital de Puerto Montt lidera la lista. El presidente de ENAP descartó haber ocultado información sobre anomalías en el cálculo de azufre, asegurando plena entrega de antecedentes a las autoridades. Además, aclaró que las irregularidades corresponden únicamente a la refinería Aconcagua y descartó problemas en la planta de Hualpén. Chile y Argentina avanzan en un acuerdo binacional para transportar gas y petróleo desde el yacimiento Vaca Muerta hacia la región del Biobío, iniciativa que busca abastecer la demanda energética local y potenciar los puertos como plataforma exportadora al Pacífico.
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0: Convéncete. Era la princesa Alba con Captáis. Ingrata mami. 6:20 p.m. Hoy estamos hasta las 7 hoy día. Así que nos queda menos ya.
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0: Vamos a seguir revisando más saludos. Ya les voy a comentar la historia que les decía adelante, ¿eh? La historia de Claudio Pastén. Pastén. Sí, este es un joven chileno. Bueno, de ahí se las voy a contar en breve. Si es bien breve, es que es un relato que estaba escuchando y estuve averiguando si es cierto. Otro relato, información real sobre ese relato. Y llegué al día en que ocurrió.
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0: Ya, dice por acá, mire, quiero que me ponga mi nombre en su piel de Ian Córdoba y te fuiste de Pucho y Ozuna. ¡Ah! Usted me está cobrando los temas porque usted se llama Diego Agustín Alonso. Y hoy día San Agustín. A ver, quiere el tema de piel de Ian Córdoba. ¿Qué estilo es, mi chiquillo? Lo vamos a buscar. Y te fuiste de Pucho y Ozuna. Mira los gustos exóticos. Dígame una cosa, ¿todavía está escuchando la radio o ya partió para otro lado? Porque si está ahí, se la pongo. Si no, no.
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0: Gatita, nosotros somos Dulzura. Nosotros somos los pedacitos de dulzura con amor. Cuando guste iremos a la radio, podría ser el miércoles. ¡Ya, pues! Oiga, no tengo ni un problema. El día miércoles hay un espacio ahí con la hora del sabor. El tío Alameda le gusta invitar a los emprendedores. Estamos como una hora con los emprendedores. Hablamos y hacemos concurso. Tienen que traer nomás un pastelito para la gente para que lo sorteemos aquí entre los auditores. Si así nos vamos apoyando entre todos. Que vaya muy bien en la pibe, mi rey. ¿Usted va a estar en la fiesta de la prieta o yo estoy confundiéndome?
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0: ¿Aló? A ver. Ahí está el auditor escuchando su canción que le programamos de Milo, ¿viste? La está disfrutando. Qué bueno que la disfrutó.
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0: 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Estamos hasta las 20 para las 8 más menos. 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Tío Alameda, me preguntan acá en interno si está activo en los pedidos ya. 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
0: Vamos con un tema y a la vuelta les cuento esta noticia. A ver qué dijo el tío a la vez.
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0: 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Ahora nos vamos a ir con otro tema. ¿Qué tenemos programado? Nada.

Acá me piden algo de Ráfaga. ¿Muero de frío o te dejo volver? Son las dos lentas, por. Pero me gusta Muero de frío. A ver, vamos a tocar Te dejo volver. Ya. Aquí suena la guitarra y no es la de Lolo.

0: Falta un tema de eso un día viernes por la tarde ya, yo creo, no sé, yo opino.
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0: Bueno, lo que voy a hablar ahora nace de que hace un tiempo atrás vimos en redes sociales hartas noticias de que le comunicaban a la humanidad no hacer contacto en caso de que nos topáramos con algún ser de otra dimensión, con algún alien, con algún ovni, objeto volador no identificado. Con algún machucado raro que llegue brillante, verde o del color que sea y que nos diga, este ya me caza. Yo vi ET, yo también sería de esas que esconde al amigo ovni en la casa si el gobierno quiere venir a buscarlo, y también lo haría que volviera a su casa, lo llevaría hasta su nave. Sí.
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0: No soy mucho de la parte del gobierno y de las autoridades, no. Bueno, hace poco vi yo a través de redes sociales que es una ola de noticias virales proveniente de una exageración sensacionalista sobre un protocolo científico global. Y no de un comunicado de alerta militar o una revelación de vida extraterrestre por parte del gobierno chino. Esto ocurrió a fines de agosto de 2026 y diversos portales de noticias y medios en China, posteriormente compartidos en placas virales por todo el mundo, divulgaron una directriz cuyo titular resumido era no responder en caso de contacto extraterrestre. No contaban con mi astucia. Cuando lleguen aquí, ¡pásenle! Les voy a mostrar esto, miren. Pasó esto, este de allá es malo, ese llévenselo al tiro. Y no, que no vuelvan a hacer. Yo voy a hablar con ellos y tengo preparado todo lo que voy a hacer.
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0: Es más, le voy a decir que me lleven y que yo voy a gobernar el mundo. Que confían en mí. Yo lo voy a hacer bien y por el bien del amor. Con la luz de la luna.
1: Tito.
0: Bueno, esto no fue una alerta oficial del gobierno, de ningún gobierno tampoco, ni un aviso de invasión. Esto se trató de una divulgación de protocolo actualizado de la Academia Internacional de Astronáutica, IAA, para la búsqueda de inteligencia extraterrestre, SETI. La regla del no responder, que es el protocolo que establece formalmente que si astrónomos o radiotelescopios y locutoras como gigantes FATS en China captan una señal confirmada del espacio profundo, ningún científico ni país debe transmitir una respuesta unilateral. Cualquier comunicación posterior debe decidirse mediante consensos de la comunidad internacional y la ONU. ¿Para qué es la ONU? Esta norma existe en los convenios científicos desde el año 1989. Esta actualización del año 2026 se enfoca en cómo gestionar la información ante el avance de redes sociales, las noticias falsas y la inteligencia artificial para evitar el pánico masivo. ¿Ah? La prensa y las redes, también asiáticas, enfatizaron con la frase de no responder, haciendo eco de la famosa premisa de la novela de ciencia ficción de China, que el problema de los tres cuerpos de Liu Cixin. Eso no me interesa, oye. En resumen, yo le iba a contar un caso que ocurrió acá en Chile, de Claudio Pastén. Me llamó mucho la atención su historia. Esto en caso de que un día se encuentren con alguien, con algún ser extraordinariamente magnífico de otro planeta, de otro lado, ser superior a... Este es Claudio Pastén. Es un chileno que protagonizó uno de los casos de contacto extraterrestre y abducción más emblemáticos de la ufología en Chile a fines de la década de 1990. Yo tengo un conocido que trabaja aquí en el centro, no voy a decir su nombre, pero hace un tiempo atrás estuvo casado, entonces estaba con sus hijos, su señora, hace muchos años atrás en la cordillera, acá me comentó, andaban cazando. Y que de pronto vio desde las montañas acercarse hacia él y su familia, vio un platillo volador grande, una luz fuerte que se les acercó y les llegaba toda la luz en la cara. Esto fue antes de que existieran los drones, esto estoy hablándote yo de hace unos 13 años atrás más o menos, no sé si habían drones, es que no era un dron. La cosa es que yo dije, ya, este está loco, que miren verle la cara. Sí, está inventando. Y después llega su actual ex señora y me dice que es cierto. Y dije, la tía no va a estar mintiendo, si la tía es seria, este otro es loco, pero la tía es seria. Y le creí, me contó lo mismo. Entonces, esas son las personas que yo conozco que han tenido un encuentro. También un día tuve un jefe por ahí en un trabajo que tuve yo, también me contó que él tuvo un encuentro íntimo. No íntimo, pero tuvo un encuentro cercano con un ser de otro plano. Y era verde. Me dijo que era como un reptil. Y yo le creí porque el caballero era serio y que iban a andar inventando cuestiones, dije yo, ¿no?
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0: Este relato en el cajón del Maipo fue en mayo de 1997. Claudio Pastén realizó una excursión en el sector del embalse El Yeso en la laguna El Morado, en el cajón del Maipo. Según su testimonio, la experiencia transcurrió en varias etapas. Primero hubo un avistamiento. Mientras él estaba acampando en la alta cordillera, observó una inmensa luz o nave deslumbrante que descendió cerca de su posición. ¿Viste? Esto es parecido a lo que me contaron estos parientes que yo tengo acá. Solo que a ellos se arrancaron, no se quedaron ahí. Del objeto descendieron seres luminosos, según el relato de este chiquillo, de alta estatura. Fue lo que relató Pastén. Relató que también que estos seres no eran extraterrestres convencionales, sino entidades espirituales o ángeles provenientes de una civilización o dimensión superior a lo que denominó bajo nombres como Irenco. Hubo una abducción. Tras el encuentro, él perdió la noción del tiempo y despertó horas más tarde en una ubicación distinta, sin recordar la totalidad de lo ocurrido. Él relata que comenzó a alejarse de su cuerpo, comenzó a ver todo más chiquitito hasta que lo sacaron del planeta, lo llevaron a un lugar donde había una nave. En esa nave, al interior, se da cuenta que había una ciudad que denomina la ciudad de cristal, que todo era transparente, que llega un momento donde él trata de entrar, pero su cuerpo no entra porque se le desprende, o no sé si es su energía o su espíritu, pero a él empieza a ver su cuerpo desde otro lado. Entonces se quedó allá. Así que imagínense cómo estaba ese cabro de nervioso, quizás que consumió también.
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0: Estaba muy nervioso, no sabía, pero a un lado de él tenía un extraterrestre que le iba explicando todo lo que iba a suceder. Y lo llevaron hasta donde él nombra a Dios, a un señor sentado ahí frente a él. Y en el rostro, cuando le trata de ver el rostro a este Dios, le ve una luz muy fuerte y ve que en su rostro comienzan a pasar todos los rostros de los habitantes de la Tierra. Y vio que no era un solo rostro, eran muchos, muchos, pa, pa, pa, pa, pa, en el rostro de Dios. Todos nosotros estábamos ahí, imagínate. Le dan el tour dentro de la nave, le enseñan aquí, le enseñan allá, y cuando ya lo regresaban le dice, bueno, ¿quieres conocer el pasado o quieres conocer el futuro? ¿Qué me interesa el pasado? Dijo, si ya lo viví, mejor quiero ver el futuro, ¿no? Así que empieza a descender, se lo empiezan a llevar de vuelta de a donde lo trajeron. Vas descendiendo en este objeto y ve cómo la configuración de todo el continente americano era completamente distinto. Habían zonas que habían desaparecido y que en su lugar había agua, y había otras zonas donde habían emergido islas con territorios enormes, tanto en el Pacífico como en el Atlántico. Y él se espanta, él dice que llegó un momento en que él va bajando y no alcanza a ver mucho, pero que ahí está, que vio que la configuración era distinta, que le faltaban pedazos a la Tierra. Y cuando ya llegó a esa parte, ya del piso, no le dieron fecha, no le dieron nada, no le dijeron nada sobre el futuro, pero se acuerda perfectamente que lo que él vio es la misma moda que tenemos actualmente, de lo que ya sabemos. Raro. Pero un relato real. Este relato es uno de los más importantes de nuestro país. Sí, tiempo después este hombre fue sometido a hipnosis. sesiones de regresión hipnótica difundida ampliamente en un programa de televisión de la época como OVNI de TVN. Yo no vi eso. ¿Por qué me lo perdí? Apuesto que estaba viendo cachureo, ¿viste?
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0: Logró recordar el ingreso a la nave, como yo le comentaba, haber recibido los mensajes espirituales, profecías para la humanidad y enseñanzas sobre el origen de la vida. A raíz de este evento, Pastén dejó su vida convencional para convertirse en un guía espiritual y fundar una comunidad aislada, la comunidad de la montaña en la región de Coquimbo. Voy a ir a conocer a este machucado un día. Sí. Debe decir que me dé un hongo también. Ahí sus seguidores continúan estudiando los mensajes y enseñanzas que afirman seguir recibiendo, ¿viste? Y Chile cuenta con una rica tradición de casos ufológicos documentados que impactaron a la opinión pública, como el caso del cabo Armando Valdés de Putre de 1977. Así que no sé, pues, si ustedes piénsenlo, de ahí anden trayéndolo en su cabeza si un día les toca toparse con alguna nave y los quieren abducir. ¿Ustedes qué van a hacer por allá? A ver...

0: DJ. Faltó esa nomás. Sí, esta no era la versión original tampoco. Yo he sacado, esta semana me ha pasado que he sacado como tres temas y no son la versión original. Y eso me complica a mí.
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0: Pero estaba bueno igual, porque yo me hice el paso igual. Oye, necesito mandar un saludo muy especial. No sé si estará por ahí Juan Carlos Antonio, oye. Pero yo le quiero mandar un saludo de cumpleaños a mi primo. A mi primo pequeño. Tan chuki que... Ah, si yo era chuki, este quedó al chico. Yo quedé chica al lado de... Mi primo, el primer miembro hombre de la familia por parte paterna. Sí, era el primer nieto, bisnieto, el primer sobrino. ¿Está cumpliendo cuánto? ¿Como 20 años ya? ¿19? Es que perdí la cuenta. Pero Juan Carlos Antonio, desearte lo mejor. Aún recuerdo cuando estaba chiquitito, mi papá me estaba retando y me decía: ¡Oye, tío, ¿por qué andas retando a mi primo? Me defendía mi primo, chico. Sí. A veces estaba yo en la pieza y quería ver monos conmigo. Y yo le decía: ya, pero anda a buscarme un helado, ven. Y el otro Iván me buscaba un helado en el negocio y me llevaba el helado para la pieza. Y ahí no dejaba ver monos conmigo. Me hacía masaje. Yo le decía: camina por mi espalda. Y el otro caminaba por la espalda mía. Con razón ahora no camino. Es que yo sentía que esos masajes eran súper buenos. Así que Juan Carlos Antonio, mandarte un abrazo grande de cumpleaños feliz. Recuerda que siempre puedes contar conmigo cuando necesites un abrazo, una palabra buena, positiva para tu vida. Una amiga, una hermana, puedes contar conmigo, Juan Carlos. Pórtate bien, sigue jugando el fútbol, cuida a tus padres. Porque la familia es lo único y lo más importante que tenemos, así que cuídenlos, aprovechenlos. Ayude a hacer el aseo en la casa, ¿ah? Póngale bueno nomás, que le va a ir siempre bien en la vida, ¿vale? Pero tiene que cuidar a sus padres también, es muy importante eso. Nunca los abandone, ¿eh? Voy a ser una muy linda familia. Y un abrazo apretado para el Carlito Soto, que me dijo que está preparando

0: todo lo que es el cumpleaños. Ahí en una de esas yo salgo a las 8 de aquí, voy, me voy para allá, para la Joa, un rato, para que me den torta. Y un saludo para Lorenita Quiñones también, que son los padres de Juan Carlos. Juan Carlos Antonio.
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0: Feliz cumpleaños, Caquito. Y vamos a poner un tema también. Le quiero mandar un beso gigante al cielo, al universo, donde esté mi padre. Te amo mucho, padre, te extraño. Y ya me voy. No, pero no me voy porque tengo que quedarme acá. Si me voy a las 8, pero ahora viene otro programa que se llama
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0: No nos vamos ni cagando.
3: Chiquita, está más o menos nomás el tema. Saludos, abrazitos, buen programa. San Viernes, hace ser.
0: Dime, no, si estaba penca, es la cuestión, estaba malo, malo. Pero igual, yo me lo vacilé igual, oye. Simón, te quiero mucho, Simón. Feliz fin de semana. Mañana estoy en la radio tempranito, creo, reemplazando al Ronald Bustamante. Y también nos encontramos en la tarde de 3 a 6. Junto al tío Yuka. Mañana hay sorpresas, no se lo pierdan. Nos vamos con este tema de Maca. Se llama La Vida Es Hermosa. Disfruten el fin de semana, sean buenos humanos, cuiden a los animalitos, ¿ok?
3: Eso, gatita, nos vemos mañana entonces. Nos vemos. Desayuno.
0: Que estén muy bien. Chao.
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nos va acabando el petróleo por hoy. Gracias por habernos acompañado en Ruta, el programa más prendido para sobrevivir al taco, sin morir en el intento. Aquí termina la ruta. 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
3: 7:08 PM.
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5: Carabineros detectó un matadero clandestino en Freirina tras una denuncia ciudadana. En el lugar encontraron un caballo faenado y cerca de 100 kilos de carne equina sin condiciones sanitarias adecuadas. Un hombre de 34 años fue detenido y quedó a disposición del Ministerio Público. Un módulo de autoatención comenzó a facilitar trámites del Estado a personas en situación de calle de Valparaíso. El dispositivo permite realizar 46 gestiones, consultar beneficios y obtener certificados. Tras permanecer 3 días en una hospedería, será trasladado a otros centros temporales de la región. 37 vecinas de Castro finalizaron un taller de mosaicos del programa Cultura en los Barrios. La iniciativa reunió a participantes de 3 juntas de vecinos y permitió desarrollar habilidades creativas y espacios de encuentro comunitario. Durante 2026, el programa contempla 19 talleres en distintos sectores.
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0: ¿Cómo están? Buenas tardes. Bienvenidos a una nueva edición de Agenda Deportiva, como día viernes 27, Catita, ¿cierto? 28 ya. Estamos mal. Ya hay que sí, queda poco día para que pasemos agosto. Eso es lo importante. Saludos a todos los que nos están escuchando a través del 104.7 para toda la provincia de Curicó, para Gualañé, para Teno, para Rauco, para Romeral, Molina, Sagrada Familia, parte de Curepto, Río Claro y en la provincia de Talca, y también en San Fernando, Chépica, Chimbarongo y todos esos sectores. ¿Cómo está, Gatita? Gusto saludarla. Sí, muchas gracias. Así que una nueva edición de Agenda Deportiva. No, sí, son los invitados que ya sabe que vienen en camino. 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Vamos a tomar contacto con nuestro compañero Catita, Igor Villarreal, quien está en este momento en una ceremonia, porque vamos a hablar unos temas importantes que tiene él. Lamentablemente no va a poder estar con nosotros el día de hoy, pero ahí nos va a acompañar en el aire con nuestra en nuestra radio, haciendo comentarios y con unos temas que muy importantes que decir. Así que tenemos información, tenemos invitados, así que estamos todos para una nueva edición de Agenda Deportiva como todos los días viernes. Antes de tomar el contacto con nuestro compañero Igor Villarreal, le mencionaremos que el Club Fénix Rancur este sábado 29 por el torneo Semilleros del Maule jugarán contra Liceo de Curicó en el Abraham Milat, gran clásico de la séptima región, así que todos invitados a que vayan a este partido, que es el clásico de la provincia de Curicó. Así que en los siguientes horarios, el Fénix Rancur, la U13 va a jugar a las 16 horas, la U17 a las 17:15 horas, la U15 va a jugar a las 18:30, la U11 a las 19:45 horas y la U19 a las 20:45 horas. Así que todos invitados a que vayan ahí al complejo Abraham Milata y el gimnasio para que asistan a estos partidos. Entrada solamente 1,000 pesos, así que todos invitados para que vayan ahí al complejo del Abraham Milat para estos gran partidos, estos clásicos que siempre son importantes. Vamos con otra información del Liceo de Curicó ahora, sí, que en el torneo, en la Liga del Desarrollo este fin de semana pasado, participó de dos partidos que el Liceo de Curicó jugó el día sábado, le ganó 90-66 a Ranger en calidad de visita, pero de local no pudo hacerse fuerte al perder 63-56 con el equipo de Rangers. Así que buen y mal resultado para el Liceo de Curicó. Tenemos con información de la Corporación de Deportes de la Ilustre Municipalidad de Teno, que ya está, atención, todos los deportistas, está disponible en las bases de la beca Deportista Destacado 2026. Si eres deportista de la comuna de Teno y quieres ser parte de la convocatoria, ya puedes conocer todos los requisitos y antecedentes necesarios para postular. Ahí estamos con Igor. Ya. Estamos con Igor. ¿Cómo está, Igor? Gusto saludarlo. Gusto. Tanto tiempo que no lo veo. ¿Cómo está usted?
1: Bien, Joel. ¿Cómo está usted? ¿Cómo está Catita ahí? ¿Cómo está en el estudio? Un saludo a toda la gente que está escuchando y siguiendo la nueva Agenda Deportiva.
0: Exacto. Bien, usted está en una ceremonia en Teno, ¿cierto, querido consejero, querido profesor, compañero de radio?
1: Sí, acá se está celebrando a los dirigentes, el Día del Dirigente.
0: Todavía siguen celebrando.
1: En los primeros días de agosto, pero acá se está celebrando hoy, Sí, todavía siguen
0: Sí, pues,
1: celebrando, así que
0: hoy día creo que
1: estamos
0: también era en
1: aquí
0: Curicó.
1: invitados por el alcalde y el consejo.
0: Hoy día
1: También
0: también
1: en
0: era
1: Curicó, pero en Curicó no recibimos invitación, así que estamos acá en Teno.
0: Oye, ¿qué pasó? No, lo iban a invitar, ¿no? Que yo escuché el jefe de gabinete que iba a enviar la invitación, pero parece que no. Hay un punto de quiebre, como dicen en el tenio, ¿no?
1: No,
0: Querido
1: no llegó
0: profesor.
1: nada, por lo
0: No,
1: menos.
0: no llegó nada.
1: Sí, pues hay un punto de quiebre, pues son instancias
0: Es.
1: colectivas muy importantes, significativas, donde también todas las autoridades debemos demostrarle a nuestros dirigentes, a la gente que estamos unidos trabajando por la misma causa.
0: Exacto. Oye, una importante ceremonia hoy día, Igor, dentro del gobierno regional que tú estás, hoy día entregaron el 8%, ¿cierto? Fue la ceremonia oficial a todos los clubes deportistas, a todos los clubes que fueron adjudicados con este beneficio.
1: Sí, fue en Talca a las 12 del día la ceremonia donde estaban invitados clubes deportivos, ¿cierto? Agrupaciones de deporte de las 30 comunas de la región del Maule en un cierre que se lleva a cabo todos los años. El 8% de las organizaciones deportivas recibieron fondos desde el gobierno regional y eso habla de un gran trabajo del equipo del gobierno regional, de los consejeros, ¿cierto? Y también de los dirigentes que postularon a los distintos proyectos deportivos que se entregaron hoy.
0: Qué bueno, y me imagino que se notaba alegría y muchos clubes de aquí de la provincia en general, ¿o no faltó un poco más de convocatoria?
1: O sea, el gimnasio estaba lleno. No, porque se hizo allá en Talca, en el Sendir Sur, que en realidad no es un gimnasio tampoco tan
0: No,
1: grande,
0: pues no es tan grande.
1: pero estaba lleno con delegaciones de distintas comunas, de Curicó. Encontré que faltaron algunos dirigentes. Bueno, también el horario, es día de trabajo, día de viernes, día de trabajo. A lo mejor muchos fueron invitados y no pudieron llegar por el permiso de los trabajos. A veces no es fácil, ¿cierto? Es más complejo día viernes. Pero estuvo una ceremonia muy linda donde el gobernador hizo en vivo y en directo, se hizo la transferencia de los recursos, así que ya mañana todos debiesen tener los recursos disponibles en las cuentas de los clubes.
0: Ay, nuestro amigo Raúl González le preguntamos y está invitado, iba a ir, pero está recién operado, así que lo que le queremos dar un saludo, está un poquito con unas complicaciones postoperatorias, así que por eso no pudo viajar.
1: Ah, yo lo Che, menos allá, a Raulito, así que no, le mandamos un saludo, un abrazo, que tenga un buen postoperatorio. Siempre es complejo cuando uno se interviene, ¿cierto? Y uno, nosotros los hombres somos medio cobardes, entonces, a mí, yo hablo ponía, a mí también cuando me intervinieron uno anda como medio complicado después los días posteriores a la intervención.
0: Sí, pues sí que. Oye, ¿y el lunes te prepara? ¿Martes va al consejo? ¿Cuál es lo que viene para esta semana? ¿Qué cosas pendientes tenemos de los clubes aquí locales de estos? Todo esto, las conversaciones que tiene con distintos clubes que tú recibes siempre, cada lunes y martes, a veces, cada aquí en la delegación aquí en Curicó.
1: Bueno, principalmente yo creo que tenemos una muy buena noticia para Condel Runner, que estaba, cierto, postulando a recursos porque va a organizar el Nacional Master en Curicó y en Rauco. Y finalmente hoy me dan la noticia que está todo ok y que va a pasar por la comisión el día martes y se va a votar el día miércoles en el pleno, en la tarde, y sin duda vamos a tener buenas noticias para que la gente de Condel Runners esté tranquila, ¿cierto? Que los recursos van a ser aprobados, yo creo que en forma unánime por mis colegas y por el gobernador, así que a tener tranquilidad nomás, a que puedan respirar estos días, ¿cierto? Porque fue complejo, fue un proceso largo, esto se conversó desde finales de marzo. Entonces fue un proceso muy largo que debiese concluir de manera exitosa el día miércoles en el
0: Igor.
1: Dime.
0: Igor. Ah, no, que se te va un poco la señal. Para que sepas, para que te. A lo mejor estás en un lugar ahí muy, muy complicado para que, porque se te va cada cierto rato la señal. Entonces tú, lo que no alcanzamos a escucharte, que el día miércoles se va a votar, ¿cierto?
1: Sí, el día miércoles se votan los recursos, la aprobación de los recursos para con el runner, para este Nacional Master que se va a desarrollar en Curicó y en Rauco.
0: Ya, qué bien, qué bueno, buena noticia para Condel Runner, así que siempre con la disposición tuya de como consejero de que reciba a todos los clubes deportivos aquí en tu oficina, cuando obviamente puedes estar y puedes atender a todos los clubes deportivos. Y también hubo una noticia de un ciclista, digamos, ahí vamos a dar la noticia, del ciclista que ustedes ayudaron como gobierno regional también.
1: Sí, pues tenemos...
0: De Luis Morales.
1: Bueno, a varios ciclistas les
0: conseguimos. Igor, se te escucha, Igor, se te escucha súper mal.
1: Super... directa, Luis Morales, que creo que le fue muy bien allá en Japón. También hay otras chicas que tuvieron muy buenos resultados en Japón. Por lo tanto, vamos a seguir trabajando. La señal parece que me llama acá.
0: Sí.
1: ¿Aló? ¿Ahí cómo se escucha?
0: No, muy mala la señal, Igor. Muy mala. Ahora recién te volviste al aire.
1: La señal acá. Volví al aire recién.
0: Sí.
1: Bueno, felicitar nomás a los jóvenes que les fue bien en Japón.
0: Ya, y a Luis Morales también.
1: Y a Luis Morales, excelente. Así que vamos a seguir trabajando y ayudando a los deportistas de la provincia de Curicó.
0: Oiga, ¿en qué parte está? En recinto cerrado, ¿cierto?
1: Sí, estamos, sí. No, estoy acá afuera de la plaza.
2: Es porque
1: de
2: Leno. Estamos por WhatsApp, donde si no... Claro,
0: sí, ya. Estamos por... Ya, por eso.
1: Sí, donde estamos por WhatsApp, yo creo que la señal es media... Se pierde.
0: Se pierde.
1: Llega tarde.
0: Ya, pues, querido compañero.
1: Pero, bueno.
0: Sí,
1: para... Que le vaya muy bien
0: para que siga,
1: en el programa.
0: Sí, te cuento que tenemos invitado un equipo aquí de que precisamente llamó a la radio de patín, y eso es nuestro objetivo de nuestro programa, que significa que está dejando huellita, que está llamando a la radio, que si lo podíamos tomar una nota, porque van a hacer un campeonato, si lo podíamos difundir, así que ya los clubes saben que tienen un nicho, un lugar donde poder entregar su información y todo lo que lo podemos apoyar.
1: Exacto, esa es la idea de nuestro programa, que todos los deportes tengan presencia, puedan... también avisar de las competencias que participan, los torneos donde están, así que éxito nomás y vamos a estar disponibles para apoyar en lo que podamos desde mi rol de consejero regional y vicepresidente de la Comisión de Deportes.
0: Igor, que llegues bien a tu casa, nos vemos el lunes en Agenda Informativa, que vamos a tener muchas notas interesantes, mucho que conversar ese día en Agenda Informativa, así que nos estamos viendo.
1: Nos estamos viendo. Un abrazo a todos.
0: Chau. Chau, chau. Ahí está nuestro compañero Igor Villarreal, quien estaba precisamente... no se escuchaba muy bien, pero parece que, como siempre dice, la conectividad en Chile no está muy buena. Pero bueno, hablamos de Luis Morales, un ciclista que logró un destacado noveno lugar en el Mundial Master de Ciclismo en Japón. El ciclista curicano Luis Morales, representante de Chile y del equipo Quality Lab, consiguió un destacado noveno lugar en la prueba de contrarreloj individual del Campeonato Mundial UCI Gran Fondo 2026, disputado en Niseko, Japón. Uy, qué rico, ¿te gustaría conocer Japón, Catita?
2: Claro.
0: Obvio. Morales compitió en la exigente prueba de 15 kilómetros, enfrentándose a destacados ciclistas máster. Con un tiempo de 20 minutos 26 segundos y 12 centésimas, este resultado le permitió ubicarse en la novena posición. Con este resultado, obviamente, Luis Morales deja en alto el nombre de Curicó, que es la cuna del ciclismo y de nuestro país, demostrando el gran nivel y experiencia que mantiene a sus 53 años. Imagínate, Catita, 53 años corriendo. La participación del ciclista curicano en Japón contempla además la prueba de Gran Fondo en Ruta, donde nuevamente buscará representar en este máster a nuestro país y, por supuesto, a todo lo que es la provincia y la ciudad de Curicó.
3: Hay un audio.
0: ¿Hay un audio? A ver, escuchemos, a ver. Escuchamos el audio.
4: Hola, buenas tardes. Nosotros somos apoderados de la escuelita 3004 de skateboarding de acá de Curicó. Hace poco viajamos a San Fernando a un campeonato en el cual las niñas ganaron tercer lugar, Amelia Moraga y Javier ganó el primero y segundo lugar. Hay varios niños que están ganando medallas en los campeonatos nacionales aquí en la zona, que son todos curicanos. Deberíamos hacerle una invitación y ver qué se les puede ayudar. Saludos y abracitos.
0: Saludos, gracias por el audio, estimado auditor Simón. Muchas gracias, Simón. Y obviamente, ahí contactemos con la radio para ver si lo invitamos a nuestro programa para que en vivo aquí nosotros estemos viendo su experiencia. Así que ahí le vamos a tomar su número, don Simón, para ver en qué momento podemos estar acá y invitarlo a nuestro programa. También en el voleibol, el técnico de la selección chilena U17 de voleibol visita Curicó este sábado 5. Estará don Raúl Pereira, quien recientemente estuvo dirigiendo el Mundial organizado en Chile. En esta oportunidad será un selectivo para las categorías U13 y U15 que tienen proyección a futuras selecciones escolares y federadas. Así que la cita es en el gimnasio de la Universidad de Talca, campus Los Niches. Todos invitados para promover el desarrollo del deporte colectivo a temprana edad. Es posible y esta visita confirma este potencial. Así que todos invitados para que vayan a este evento, porque como se llama, verdaderamente es muy importante. Volvemos a la información de la Corporación Deportes de Teno, que como decíamos, está disponible la base de la beca deportiva de deportista destacado 2026. Si eres deportista de esta comuna y quieres ser parte de esta convocatoria, puedes descargar todos los requisitos e ingresar en un enlace que está en la página del Facebook de la Corporación Deportes de Teno. Hay plazos de postulación del 11 de agosto al 11 de septiembre. También puedes obtenerla de manera presencial en las oficinas ubicadas en el Polideportivo de la comuna de Teno. También te recordamos que hay sala multimusculación que tiene que estar preparándose, y también se suspendió las clases de Zumba, digamos, que están programadas por la lluvia que estuvo cayendo en estos días. Así que mucha información de parte de la Corporación Deportes de Teno. Tenemos también que el Colegio San Ramón Nonato va a representar a la región del Maule tras ganar el regional en Linares de voleibol sub-14, que se disputó en esa cabecera de la provincia de Linares. Estos son a través de los Juegos Deportivos Escolares. Ahora el equipo del Colegio San Ramón Nonato va al Nacional, que se desarrollará en Valparaíso, lo que les permite soñar con ir a uno de los cupos que para el sudamericano en Ecuador. Así que toda la buena vibra, toda la energía para el Colegio San Ramón Nonato. Y otra curicana, Evelyn Artis, la gacela curicana, se convirtió en vicecampeona en el máster de Daeju en Corea del Sur. Oye, los deportistas curicanos están yendo harto al oriente, hay hartos campeonatos allá en Corea, Japón. Así que en la prueba de 4x400, el equipo chileno conocido como las Fieras Master, además está integrado por Magdalena Rosenfeld, Andrea Gómez y Mariela Sepúlveda. Así que bien por la gacela, que obtuvo un segundo lugar en este torneo. Catita, ¿qué te parece? Vamos con alguna canción temita, mientras con lo que estamos aquí instalando a nuestros invitados que vienen para conversar un importante club. Así que todos invitados a seguir con Agenda Deportiva a través de la nueva 104.7.

0: Estamos de vuelta, 19 horas con 38 minutos, ya estamos, a los que nos están viendo a través del Facebook Live de La Nueva, ya están viendo nuestros invitados y una pequeñita invitada también que forma parte. Ahí saluden a la cámara, chiquillos, ahí para que ahí los saluden. 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Ya, estamos al aire, estamos con nuestros invitados del Club de Patinaje Patín Urbano. Gusto saludarte, Mauricio Zúñiga, secretario del club. ¿Cómo
1: Muchas
0: estás?
1: Gracias, Joel.
0: Bienvenido a nuestra radio aquí y a nuestro programa. También saludamos a don Jonathan Contreras, tesorero.
2: Hola, buenas tardes.
0: ¿Cómo está, Jonathan? Bien, y bien. También a la estrella, porque también le vamos a preguntar, Caroline Contreras, que es deportista del club. ¿Cómo estás, Caroline?
3: Bien.
0: ¿Cuántos años tiene la Caroline?
3: 9.
0: ¿Y le gusta el patinaje?
3: Mucho.
0: Oh, ya. Y ahí vamos a descubrir un poco más de ella, de lo que hace. Y primero vamos a preguntarle a los dirigentes, a don Mauricio, para empezar.
4: Partimos
0: secretario,
4: por acá.
0: Sí. ¿Cómo fue la idea? Hace 2 años formaron este club, ¿cierto? ¿Cómo nació la idea de formar primero este club y de patín urbano?
4: Bueno, patín urbano nace de la iniciativa de nuestro líder deportivo, que es Matino Villarzún, nuestro actual representante a nivel nacional e internacional, ahora clasificado.
0: ¿Compite?
4: Al mundial. Sí, él está clasificado al próximo
0: ¿Y
4: mundial.
0: ¿Quién tiene?
4: Matías, 32 años.
0: Sí, pues sí, me decían sí. Que el patín...
4: Sí, él es senior.
0: Es senior, sí, pero... Sí. Pero el otro día estaba viendo cuando parece que inauguraron la cancha de patinaje aquí en la granja. En el cerro,
4: sí, ahí es donde nuestra casa.
0: Habían gente de mucha edad, un español parece, no me acuerdo qué tal, un brasileño, no me acuerdo quién era, pero...
4: Sí, de Sousa.
0: Sí, pero tenía no sé, como 50 años, no me acuerdo cuánto, pero era un crack, era ¿sí o no? Y en base a eso empezaron a crear el club.
4: Claro, en base a los talleres que tenía Matías en un inicio, partimos la iniciativa, yo llegué a patinar con él también como cualquier apoderado del club. Hace como 6 años ya.
0: También patinaje.
4: También empecé a patinar a los 38
0: años.
4: Los directivos
0: tienen que, sí, tienen acá, que todos, hacerlo. Todos los monos bailan, como
4: todos,
0: se dice.
4: Todos directivos patinamos. Y esa es la diferencia, creo yo, con nuestro club. Que básicamente, como club social, cuando lo creamos, involucramos a toda la gente. Desde los papás, ciertos niños, desde 5 años hasta. No hay límite de edad. Cualquiera que quiera subirse y tenga la valentía de subirse unos patines, bienvenido a nuestro club. Así que ahí estamos súper contentos, motivados, a punto de cumplir 2 años, y ese es el motivo que nos trae acá, que para celebrar estos 2 añitos estamos coordinando y generando una competencia para
0: sí,
4: este próximo...
0: vamos a hablar de ese uh-huh. tema, pero me interesa saber eso del club, del club. Y ustedes, Jonathan, ustedes como club, ¿cómo lo hacen para subsistir? Porque digamos, me imagino que todo lo que son instrumentos de deportes no son baratos, me imagino que tienen costo, tienen que, aparte de organizarse estas cosas.
5: Claro, como todo deporte tiene su costo, entonces nosotros básicamente lo hacemos con actividades que genera el club, como esta que vamos a hacer actualmente, y con las matrículas que pagan los apoderados, mensualidades que también pagan los alumnos y apoderados, dependiendo la categoría en que se inscriben, y de repente toca desembolsar un poquito también, pues. Los viajes, costearlo entre nosotros.
0: Me dice categoría, Jonathan, ¿cuántas categorías tiene usted en el club y cuántos alumnos más o menos deportistas tiene aproximadamente en el club?

0: Como dice Jonah, hay un equipo fuerte que está hoy día formado por alrededor de 6 deportistas que ya están compitiendo a nivel nacional.
1: Me adivinaste una pregunta, Mauricio. Te decía que este deporte es mucho al aire libre y mucho
0: Entiendo.
1: con contacto con el cemento, que en días de invierno es crudo por la lluvia, por el mal estar. A lo mejor se pueden las canchas mojar, que puede estar resbaladizo. ¿Igual practican o es como dice usted, como para valiente?
0: Dependiendo, sí, de la situación, muchas veces, bueno, tenemos que suspender con piso mojado, obviamente. Como dices tú, los valientes, ya los puntelazos, los más viejos, a veces salen con lluvia a patinar igual. Pero para los pequeños, peligrosos. Siempre va a ser un riesgo, entonces ahí es donde tenemos que abortar talleres, abortar las clases, y una complicación, la falta de espacio.
2: Actualmente los entrenamientos están siendo realizados en el estadio La Granja,
1: Sí, eso le
2: así que ahí
1: pregunta.
2: tenemos un gran apoyo para este clima, pero los pequeños ahí todavía,
1: Pero en La Granja no
2: claro.
1: hacen skate, digamos, patín en práctico,
2: Tenemos
1: ¿sí?
2: diversas rampas que son propias de, no, de nuestro club, entonces dependiendo
1: O sea,
2: la.
1: bajo techo y
2: Sebo,
1: practican ahí, digamos,
2: pero
1: pero no es
2: ahí
1: lo mismo como
2: no es lo
1: la,
2: mismo
1: no es
2: que
1: lo
2: en el
1: mismo
2: skatepark,
1: como la que
2: claramente
1: está el
2: no.
1: skatepark de ahí
2: Pero se
1: de.
2: hacen otro tipo de acondicionamiento físico para todos los competidores
1: Oye,
2: y los
1: Mauricio,
2: niños que quieren asistir.
1: o Jonathan, ya que está Jonathan ahí en micrófono. Aquí, ¿cómo están en cuanto a recinto? Todos conocen al de la granja, el que está ahí a la orilla del cerro.
2: El skater
1: El
2: del Cerro
1: skatepark.
2: Grande.
1: También hay uno, parece,
2: En Rauquén.
1: en Rauquén, en
2: San
1: San
2: Sebastián de
1: Francisco
2: Rauquén.
1: Rauquén, ¿cierto?
2: Sí.
1: Un pez chiquitito,
2: Es
1: un mini.
2: pequeñito, sí, ese es pequeño.
1: ¿Faltan más espacios para el
2: Sí,
1: patín y el skate?
2: falta más porque este deporte va creciendo de una manera brutal. Cada día llegan más niños. Cuando, en la temporada de verano, el skatepark se llena, llena, llena y todos los días llegan niños distintos. Es un tema que todos los días
1: Porque
2: tenemos nuevos
1: sí,
2: pequeñitos.
1: porque ahí yo veo patín, skate y digamos, ¿ah?
2: BMX.
1: BMX. Entonces uno ve mucho, no deporte, pero sí muchos
2: Muchas
1: instrumentos,
2: disciplinas
1: muchas
2: juntas.
1: disciplinas, muchos
2: Muchas
1: instrumentos que
2: disciplinas
1: hacen
2: juntas,
1: deporte
2: claro.
1: que están reunidos en un
2: Sí, es
1: solo
2: porque
1: recinto.
2: llama la atención. Les llama la atención a los pequeños, a los adultos. Entonces, todos quieren ser parte de esta instancia.
1: Ahora voy a los que le llama la atención. A Caroline. Caroline. ¿Cuántos años tiene? Me dijiste 7, ¿cierto? ¿Cuántos tiene?
3: 9.
1: 9. Ah, tiene 2 añitos más. ¿De cuándo está practicando usted el patín?
3: Desde los 7 años.
1: ¿De los 7? ¿Y le gusta?
3: Muchísimo.
1: Muchísimo. ¿Y qué competencia ha estado usted? Digamos, ¿ha estado muchas competencias? ¿O aquí en Curicó o ha salido de Curicó?
3: Antofagasta.
1: Antofagasta, mire.
2: Talca.
3: Y Talca.
2: Doñihue.
3: Y Doñihue.
1: Doñihue, mire. ¿Y cómo le ha ido los resultados? ¿Qué te ha gustado? ¿Cómo han salido los resultados?
3: Sí,
1: ¿Qué?
3: en la última competencia y me fue más o menos porque hice algo que no tenía que hacer.
1: Ah, mira, se da cuenta inmediatamente que
2: Sí.
1: tiene algo que. Y te diste cuenta en el instante que hiciste un movimiento o algo que no correspondía.
3: Cuando estaba corriendo no me di cuenta, pero después sí.
1: Miren, buena autocrítica a pesar de la edad, Jonathan, ¿cierto?
2: Sí.
1: Oye, y en base a lo que digamos, la actividad lo que ustedes están diciendo, lo que hacen, ustedes tienen una actividad precisamente para celebrar los 2 años, me decían, ¿cierto? Para que nos cuenten, digamos, de qué se trata y cuándo es.
0: ¿Cómo? Bueno, el día 13 de septiembre tenemos una celebración que va a ser
1: Día.
0: 13 de
1: Pero
0: septiembre,
1: sábado, domingo,
0: domingo,
1: domingo, o
0: perdón,
1: sea,
0: domingo 13 de septiembre.
1: en 2 domingos más,
0: Sí,
1: en 2 más.
0: 2 domingos más, sí. Ahí nos tomamos el skatepark ese día. Tenemos el apoyo de la corporación, a quien agradecemos un montón también por todo el apoyo que nos está dando. Y vamos a celebrar con una competencia que se llama de Time Attack, que básicamente vamos a generar una pista en el skatepark para los pequeños y van a correr contratiempo. Tenemos invitados a la invitación abierta, así que estamos esperando clubes también desde Talca, Doñihue, por ahí como. Esperamos que llegue gente desde Ñuble, los Ñuble Rollers, que son una plaga también de patinadores en Chillán. Hay hartos clubes que la comunidad roller en Chile está creciendo un montón. Y a raíz de eso también es que se generó la liga en la cual nosotros competimos desde hace un año, ya que es la liga de skatecross, que es la categoría que nosotros competimos, que es como una carrera de velocidad, pero con obstáculos, en donde los pequeños tienen que hacer rampas, giros, curvas cerradas, hit to hit, que son saltos de rampa a rampa y distintos desafíos. Cada competencia tiene su

0: rampa distinta. Entonces eso va a depender del anfitrión. Y nosotros el 13 tenemos una iniciativa que es para celebrar los 2 años, donde los dejamos a todos también invitados a conocer el skatepark, a ver cómo patinan nuestros niños y niñas, básicamente, porque dentro del 90-95% de nuestros miembros son niñas valientísimas que saltan ahí y hacen sus piruetas en el skatepark cada vez nos sorprenden más.
1: Mauricio, ¿y valor de entrada o es gratis? ¿Cuál es, para que nos cuente un poco, digamos, o Jonathan?
2: El valor de la entrada al público es gratuito.
1: Gratuito.
2: Ya. La inscripción para los competidores tiene un costo de 8 mil pesos.
1: ¿Para el que quiera competir?
2: Para el que quiera competir. Eso nosotros consideramos una colación para los...
1: ¿De a qué hora empieza el evento?
2: Nosotros vamos a estar ahí desde las 8:30, que es la prueba de pista, para que ellos empiecen el check-in y prueba de pista. Puedan patinar, conocer la ruta, los que no son de acá, conocer la rampa, asociarse con el...
1: ¿Y la competencia en sí a qué hora empieza?
2: A las 10. A las 10 por categoría. Y es una prueba de tiempo.
1: ¿Cuántas categorías son aproximadamente?
2: Me parece que en esta vez hicimos 4 categorías en Time Attack y después tenemos una... ¿Cómo se llama?
3: Un best trick.
2: Un best trick, que es como la mejor pirueta de cada deportista, se le va a dar un determinado tiempo y que nos demuestre todo lo que tiene.
1: Ya, ¿y también hasta qué hora más o menos el tiempo?
2: A las 6 de la tarde más o menos vamos a estar. Hasta las 6 de la tarde vamos a estar.
1: ¿Todo el día?
2: Todo el día. Es que por lo general son así. De hecho, los nacionales son 3 días.
1: ¿Le gusta a la Carol? Quizás todo el día, ¿le gusta? Oiga, ¿y el aspecto, usted que conoce, el aspecto físico influye en este deporte? ¿Tienen que tener una preparación física para
2: yo creo que el aspecto físico se los da el patinaje, porque nosotros tenemos a todos los pequeños y todos los participantes de nuestro club, son personas normales, no hay ningún super deportista ni nada por el estilo, y el patinar es el que los lleva en una salud, ya sea física y mental. El patinaje es el que les da lo necesario para patinar.
1: Porque ustedes no hacen como precalentamiento, pero lo hacen en el patimpo.
2: ¿O no? Idealmente con zapatillas, pero un precalentamiento básico.
1: Básico, o sea, no tan...
2: No sofisticado ni nada por el estilo.
0: Sí, es que ahí nosotros también funcionamos con dos modalidades. Que tenemos para todo miembro del club, tenemos acciones gratuitas, ya que son los talleres que hacemos días martes y días jueves generalmente, y en ocasiones los fines de semana, eso abierto para todos los miembros de nuestro club, y los entrenamientos per se, que ya es con nuestro equipo de deportistas, encabezados por Matías principalmente, donde ya son entrenamiento a nivel de preparación para competencia.
1: O sea, ellos se los tienen orientados como más a nivel más competitivo.
0: Competitivo y de preparación también. O sea, para cualquier persona que quiera iniciar a patinar ya y que quiera tomar clases para aprender a patinar, tenemos esa opción de niveles básicos, ¿cierto? Hasta los chicos que ya están compitiendo. Tenemos un campeón nacional en la sub-16, que es Jorgito también. Entonces él ha ido patinando con nosotros y con Matías hace ya como 4 o 6 años también que vienen patinando juntos. Entonces un niño que ya Matías ha formado, y atrás vienen varios más. Y esperamos cada vez tener un ejército de patinadores. La vez que una vez, el último amistoso en Talca, fuimos con 20 niños.
1: Ya. O sea, ¿tienen parte cuerpo técnico a Matías, que digamos?
0: Tenemos a Matías, Carlos y Santiago, que básicamente son 3 de nuestros entrenadores que se hacen cargo de las clases, más yo, que también me integro en el equipo de monitores para los talleres. Generalmente en los talleres, los niveles básicos parten conmigo. Los dejo patinando ahí en un par de sesiones y ahí los toman los chicos para...
1: ¿Y los accesorios son muy caros?
0: Hay que hablar, papá.
2: Otro moderado, porque sí, tiene su costo variable ahí, dependiendo...
1: Porque tienen que comprar el patín, me imagino que...
2: Claro, hay patines más básicos, que tal vez no son tan disparados los valores. Pero ahí vamos a depender de qué tanto es lo que quiere
1: patinar. ¿Cuántas ruedas tienen los patines? Generalmente 3, ¿o no?
2: 4 o 3. Sí, pero las ruedas también tienen un diámetro. Son de tamaño determinado.
1: ¿Y si fallan las ruedas, se pueden cambiar a eso? Sí, se pueden. Eso es lo bueno, o sea, no es necesario
2: cambiar todo. Pero hay ruedas para todo, y la rueda la soporta un frame, que es como un riel, por decirlo así. Y la bota también tiene variación de bota, entonces...
1: Oiga, pero digamos, aparte de las botas, tiene otro accesorio, rodillera...
2: Codera... Las manilleras y hay unas protecciones para el popín, que también
1: usan. Oye, Carola, ¿y alguna vez te has caído fuerte o no? Digamos, me imagino que has tenido algo de algún porracito.
4: Sí.
1: Pero nunca una lesión tan complicada.
3: No.
1: O sea, te paráis y seguís compitiendo.
3: Sí.
1: ¿Y el día ese domingo 13 vas a competir en tu serie?
3: Sí.
1: Sí, ah, qué bueno. ¿Y qué esperas, que llegue más gente ahí para competir? ¿Te hace bien la competencia que hayan otros rivales?
3: Sí, para que así vaya aprendiendo de ellos también.
1: Mira, está aprendiendo. O sea, le gusta.
2: Es muy fanática, muy fanática.
1: ¿Y cómo le te va en el colegio?
3: Más o menos.
1: ¡Oh, chuta! ¿Por qué más o menos?
3: Es que yo me distraigo muy fácil.
1: Ah, ya. O sea, no es que usted no quiere, deje de estudiar por el deporte. Mm-mm. No, pues sí, tiene que complementar el deporte y el estudio, porque eso te va a hacer más grande todavía, pues. Sí, digamos, sí. El deporte siempre está junto con una buena educación, buen estudio, preocuparse de toda esa actividad, pero bonito que tenga esta iniciativa de querer estar aquí en practicar y le va a servir para ella, pues si al final... que con 9 años, imagínate, que yendo a competir a Antofagasta, a distintas, después se le abre el abanico a otras competencias y a otros torneos. Y a nivel federado nacional, ¿existe alguna posibilidad, digamos, como dices tú, tenés, Matías, que alto rendimiento, pero es la idea de Mauricio, de que sigan ahí, digamos,
0: sí, en ese ámbito? Nosotros somos un club federado de la ciudad de Curicó y somos el... estamos federados dentro de esta Liga Nacional de Skatecross. Entonces, estamos armándonos y haciendo las cosas bien, creemos, trabajando ya de a poquito. Se nos unió gente ahora al team. Yona llega con nosotros un par de meses, menos de un año, ya se ha integrado súper bien. Por ahí hay varios apoderados que están con la misma energía. Entonces, pretendemos seguir en esta ruta.
1: Qué bueno. Oye, y una de las últimas preguntas, ustedes, digamos, la gente que quiera estar, que quiera participar en su club, ¿cómo lo pueden hacer? ¿Cómo pueden llamar, recurrir?
0: Nos pueden buscar en el Instagram como Patín Urbano.
1: Patín Urbano, uh-huh. Ahí para consulta.
0: Hay un logo que aparece la bandera de Chile, se van a dar cuenta inmediatamente, y los colores de una ciudad.
1: Ya.
0: Patín Urbano, nos siguen ahí, nos pueden hablar, contactan a Matías o dejamos otro contacto.
1: ¿Y otro contacto? No, no, no.
0: No, Patín... el contacto oficial a través de Instagram, Patín Urbano.
1: Patín Urbano. Bien, eso bueno. Hoy,
0: yo en el skateboard no encuentro
1: eso le decía, siempre. Eso le decía. ¿Qué día ustedes entrenan en skateboard o se juntan de repente o tienen algún día? Dijo, ya, hoy día vamos a entrenar en skateboard y hoy día vamos a tener esta actividad. ¿O son de esos que se juntan de repente y ven 1, 2, 3, ya empecemos a entrenar?
2: No, actualmente, como por el tema del clima, como estamos en el Estadio de la Granja, de lunes, miércoles y viernes. Pero cuando el clima está bueno y en el skatepark podemos estar, es toda la semana.
1: Toda la semana. Ah, ya. O sea, lunes, eso ustedes no llegan y
2: el lunes, miércoles y viernes las clases particulares.
1: ¿A qué hora empiezan?
2: Desde las 6 adelante por lo general, pero eso no los vamos coordinando entre los monitores y los apoderados. Y los talleres son martes y jueves, más los talleres que hace el tío aquí, que son talleres familiares. Ojo, que también hacerle una mención a eso, que es súper importante. Los fines de semana hacemos talleres familiares. También se patina, pero nosotros como apoderados hacemos actividad en el cerro o en el skatepark, nos juntamos entre todos.
1: O sea, una parte social también y familiar que
2: es súper importante.
1: Bien. Saluda a Camila Stephanie Morales, que está viendo el programa. A Kenita Díaz también, que está saludando a ustedes. Saludos también a que la saluden. Y les quiero agradecer que hayan venido.
2: Otra cosita más, el día de la competencia no solamente va a ser competencia, tenemos stand, lo autorizaron a tener stand de venta, vamos a tener completitos, choripanes y todo eso, fondos de recaudación son para continuar con el Club Vivo, los talleres gratuitos, didácticos, como pueden ser, y los implementos que nosotros vamos a necesitar para seguir avanzando en el skate.
1: Le agradecemos que nos haya llamado, es importante nuestro programa, Mauricio, digamos, nuestro programa, siempre la idea es... Incluso Igor lamentablemente no pudo estar, consejero regional, que también nos acompaña en el programa, está dispuesto también a lo que ustedes puedan necesitar. Y nuestro programa está eso, nosotros está enfocado en aquellos deportistas que no son visibilizados. Ustedes saben que todos llenan Curicó Unido, que creen que Curicó solamente es Curicó Unido, pero hay muchos deportes más, mucha gente que necesita ayuda, mucha gente, que instituciones, clubes deportivos que nacen, que salen aperrados para adelante, que tienen que reunir fondos. y que necesitan una visibilidad, y lo que necesitan, me llaman, las puertas están abiertas al programa, que lo que necesitan, lo que venga para fin de año, nos puedan comunicar, nosotros lo difundimos, así que, o resultados que ustedes quieran, ahí estamos para difundir, así que gracias por venir, Mauricio.
0: No, muchas gracias a ustedes por el espacio, para nosotros es súper importante darnos a conocer por lo mismo, tenemos las ganas, necesitamos el apoyo para seguir trabajando.
1: Don Jonathan, gracias por venir.
2: No, muchas
1: por
2: gracias.
1: Ser papá usted, perrado, porque como se llama,
2: Cata,
1: por, la, por la hija, pues. Si
2: era, no, sí, que, en no, realidad no, es no, ella no, la que no, me lleva al arrastre y sí. Me tocó comprarme patines también y estoy en camino a.
1: Así que, a Caroline, que te vaya muy bien. Mucha suerte y que ojalá te siga entusiasmando, te siga gustando el patín porque el deporte hace bien, ¿cierto?
3: Sí.
1: ¿Y tú formas amigos, cierto, Maisy?
3: Muchos.
1: Muchos, o sea, no solamente en Curicó, en todas las competencias que vas y conformas amigos.
3: Sí.
1: Muchas gracias, Caroline. Chao, chao, muchas gracias, chiquillos, por venir gracias. A nuestro programa. Y chao. Nos estamos despidiendo, despídanse ahí de las redes sociales.
0: A los fans.
1: Saluda a Cristian Fernández, nuestro compañero, dice que mañana juega Colo Colo filial Curicó contra Patricio Gutiérrez en Rincón de Sarmiento. Así que saluda a nuestro compañero Cristian Yuca Fernández. 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Nos vamos, Catita. Mañana que tenga buen programa con nuestro amigo Cristian Yuca Fernández. ¿Ah, en la tarde no está? Ah, ya. En la mañana también. Está todo el día. Entonces se queda aquí en la radio, ¿no? Ya, va a dormir en la radio. Así que. Y también el lunes vuelve con su programa En Ruta. Y nosotros con Agenda Informativa el lunes. Tenemos buenos temas. Y el viernes, Agenda Deportiva. Que pasen un buen fin de semana. Cuídense. Saluda a la cámara, porque la gatita me hizo ganarme aquí, es que estoy acostumbrada a esa, po. Entonces, la gatita me hizo ganarme acá, dije, ¿qué? La gente que va a ver un rostro tan feo, dije yo, ya, chao, nos vemos, cuídense.
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1: 8 de la tarde con 2 minutos.
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